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6: Esto se llama Pregúntale al Diablito. Ahora es el día del rock y tenemos sorpresas. Diablito ya dijo que una de las bandas de mi favorita dice eso no es rock. Pero primero, Diablito,
7: wow.
6: Las mejores bandas latinoamericanas. Dime si esta es una de ellas. Vamos a ver qué tanto sabes quién es este. ¿Quién es?
7: Claro que sí, eso es Soda Stereo, mi amigo Erasmo.
6: Muy bien, pero aquí habla como el Erasmo la Chocolata, no estamos en esos lugares aburridos de rock, así de nada.
7: Así hablan esos güeyes.
6: Sí, sí.
7: Boring guys, man.
8: Sí,
7: eso es Soda Stereo. El buen Gustavo Cerati, que falleció por estar pues acostado por mucho tiempo. Falleció, obviamente.
6: Estuvo en coma.
7: Pero ahorita sus compañeros tienen una gira que se llama Echos, que la verdad dicen que está muy increíble porque aparece Gustavo Cerati así en...
6: Ah,
7: en,
6: sí.
7: En holograma, ¿no? Ajá, en hologram.
6: Ahí está, entonces, Soda Stereo. ¿Cuántos puntos del 1 al 10 como banda de rock en español?
7: 9.5.
6: ¿9? ¡Ay, güey! ¿Y qué tal esta? ¿Quiénes son?
7: Ellos son Café Tacuba. Vienen directamente desde ahí de la mera ciudad de... Pues de todo, ¿no?
6: De México.
7: La capital del smoke, de los tacos. Tacos, tortas,
6: La rola se llama Eres. ¿Cuántos puntos le das a la como banda de rock en español?
7: Les doy 8.5 a los de Café Tacuba.
6: Fíjate, qué chido, güey. 8.5. Tenemos a estos, ¿quiénes son?
7: Ellos son los grandes, fabulosos Skylax, argentinos, uno de los mejores bandas de rock. A ellos... Rápidamente les doy 10.5.
6: Fabulosos Cadillac. ¿Cuánto?
7: Oye, bueno, 10.5.
8: 10.5.
6: No, güey, 10 es el máximo, no seas mamón.
7: Pero son argentinos, hay que darle lo mejor. 10.5.
6: Siempre robando, güey.
8: No metan aquí al fútbol, güey. Sí, aquí 10.
6: No metan al fútbol. Sí. ¿Cuánto le das tú, Garbanzo?
8: Yo le doy un 6.
7: No.
8: Oh, güey.
7: Fabulosos Cadillac.
6: Garbanzo es, perdón, no, le pregunté a la persona. A ver, Diablito, ¿quiénes son estos?
7: Héroes de Silencio, España, donde se va a tomar, a cabo el próximo mundial. Ya lo acaba de anunciar tu presidente, Mr. FIFA.
6: Esta rola está buena cuando estás haciéndole un jale y una morra, ¿no, güey? Muy bien, ¿cuántos puntos le das a esta banda española?
7: Le doy un 9.
6: Un 9. ¿Qué tal esta banda? ¿De dónde es?
7: Acaban de estar ahí en el estadio GNP, más de, dijeron 100 millones, de, no, 100.
6: 100 mil.
7: 100 mil personas.
8: Pero dicen aquí que no llenan ni siquiera 20 mil el otro día.
7: No, aquí en Estados Unidos no pueden, no sé por qué no pueden.
8: No, allá, dicen aquí en este show que eso no llenan estadio.
7: No, aquí en los Estados Unidos
8: ahí
7: no.
8: Ahí sabes quién dijo eso.
7: Pero allá en la Ciudad de México este fin de semana batieron con récord y ellos son Caifanes.
6: Caifanes, Jaguares, ¿es lo mismo?
7: No.
6: ¿Por qué?
7: Diferentes
6: épocas.
7: No solamente las épocas, pero artistas. Estaba ahí Vampiro, ya no estaba Vampiro.
6: O sea, el Vampiro era de Caifanes, no de Jaguares.
7: Era de Jaguares.
6: No de Caifanes.
7: No de Caifanes.
8: ¿Qué no está en Maná ese güey?
6: ¿Y cuál te gusta más a ti, Caifanes o Jaguares?
7: Caifanes.
6: Vampiro era de Maná un tiempo. ¡Échale, Vampiro!
7: Y este fin de semana cantó su hijo y su hija con él.
6: ¿De Saúl Hernández? Pues, ¿qué historia tenemos con Saúl Hernández, por mamón? Oye, acá tenemos a esta banda. ¿De dónde son y cuántos puntos le das a esta? Ahí te va.
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7: El buen Jorge González de Grupo Los Prisioneros. A ellos les doy 10.
6: Un 10. Oye, ¿De dónde son? ¿Chilenos?
7: Son chilenos, son buenísima onda ese güey. De hecho, cuando inicié Radio Tóxico, me lo traje a un evento aquí en un lugar muy privado. Y me dice, oye, compadre, llévame para... Quería... Pero yo no le entraba esa madre.
8: ¿Qué quería? Quería bien.
6: Quería,
7: unas liñotas.
6: Quería un polvo.
8: Polvo rosita. Macha.
6: Bueno, ahí está. Bueno, es el día del rock. Estamos hablando de las bandas de rock en español. ¿Qué tal esta banda? ¿Quién es, Diablito? ¿Cuántos puntos le das?
7: ¡Así! La maldita. ¿Sabes qué? Les doy 10 a ellos.
6: A la maldita.
8: Yo coincido.
7: Buenísima onda. Rocco.
6: Muy bien, la maldita también de rock en español. ¿Y qué tal esta?
7: Creo que todos somos españoles. Entonces vamos con los hombres G. Les damos un 10.
6: Son los enanitos verdes, güey. Y son de Argentina, eres un inglés. ¿Sabes qué?
8: No, ese güey.
7: Fallé. ¿Cómo es posible que haya fallado el legendario Diablito? Oh my goodness, güey.
6: Oye, está raro que le haya puesto donde dice. Falleció. Ya se murieron todos los enanitos verdes. Y así andan en una gira, güey. Yo no sé quién anda ahí, güey.
8: ¿Es neta? ¿Y todo neta?
7: Ya queda creo que es el hermano de uno de los integrantes de Enanitos Verdes.
8: Ay, güey.
6: Bueno, ¿cuántos puntos le das a la banda de Enanitos Verdes?
7: Ahí les doy 10.
6: Un 10.
7: Yeah, they're good.
8: Oh, más okay. Madre de vos.
6: ¿Y quiénes son estos?
7: Los archipelados también argentinos, ¿no?
6: Colombianos.
7: Son colombianos. Hasta ahorita me estoy enterando.
6: ¿Cuánto le das a Terciopelados?
7: 9.
6: Yo le doy un 6, güey. Ahí va, por último.
8: Un 3, güey.
7: Ubícate, güey. Son los de Maná.
8: Un 6. Un 3.
7: El buen Fer.
8: Estos son los de Maná, Corito. Un 2.
6: ¿Cuánto le das a Maná?
7: Man, es que está difícil. Últimamente como que ya... Para mí, en lo personal, un 6.
6: Un 6, ok. Ahí está, un 6. Vámonos con tres bandas americanas. Dime cómo se llaman. Aquí va esta primero. Bienvenidos a Hotel California.
7: Esos son los Red Hot Chili Peppers, ¿no?
6: Esos son...
8: Es el rock, güey, no digas.
6: ¿Quién es, Garbanzo?
8: Todo el mundo sabe que es esos güeyes, los que cantan Hotel California.
6: Solo hay un equipo de fútbol que tiene una banda de rock. Las Águilas, The Eagles. Muy bien, bandas de rock americanos, Aerosmith, Crazy... Me dijeron que era la mejor banda americana de rock, Aerosmith, y también la de Nirvana.
7: Eso es rock,
6: ¿eh?
7: Eso es rock. Los otros que tocaste no creo que se califiquen como...
6: Como Maná y todo eso.
7: Oye, es que esto tiene más sonido, más guitarra, más... Más batería.
6: Oye, entonces si nos vamos a rock, entonces en América Latina y en Estados Unidos el rock no es bueno. Los buenos están en Europa. Empezamos con los Virus.
7: ¿Tú los calificas como rock, Mr. Fee?
6: Poperos no son. Ni creo que sean Güey, pues qué, en el mundo lo tienen como una banda de rock.
7: También tienen a Chiquis como la mejor regional mexicana.
6: De que los quito creo, entonces.
8: Y yo lo creo.
6: A ver, ¿qué banda es esta, Diablito?
8: Saludos a Chiquis y su programa Sin Filtro que va a empezar.
6: A ver, ¿qué tanto sabes de rock, Diablito? ¿Esta banda quién es?

0: es el nombre, la neta.
1: ¿Quién es, Chucho? Ah, pues vas a empezar a leer. Pink Floyd, esos son Pink Floyd.
2: ¡Hijos de su Pink Floyd!
1: ¿Quién es esta banda, muchachos?
0: Definitivamente.
1: Para muchos, la mejor canción de rock en la historia es esta, que se llama Rhapsody, ¿no?
0: Sí, es que las transiciones musicalmente están muy increíbles. De hecho, a mí se me hace así, cañita la piel.
2: ¿Cañita? ¿Se te hace cañita?
0: No, gallinita, bro. Mira, mira, suele, suele.
1: A mí la más chida es la ingrata de Café Tacuba, güey.
2: Sí.
0: Y le está diciendo a su mamá cosas, bro.

0: Bueno, esta es la rola de Queen. Eso es un de Inglaterra. ¿Y esto quién es, Diablito? ¿Quién es, Garbanzo?
1: No sé.
0: ¿Tú sabes quién es? Ok, ahí les va. Es Led Zeppelin. Oh, ok, ya vi que no saben mucho de rock. Tú ya sabes más de rock en español. ¿Quién son estos?
1: Son los Rolling Stones, ¿no?
0: Los Rolling Stones.
1: Eso es rock. Hubieran llamado a Jesús mejor. Ese cuate se llama de rock.
0: A ver, ¿quién es esta? Son de Irlanda.
1: Son de YouTube. Conciertos esos güeyes, sí, pasados de lanza.
0: Lo más cura de YouTube es que hay una película en español que se llama Siete Días y hecha en Monterrey, güey, está en cura con Jaime Camilo, güey.
1: ¿Y qué tiene que ver con YouTube?
0: Es que ese güey tiene que llevar a YouTube porque se metió en las apuestas y se mete en un pedote. Entonces dice el vato: te voy a matar, o sabes qué, en siete días tienes que traer a YouTube.
1: No mames. ¿Nunca has visto la película?
0: Está chido, güey. Y el último llega a YouTube, que sí fue a Monterrey, entonces aprovecharon y grabaron,
1: güey. Ah, güey.
0: Y sale Bono ahí, güey. Está muy chida.
1: ¿Es el Bono de las películas mexicanas?
0: Sí, ¿cómo es?
1: ¿Qué pasó, chaparro?
0: Ese güey. ¿Quiénes son estos, diablo? Una banda alemana, se llama Scorpions.
1: Oh.
0: German. Y por último, ¿qué?
1: ¿No está Megadeth?
0: Aquí está. De Australia.

0: de la guitarra, bro.
1: Y por último, la favorita del garbanzo. Dijese que su favorita es Metallica.
2: Hay varias que me gustan.
3: Ese güey es un boss.
2: Metallica.
3: Ah, no sé cómo.
1: ¿Quién son los que se pintan la cara?
2: Kiss.
1: El rock.
2: Sí.
1: Son gabachos.
2: Sí.
1: Simmons.
2: Sí. Gene Simmons.
1: Pues váyanse un barecito. Que tengan ahí rock. No, dan ganas, güey, porque tengo pisteando desde el 10 de junio. Ya estamos a 12. Y no
2: puedes fallar, güey.
1: No puedo dejar. Y dije, todo el mundo.
2: Ahorita no hay que brindar por este día de rock.
1: Madre,
2: vámonos, Ricky.
1: Vámonos, vámonos.
2: Que se venga el alcohol. Salud.
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12: Bueno, nos vamos con el chocolatazo a Michoacán y tenemos a Jesús. Jesús le va a hacer el chocolatazo a Michelle. Todavía no la conoce en persona, pero ya tienen un año y medio de conocerse solamente por internet. Tú le vas a hacer el chocolatazo a Michelle, Jesús, porque según después de las 6 de la tarde ya no te puede contestar.
13: Sí, dice que acaba de agarrar hace un mes un nuevo trabajo. Antes trabajaba con su familia en una taquería y ya ahora dice que está trabajando y no la dejan contestar el teléfono.
12: Antes te contestaba cualquier hora y ahora ya después de las 6 ya no te contesta porque no la dejan en el trabajo.
13: Ya no se mocha con los 2,000, 3,000 pesos que me mandaba antes y pues quiero saber a quién se los está mandando o si hay alguien a que ya no la deja contestar después de las 6.
12: ¿Ella te mandaba dinero, 2,000 o 3,000 pesos antes y ya no?
13: Bueno, depositaba en una cuenta que tengo en México y depositaba algo de dinero, 2,000 o 3,000 pesos, pero ya no contesta ni tampoco deposita ni no sé qué esté pasando.
12: ¿Y ella por qué te depositaba el dinero?
13: Ah, bueno, pues cosas que queremos comprar en común en un futuro y también porque pues hay gastos, ¿no?
12: Tú y Michelle, ¿qué piensan comprar con ese dinero de esa cuenta?
13: Iba a comprar una taquería o una inversión de aguacates y limones que hay allá por allá.
12: O sea, que tu plan es hacer un negocio junto con ella, por eso esa cuenta. ¿Y por qué le tienes tanta fe a esta mujer que todavía no conoces en persona?
13: Ah, porque pues nos la llevábamos bien hasta hace un mes, muy, muy bien, y pues...
12: Y de repente ya no habla contigo después de las 6 de la tarde. Y entonces, ¿por qué no la has ido a conocer en persona si ya llevan un año y medio?
13: Bueno, lo que pasa es que no se ha dado el tiempo, está muy muy caliente allá. Ella es de Tepecaltepec.
12: ¿O es Tepacaltepec?
13: Y ha estado muy muy peligroso por ella. Pero la vida es más importante, ¿no?
12: No conoces a la familia en persona, pero igual ellos sí te aceptan. ¿Ya te has comunicado con ellos?
13: Oh, sí. La mayoría de la familia me llevo bien con ellos.
12: Tú tienes 35 años y esta chica Michelle solamente tiene 20 años, o sea, eres 15 años mayor que ella.
13: Así es.
14: Bueno.
12: Sí, bueno, con Michelle, por favor.
14: Ajá.
12: Hola, Michelle, buenas tardes.
14: Buenas tardes.
12: Buenas tardes, Michelle. Bueno, mira, es algo rápido. Nosotros te llamamos de una compañía de chocolates. Tenemos una promoción. Le mandamos estos chocolates en forma de corazón a alguien especial que tú tengas. Estos chocolates llegan de 2 a 3 días. Son totalmente gratis solo para promocionarlos. No sé si tú tienes a alguien especial a quien te gustaría que se los enviemos.
14: Ok. No, pues, lo que pasa que... ¿Y cómo se los daré? ¿O se los mandan o qué?
12: ¿Se los podemos enviar a él o te los enviamos a ti y tú se los entregas?
14: Pues sí, tengo, pero no sé. Vive en Santa Bárbara.
12: ¿Santa Bárbara, Michoacán?
14: Mande California.
12: O él está en California, en Estados Unidos. Igual se los podemos enviar allá entonces.
14: No, pues no sé. Pues sí, mejor le pregunto cuál es su domicilio.
12: ¿Y él viene siendo tu amigo, tu esposo, tu novio? ¿Qué es?
14: Mi novio.
12: Tu novio. Bueno, igual mañana me das la dirección. Le podemos escribir algo bonito ahí en la tarjeta que va con los chocolates. ¿Qué le escribiríamos?
14: Póngale rabanito tierno.
12: ¿Rabanito tierno?
14: Sí, póngale rabanito tierno porque ya ve, ahorita los hombres son más, ¿cómo se llama?
12: ¿Más tiernos que nosotras?
14: Más sensibles que nosotras las mujeres.
12: Ah, eso sí, son más sensibles, más chillones, ¿no?
14: Exactamente.
12: Entonces le pongo rabanito tierno.
14: Sí, póngale rabanito tierno.
12: Muy bien, y me imagino tú eres más valiente que él, ¿no?
14: Ya ves, pues, uno que hace de tierra caliente.
12: Wow, me imagino. Oye, ¿y no tienes por ahí algún amigo especial, alguien a quien te gustaría que le mandemos los chocolates?
14: Me lo estoy diciendo que es bien tiernito y todo, que yo lo, pues, le mando dinero y todo eso.
12: O sea que el rabanito tierno, si se entera que le manda chocolates a algún amigo acá, se va a poner muy sensible y todo eso. Entonces, ¿tú le mandas dinero a él?
14: Sí.
12: ¿En serio? ¿Cómo que le mandas dinero?
14: Sí, ¿por qué no?
12: ¿En serio? ¿Y por qué?
14: Sí, en las relaciones ahorita está para apoyarse.
12: Totalmente de acuerdo, Michelle, pero no es muy común que una chica de solamente 20 años le mande dinero a un muchacho que vive en California, en Estados Unidos. O sea, ¿por qué mandarle? Me imagino que él trabaja y él puede sobrevivir sin eso, ¿no?
14: No, pues ahí cuando ocupa, le mando.
12: Además, ¿qué tal si se los está gastando por allá con otra?
14: Ay, pues ya es su pedo, yo no voy a andar peleando, joder. Ya es su problema de él. Ahí él verá qué lo hace.
12: Bueno, eso sí tiene razón, Michelle.
14: Ahí le manda unas rosas también, de pilón.
12: Bueno, mandamos chocolates, no rosas, pero o sea que tú eres bien detallista, Michelle.
14: Sí.
12: Pues ojalá y lo valore, ¿no? Si no, ya no le vas a mandar su dinero.
14: Sí, ya no va a haber cheques.
12: Ok, ¿y cuándo piensas verlo en persona?
14: A ver si, luego dice que lo quiere secuestrar y pues está cañón.
12: Dice que lo vas a secuestrar, tal vez de ahí sacas el dinero para mandarle, ¿no? ¿Y cómo se llama él?
14: Se llama Jesús.
12: Se llama Jesús. Bueno, mira, en realidad, Michelle, yo te llamo de parte de Jesús porque él me dijo que te hiciera esta llamada para ver si tú le mandabas chocolates a él o se los mandabas a otro. Él quería saber si tú le ponías el cuerno o si lo engañabas.
14: Está bien, entonces... entonces siento que yo lo engaño.
12: Oh, my God. Bueno, aquí te lo paso. Adelante, Jesús.
15: ¿Qué onda, rabanito?
14: Hola, rabanito. Pues,
15: no,
14: ríes,
15: nada más, ¿no? Porque pues es que la viejona se la pasa ocupada a las 6 de la tarde, ya no contesta el teléfono y ya no ha mandado, ya no ha depositado el cheque ni nada, ni... en efectivo ni nada, pues dije, a ver si me anda por ahí un primito buena gente.
14: Nah, está bien, y no tienes como boca para decirme, oye, Jesús, ¿qué está pasando?
15: No, pues yo te he dicho, pero pues dices que nomás, que no, que ya no tienes acceso.
14: No me andes con rodeos, a mí no me andes con rodeos.
15: Al ratito le platicamos, Vali, pues.
16: ¿Cómo que al ratito? Ahorita de una vez le tuviste miedo.
15: Esta gente es pura gente de allá, de Michoacán, y van a estar a tu lado, así que mejor
14: Me vale
15: mal. Mal hablada.
14: Ya te dije, ahorita te voy a marcar en privado, a ver qué.
15: Ya está, Vali. Ya está, Vale.
14: Contestes. Y no me dejes ahí, en visto.
15: Te voy a dejar en visto.
14: No, haz lo que tú quieras.
15: Pues
12: te van a dar una gran regañada, Jesús, ¿eh? Ya escuché cómo te traen, cómo te tratan.
15: Oh, más o menos. No tanto. Nada más que la morra es de Michoacán y ya ves que allá son un poquito alteradas.
14: No.
15: Todavía sigues ahí. Son alteradas, sí, se creen.
14: A ti ya se te pasaron 5 minutos, así que, abocando Lala.
15: Órale, pues, tú también.
14: Órale, pues, ahorita hablamos. Bye.
16: Ya valió madre, primo, ya no va a haber cheque.
17: Ya valió madre, ya no me mandó.
16: Van a dar una calentada, brody.
17: Ah, una calentada, pero allá sus tíos.
16: ¿Y ya sabes a qué se dedican sus tíos?
17: Sí, pues sí.
18: No, no, pero va a ver.
17: Ahí está todavía oyendo. Ramanito, cuelga porque va a ver tu tío.
18: ¿Y eso qué? Mira, Ramanito. Rabanito, a ti ya se te pasó tu tiempo, así que abocando Lala, ya te dije.
17: Ya está. Ah, qué mandilón me veo. Me hace ver.
12: Bueno, Jesús, pues parece que no te engañan lo que escucho. Eso sí, muy mandilón, pero ahí está el chocolatazo.
17: Pues a ver qué pasa, porque no está enviando lo que tiene que enviar. Pero gracias por su ayuda y pues, parece que están aportando más o menos bien.
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2: Señores, hoy es Día Internacional de la Diarrea. Ah, no, es el Día Internacional del Rock. ¿Cuál es tu banda de rock favorita, Garbanzo?
3: Metallica.
2: Metallica, ¿de dónde son Metallica, güey?
3: De Estados Unidos, son americanos. Hay un mexicano, el baterista.
2: ¿Es de México?
3: Es mexicano, de Guadalajara. Luis Fregoso.
2: Ah, no sé cómo se llama, güey. Fregoso eres tú aquí.
4: Garbanzo, todo tiene que ver con metal.
2: Eso, todo él quiere algo duro, primo. Él dice, Metallica, quiero Metallica.
3: Qué bien sabes, Ángel. Más por.
2: Oye, primo, ¿tú que sí sabes de rock? Ahora, ¿qué sea del rock? Queremos rock.
4: La mera neta ni sabía, primo. Me agarraron como las naguas abajo. Ahorita me eché de reversa a meterme un parqueo en un Liquor Store. Dios te manda lo que necesitas, primo.
2: Y mira, tú dijiste que me estaciono aquí y dice, ¡ay, una licor!
3: Hay señales en el firmamento.
4: Exactamente. No, el pinche diablito nomás te habla cuando ya no le contestan los demás. Ahí te tiene anotado y ya.
2: No.
5: Si ya no se compone ni con un cristo de oro.
3: Maldito diablito.
4: No estoy reclamando, estoy agradeciendo.
2: Yo lo veo como un reclamo, pero bueno, primo, échale, ¿qué parodia vas a querer?
4: Mira, primo, pinche Erasmo, aquí los miré cuando vinieron aquí a San Pablo en la Bemo, y luego vinieron aquí a la Salandro, en la Costco, ahí también los miré cuando trajeron al Masput de Dos Santos, que ¿qué producción que trajeron? Neta, mira, yo duré, personalmente duré como unos 40 minutos haciendo fila y para que no me firmara. Tú me firmaste los zapatos, tú eras no. Yo llevaba mi morrito y tú me firmaste los zapatos.
2: Iban firmando y una cosa, bueno, ¿no?
3: Sí, también llevabas como 10 camisas, también te pasas de lanza.
4: Mira, tú más, pues. Mira, los agarré afuera de la Costco y me firmaron una camisa de la América. Estaba ya esperándolo, o sea, bueno, al grano.
2: Oye, pero ¿para qué, primo? Primo, ¿para qué andas haciendo que Garbanzo firme camisas de la América, nomás echándotela a perder? Ya la regaste, güey.
3: Y tuvo suerte que me agarró con tiempo porque lleva yo rápido para el aeropuerto.
2: Ay, cállate, dice, aquí vives, güey, ¿para qué vas a agarrar al aeropuerto?
4: Es que primo, hay veces que hay que levantarle las naguas a los que están abajo.
2: Eso sí. Oye, primo, el América le ganó a los Pumas ayer en Ciudad Universitaria.
3: Es otro América, no te emociones.
4: Mire, le voy a la América, pero no, yo tenía cosas más importantes que hacer, primo.
3: ¿No perdieron aquí en Los Ángeles, Erasnito? ¿De eso no vas a hablar?
2: No.
3: Bueno, qué momento.
2: Bueno, primo, entonces, ¿qué parodia quieres?
4: Mire, primo, esta yo la quería hacer desde cuando, nomás que el diablito no me hablaba.
2: Perro diablo.
4: Que la Chocolata, por como iba el programa, a Vento y Popa, les iba a regalar un viaje al Mundial. A todos los del programa, ¿verdad? Que los avienten en un autobús, a todos. Los invitó en un autobús y iba el Guachusei, iba el Erasmo, iba el Garbanzo, iba el diablito, todo, toda la perrada, pues. Y Guachusei, necesitado de tu dinero, y el que iba sentado contigo en el autobús era Garbanzo. Y tú le ibas comentando, no manches, güey, qué buena onda que ya la Chocolata pues se puso las pilas y que nos mandó al Mundial, ¿verdad? Yo me acuerdo cuando jugaba en la tercera división profesional y que era mi función, y que el otro le ibas contando todo, ¿verdad? Y bueno, y ahí le ibas durmiendo al Garbanzo y llegaron al estadio que les agarraron un palco. Y que fíjate que en el transcurso del partido llegaron y estaba narrando el perro Bermúdez. Y que bueno, y llega la afición. Y que esto y que lo otro, tú sabes, ¿eh? Y también estaba el, ¡qué momento, no hay tiempo para más! En el transcurso del partido, la final era la final, México contra Portugal.
3: Fíjate, cálmate, Simpsons.
4: Bueno, tú cállate, güey. Bueno... Estaba en el mero apogeo en los tiempos extras y ya no había cambios, todos estaban lesionados. Se lesionó el Jiménez y estaban buscando entre la afición alguien que supliera al Jiménez y estaban diciendo, alguien de la afición, alguien de los palcos, que pueda salir a Jiménez. Y le empieza a, el Garbanzo le empieza a codear al Erasmo. ¡Órale, perro! ¡Órale, ahí te va, güey! ¡Tu sueño! ¡Órale, órale! Y levanta la mano el Erasmo y ¡uf! Y recontra ¡uf! En el palco, acá el enmascarado, ¡ay! Que sale y ¡fum! ¡Ay! Que lo llaman y que lo meten. Que lo meten por el Jiménez al Erasmo. Y en el último minuto, en un tiro de esquina, que anota el gol de chilena.
3: No puede anotar gol, tiene que perder.
2: Ya, también en una parodia, es una parodia.
3: No puede ser, eso no puede pasar, güey. Tienes que ser perdedor.
2: ¿Por qué no que entre el Garbanzo y mete el gol?
3: Eso estaría chido, güey. Ahí sí sería peor.
2: No, güey, no sabes ni caminar, güey. No vas a meter un gol.
4: El Garbanzo nomás es el acomodín. El Garbanzo nomás es el acomodín que le ibas diciendo ahí.
2: Oye, Garbanzo, primo, no cuando... el Garbanzo el otro día se puso unos taquetes de fútbol y entró nada más, no pudo ni caminar con ellos, se cayó.
3: Es que esos güeyes están bien desbalanceados, güey, que los acomoden.
4: Parecía gallina espinada.
2: Es que el Garbanzo tiene sus piecitos encontrados de enfrente, ya es como la gente que está sentada nomás.
3: Es que de niño yo tenía problemas, ya te había explicado, güey.
2: Bueno, vámonos, señores, estamos en el camión. Vámonos aquí. Oye, pues qué chido, Garbanzo, que vamos al mundial. ¿Qué onda, don What You Say? ¿Me puedo sentar aquí? ¿Siéndese en esto?
3: Sí, güey. Oye, ¿qué? ¿Palco, güey?
2: No, todavía no creo. Ahí en el estado de tu dinero, güey, era.
0: Oh. ¿Cómo están todos? Buenos días. Con permiso, ¿me puedo sentar aquí?
3: Abre la ventana, ¿no?
0: Tengo en este momento el aceite sagrado.
3: Luego vende su aceite.
2: No, sí, güey. Vamos, qué chido que vamos al mundial, güey. Yo quisiera... Ya sabes que era mi sueño jugar, pero por lo menos, güey, voy a estar ahí, el grito de la gente, un mundial, qué chido. ¡Órale, güey, no llevas puercos!
3: Échale, mi chofe. Oye, Erasno, pero pues es lo más cerca que vas a estar de un mundial, güey. Por lo menos estás en un lugar a gusto. Con cerveza, papi.
2: Bueno, sí, eso sí. Bueno, ya mero llegamos.
6: Ya en el estadio. Señoras y señores, la gran final del mundial. La gran final del mundial.
3: Ayúdenle al perro Bermúdez.
2: Ya se está
3: anda desvelando.
2: Oye, el
3: tipo de eso.
2: El perro Bermúdez sí también se le está yendo la onda de verdad, así que.
6: Señoras y señores, el estadio está completamente lleno, es el estadio Azteca. Tenemos a la afición ya lista para esta gran final de finales. Aquí en el estadio Azteca, minuto 90. Ya no tiene cambios México y la gente empieza y México puede agarrar la regla donde puede meter un aficionado. Estadio Azteca informa. Algún aficionado que pueda jugar puede entrar en este momento.
3: Erasno, ¿no escuchaste lo que acaba de decir?
2: No. ¿Qué dijo, güey?
3: Que están buscando un aficionado que puede entrar, güey.
2: Ah, no manches. ¿Qué van a hacer?
3: Güey, Erasno, güey, órale. Es tu oportunidad, güey.
2: Entra, Erasno, tú puedes.
3: Desde aquí, güey, brincale.
0: En ese momento, Erasmo, puedes entrar. Te voy a poner aceite sagrado.
2: Ah, se para allá, güey. ¿Entro?
3: Güey, así digo, claro.
2: Órale, pues, vámonos.
6: Señoras y señores, nos vamos a ir a tiempo extra. Este es el último tiro de esquina. Ahí viene, entre el aficionado y tiene máscara. Le llaman Erasmo. Ahí viene el centro de Mora. Viene el Erasmo, se levanta. ¡Chilena! ¡Gol!
3: Si no es Argentina, don Cantor, cálmese.
6: Oye, no es Messi, es Erasmo.
0: Ah, bueno.
6: Señoras, señores, qué golazo. El gol. México es campeón del mundo.
2: Chalo, ¿y qué? ¿Y el jugador del juego quién fue? Messi, maldita sea. No, ¿cómo que Messi fue el jugador del juego?
4: Y estaba en la banca.
2: No, ni estaba jugando Argentina, güey, imagínate. Órale, primo, pues ahí estuvo la parodia. Que tengas buena semana y sí, ahí bájate, agárrate unas chelas de una vez.
3: ¿Cómo vas?
4: Ya las tengo aquí encima, primo.
2: Ah, perro.
3: Ya las traigo en la panza.
2: Pues, señores, regresamos con el show más chido, Erasmo y la Chocolata. Ahora es el día del rock.

0: señores, hoy es Día Internacional de la Diarrea. Oh. Ah, no, es el Día Internacional del Rock. ¿Cuál es tu banda de rock favorita, Garbanzo?
1: Metallica.
0: Metallica. ¿De dónde son Metallica, güey?
1: De Estados Unidos. Son americanos. Hay un mexicano,
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0: hijos de... No.
1: Eras, no deja de poner Eras, esos no. ruidos de diarrea, por favor.
0: ¿Qué clase de empezar así el show, güey? Con esos... ¡Yasa! Oye, el doctor.
2: Buenas tardes, señores. Llegó la diarrea. Ese es el show más chido, Eras en la Chocolata.
3: ¡Eh! ¡Hoy es lunes!
2: Y ya saben, señores. Tenemos a el doctor que va a hablar de la diarrea, Choco. Porque... huele feo.
1: Bueno, muy buenas tardes. Como dice Garbanzo, ya es lunes. ¿Cómo te estuvo tu fin de semana, Garbanzo?
0: Muy bien, Choco.
1: Qué padre bien. Tú eras, ¿no?
2: No, oh, Choco, pues a veces uno... hay cosas que parece que uno no merece. Saludos a mi jefita, a mi jefe, a toda la familia y a toda la banda. Estuvimos con la original banda Limón, Choco. Volví a pasar. El grupo llegó tarde. Llegaron borrachos porque, pues... hay un lugar donde no quieren llegar antes de ir a sus conciertos. No vayan conmigo, por favor. Está muy pegriloso.
0: Los encaminas por el mal sendero.
1: Bueno, tenemos ya en la línea telefónica al doctor Shapiro. Porque, señores, está en todos lados. Está hablando y hay un virus. Hay algo que le llaman la diarrea explosiva. No. Y sé que muchos tal vez ni fueron a trabajar el día de hoy. Así que, doctor Shapiro, ¿cómo está? Muy buenas tardes.
4: Un placer estar con ustedes. Y sí, vamos a escuchar muchísimo esto de la diarrea explosiva. Y digo, muchas veces tenemos miedo que... pero realmente aquí tenemos cosas buenas y malas. Voy a empezar con las buenas. En este momento sabemos de qué está pasando. Es un virus que se llama es un parásito que se llama ciclosporiasis. Es prácticamente un parásito que vive en lo que es frutas y verduras y también en agua contaminada. De esa manera nosotros nos comemos eso y empezamos realmente a tener lo que son los efectos de este parásito. Y al momento que nosotros tenemos este parásito, lo que termina pasando es que cubre nuestro intestino y no deja que absorba toda esa comida y lógicamente lo que entra termina saliendo rápidamente.
2: ¡Ah! ¡Órale, qué chido! Así como el cheque. Así llega el cheque, así se va de volada, como el diarrea explosiva. Oiga, ¿y con qué se contagia uno con esa diarrea, doctor? ¿Cómo evitamos esto? ¿De dónde se contagia uno?
4: La clave aquí, lo más importante, es asegurarnos que estamos limpiando lo que son frutas y verduras y también que estemos sirviendo el agua que estamos teniendo. Ahorita todavía ya ven que ha habido muchas veces con E. coli y que si fueron los pepinos, que si fueron muchas otras cosas más que tenemos, luego le echamos la culpa a un alimento. En este momento no han detectado cuál es el específico alimento que nos está dando este dolor de cabeza. Pero si nosotros estamos realmente lavando las frutas y verduras con un cepillito, aquellas que tienen la cara alrededor, esto es lo que hace toda la diferencia.
2: Qué chido. Wow. Yo Choco, se toma mucho tiempo andar con un cepillito, sí, ahí. Yo mejor que me dé diarrea explosiva. Vámonos.
1: Oye, esto, a ver, no lo tomen en broma, porque hay personas que pueden llevarlos hasta perder la vida. O sea, hay gente que se deshidrata, hay gente que tiene que le pega más fuerte que a otro. Mi pregunta es, ¿cuáles son los síntomas para decir de una diarrea normal a una diarrea explosiva, doctor Shapiro?
4: Muchísimas gracias por la pregunta. Es importante saber que tenemos lo que es moco o sangre, o también muchas veces hasta cambio de la coloración de la popó. Eso quiere decir que algo está pasando y raro. Lo que es la diarrea explosiva es prácticamente cualquier cosa que comamos sale de la casi enterito de cómo estamos comiendo, porque casi el cuerpo está tratando de limpiar, de absorber las cosas, pero el parásito está ahí y no se está absorbiendo nada, lo cual hace que tengamos mucho más gases, mucho más distensión abdominal y que nos sintamos mucho peor.
2: Ay, güey, entonces sí, es eso. Entonces, ahorita lo que se come uno cuando tiene ese virus, así como se lo come, sale.
4: Prácticamente sí, y este parásito lo que hace es que es como, imagínate que es como un bichito pequeño, y lo que termina pasando es que en nuestro intestino le gusta el calorcito, se empieza a reproducir todavía más y recubre todo el intestino por adentro. Entonces la comida está como que tratando de entrar a nuestro intestino para que la podamos absorber, y el parásito se está echando un festín y ahora sí, todo lo que entra, sale.
2: Oiga, ¿y no causa como mareo, vómito, calentura, eso?
4: La realidad no. es sumamente raro. Como no está entrando dentro de nuestro cuerpo, o sea, está dentro de nuestro intestino, pero realmente no está penetrando a nuestro cuerpo, nada más nos da la diarrea generalmente, ese dolor abdominal, esa distensión y esos gases que estamos teniendo.
2: ¿Qué tengo que hacer, doctor, si yo la tengo? ¿Dónde voy al doctor o qué medicina nos recomiendan?
4: La gran mayoría de la gente que lo tiene, generalmente puede, sin medicamento, se va la diarrea entre 3 días a 1 mes. Entonces, no, naturalmente el cuerpo lo puede, exacto, imagínate eso, lo puede destruir. Pero la buena noticia, la buena noticia es que tenemos un medicamento que está muy accesible, que hemos utilizado por muchos años, que pueda realmente acortar eso a 1 par de días.
2: ¿Cuál es la medicina?
4: Es justamente el trimetropin. Lo conocen generalmente como Bactrim.
2: Bactrim. Ah, ok. Entonces, bueno, ahora, ¿ese lo pueden hacer niños y adultos?
4: Es para niños y adultos, en dado caso que lo necesiten.
2: Muy bien, Choco. Y como dijo el doctor fuera del aire, ya está bien el verano. Es muy feo que estés en el jacuzzi, en una alberca ahí del hotel y que de repente el agua se convierta en agua de chocolate.
1: Ah. Oye, eres un asco.
2: ¡Ah! ¿O qué tal de repente? El otro día, doctor, le preguntaron a un niño que era más rápido, si la luz o el rayo, y él dijo que la diarrea, porque se había levantado como rayo, prendió la luz y ya se había hecho popó.
1: Muy bien, doctor, ¿algo más? ¿Carmás, tienes una pregunta?
5: Sí, bueno, tengo muchas preguntas, Choco, y también una anécdota. Pero bueno, dos preguntas. La primera.
1: Regresando, nos dice rapidito, ahorita volvemos con más de esto de la diarrea explosiva.

0: quiero saber si me voy a ganar los premios este año.
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2: Estamos con el doctor Shapiro. Hemos hablado de esta diarrea explosiva. Si la tienen, él ya mencionó por ahí que pudieran tomar. Nuevamente nos decía, doctor, para la gente que le va cambiando, por favor.
3: Claro, claro, claro, con mucho gusto. Este es hecho por un parásito que realmente está pegándole. Y hay más de 3,000 casos en todos Estados Unidos y están ahora sí aumentando los casos. Generalmente es por frutas y verduras contaminadas y también con agua contaminada. Y sí tenemos un medicamento, es un antibiótico que usamos comúnmente que puede acortarnos mucho esa diarrea. Por eso, si están teniendo esa diarrea explosiva, platiquen con su médico para que les pueda prescribir ese medicamento.
2: Échale, Garbanzo, ¿qué ibas a preguntar hoy?
4: Bueno, tengo dos preguntas y una mini anécdota. La primera es, con eso de la diarrea explosiva, ¿le sirve a uno como para limpiarse bien? O sea, que te dé una vez y ¡zas!, ¿no? Te limpia todo machín. Y la otra pregunta es, ¿existe la posibilidad, ya que es explosiva, doctor, que le quede floreado el pozo después de un algo así tosco? ¿O no, médicamente eso no pasa?
3: Me fascinan tus preguntas y quiero escuchar la anécdota después. La primera parte.
2: Sí, yo creo que un día se le floreó el pozo con eso. Chale.
3: Hay muchas mejores maneras de poder limpiar el intestino y generalmente lo podemos hacer con fibra y con agua. Más que hacer mucha gente hace colónicos y otras cosas más, pero realmente la recomendación es que si estamos comiendo bien, el intestino está viviendo bien porque tenemos un balance entre bacterias buenas y muchos, ahora sí, muchos animalitos que viven dentro de nuestro intestino que nos ayudan. Entonces el hecho de darlo limpiando con diarreas explosivas o con colónicos o enemas realmente puede hacer un desbalance de lo que tenemos ahí adentro y no queremos eso. Por otro lado, generalmente cuando tenemos diarrea y estamos empujando mucho, más que se nos pueda florear muchos lados, lo que termina pasando es que podemos llegar a tener más hemorroides, sangrado y la verdad el área, porque la diarrea viene con mucho ácido, puede empezar a lesionar la piel que está alrededor del ano y el recto. Ay, eso sí puede pasar y la verdad hay cositas que tenemos que tener cuidado. Igual que los niños se rozan las nalguitas, también nos puede pasar a nosotros como adultos.
4: Okay.
2: No, y tú además ya puedes encontrar una nueva excusa para cuando te digan, ¿y por qué tienes eso? Ah, es que es la diarrea explosiva, no sabiendo que fue porque llegó aquel animalón.
4: ¿Cómo que por qué tienes las nalguitas rosadas? No, y la anécdota rápido es que en uno de los casos de asesinos inesperados, Choco, Erasno, encontraron al lado de un cadáver, encontraron mucha diarrea, feo, sí, mucho. Entonces llegó el comandante y dijo, bueno, pues esto es una pista para saber que el asesino anda suelto.
2: Ok, muy bien. Bueno, doctor Ilian Shapiro, muchísimas gracias por esta información y ojalá les sirva de mucho y así iniciamos nuestro lunes. ¿Verdad? Y le agradecemos. ¿Dónde lo seguimos en las redes sociales, doctor?
3: Estoy para todos ustedes en @dr-shaps, dr-shaps, Instagram, en TikTok, y por favor manden sus dudas y preguntas, que ahí estamos para responderlas.
2: Sigan al doctor, ahí tiene cosas bien chidas, ahí lo seguimos nosotros, está bien perrón. Gracias, doctor, y que tenga una excelente semana. Me imagino que va a estar lleno de gente que va a llegar ahí con diarrea, con pamper.
4: Ingas.
3: Buen día.
2: Buen día, ahí está, dijo el doctor, ¡Choco! ¿Qué show tenemos ahora? Se vienen las parodias, se vienen las nacadas, también tenemos la calma maestro Doggy y tenemos mucho más hoy en el show más chido, Erando y la Chocolata. El mundial fue todo un fracaso, así lo dicen en México, fue todo un fracaso, yo no sé de qué hablan. Pero el mundial todavía no se acaba, pero dicen que en México fue todo un fracaso. Los partidos ahorita están chidos para ir, los boletos están baratos. Están más baratos ahorita en la semifinal que en los partidos de grupo, señores. Así que, pues ya regresamos en el show más chido. Erasno y la Chocolata. ¡Feliz! ¡Eh!

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10: En el Flaco y su pandilla platicamos de que Emiliano Aguilar se pelea con la gente que lo sigue. Una vez el Brillo también se peleó con un radioescucha.
15: Imagínate que el Brillo se agarre peleando con los radioescuchas cada que le digan que está chingüelo.
16: Ay, pues si a poco no. Aquel que me quería correr.
15: Así uno llamó un día, güey. Un vato llamó un día, ¿verdad? Sí, y al aire sí, me dice, Flaco, corre al Brillo ya, ¿para qué lo quieres ahí? Pero él no sabe que el Brillo se come las sobras de nuestros lonches.
16: Cállate,

0: chido.
1: ¡Vamos, México!
0: Hoy es el día del rock. Al ratito les vamos a dar las bandas más importantes de rock en español. Esta es una, se llaman Refresco Stereo.
2: ¿Son argentinos?
3: No, güey, no refresco, es soda estéreo, bro.
0: Oh. Ah, gaseosa. Gaseosa estéreo, loco. Bueno, Choco, antes de eso, vámonos hasta la Ciudad de México. Ahí está el señor Luis Cárdenas con sus lentes. No sé qué color trae hoy, pero anda caminando en las calles diciendo: ¡México! El Mundial fue un fracaso.
4: ¿En serio? A ver, Luis Cárdenas, ¿cómo estás? Muy buenas tardes.
5: ¡Venga, Luis!
6: Muy, muy buenas tardes. Un honor estar aquí. Gracias por considerarme. ¿Cómo están?
5: Bien.
0: Es un honor estar con Luis Cárdenas.
6: No, hombre, muy, muy contento y agradecido de esta invitación. Y sí, efectivamente, como lo dicen, caminando entre las calles. Por cierto, me acabo de dar cuenta que me afectó de tal modo que, bueno, traía yo una camisa, creo que no he cambiado como en 15 años, ya la voy a cambiar porque hace rato me empezaban ahí a comentar de, oye, no, se ve que sí te pegó feo el Mundial, porque, bueno, pues ya ni siquiera puedes tener algo ahí digno, ¿no? Algo digno. No, es que sí, estaba así como que hasta medio desvelado. Bueno, en fin, déjenme contarles. Sí hay un tema que va a dar mucha polémica y que va a hacer que se enoje mucha gente. Hay un fracaso real que es contable, que es evidente por el tema del Mundial. Estuvimos muy padres, estuvimos con mucha ilusión. A lo mejor sí se podía, a lo mejor podíamos llegar un poquito más, marcar historia. El Ángel de la Independencia se llenó. Sí, muy bonito. Pero la neta es que no llegó gente a México. Hay algunos turistas en Estados Unidos, algunos otros en Canadá, y lo que nos habían prometido, inclusive en enero de este mismo año, en marzo de este mismo año, seguían con la misma cifra, que iban a llegar 5.5 millones de personas, fue una vil y rotunda mentira. No llegaron ni siquiera 1 millón de personas a las sedes mundialistas. De hecho, hubo más ocupación en Guadalajara, Monterrey y la Ciudad de México el año pasado de lo que hubo en este año. Las razones pueden ser muchas: los precios, la gente como que no quiso venir, el tema también que tenía que ver con la seguridad, lo que pasó con el Mencho aquí en México, en fin, puede haber muchos factores. Pero lo que tenemos en concreto es el fracaso económico, porque dentro de este millón de turistas no hay ni siquiera 200,000 que hayan sido extranjeros.
0: No.
6: Eso quiere decir que los que se movieron, pues son las personas que a lo mejor de Guadalajara se vinieron a la Ciudad de México, o de Querétaro fueron a Monterrey, o algo así por el estilo, pero nada que ver. Ahora, habrá quien te diga, bueno, okay, no llegó gente, pero ¿cómo? Se movió muchísimo varo. Pues tampoco. El dato que se está dando en estos momentos ronda los 50,000 millones de pesos. A lo mejor de entrada se escucha muy fuerte hablar de 50,000 millones de pesos, pero hay que darnos una idea. Todos los Buen Fin, o sea, cuando en noviembre se lanza esta campaña de consumo por fin de año, todos los Buen Fin recaudan arriba de 230,000 millones de pesos. Cada año, ¿eh? Un año normal. El año pasado, el Día de Muertos, hubo solamente en la zona metropolitana de la Ciudad de México cerca de 40,000 millones de pesos de derrama económica. Entonces, pues, en términos económicos, es como si hubiera habido otro Día de Muertos, vamos a ponerlo así. O sea, no fue malo, pero la cifra se queda muy, muy por debajo de lo esperado. Lo mínimo que se esperaba era cerca de 70,000 millones de pesos, y pues no se está llegando ni siquiera a los 50,000. Y 70,000 millones, por cierto, era bastante mediocre para lo que representaría un mundial de fútbol. Entonces, bueno, pues ahí están los datos, ¿eh? Son datos de la industria, son datos públicos, son datos que en algún momento pues va a tener que confirmar diversos órganos, tanto de gobierno como privados, en torno a lo que resultó el mundial de fútbol en nuestro país. O sea, de verdad que es un fracaso económico y un fracaso de turismo también.
0: Choco, mientras tú nos mandaste por Viva Aerobús, preguntaba yo en la Ciudad de México a la señorita, le decía: señorita, ¿más trabajo ahora con el Mundial? ¿Sabes qué? Lo que dijo Luis, dijo, no, creo que hasta menos. Dijo, y es que, ¿qué es lo que pasó? Aquí hay algo detrás. Yo tengo una teoría. ¿Cuál es la teoría que tiene tú, Luis, que tienes tú de por qué pasó esto?
6: Mira, hubo mucha especulación económica y a ver, había algunos hoteles en el área de Reforma, por ejemplo, que son hoteles caros, pero que de pronto empezaron a subir precios a niveles exorbitantes. O sea, encontrabas en 100,000 pesos una habitación y al final de cuentas no se les llenó. Los Airbnbs también empezaron a subir los precios sin que hubiera una demanda que justificara esa subida de precios. Otra cosa también es el miedo de la inseguridad, porque poquito antes del Mundial, pues tuvimos el abatimiento del Mencho en Jalisco, y esto sí le dio la vuelta al mundo, y creo que al final de cuentas sí afectó, sí hizo que mucha gente cancelara o le pensara dos veces en venir o no venir a México. Y la otra cuestión tiene que ver con los partidos que había en México. Fueron muy pocos en comparación a los de Estados Unidos, y pues partidos que tienen que ver más bien con México, con nuestra selección. O sea, los países contra los cuales competimos, pues no necesariamente tenían una gran afluencia. Sí vemos muchos ingleses, por ejemplo, pero pues nada que fuera así del otro mundo. Cosa muy distinta creo que hubiera sucedido si el Mundial entero hubiera sido en México. Claro. Si ahorita estuviéramos viendo que la final iba a ser en el Azteca o algo por el estilo. Pero como esto fue un Mundial, pues en donde los partidos...
0: Nos engañaron. No hubo Mundial en México. Sí. No sé, la neta...
6: No fue Mundial en México.
0: Pero la FIFA vio algo que dijeron para... Ahorita ya le están moviendo para el 2038, Choco. México está como de los favoritos para ganarse el Mundial, y hay estadios. Ahí está Veracruz, Querétaro, están en Guadalajara 2, hay 2 en Monterrey, hay Tijuana. Hay 3 en la Ciudad de México, está Tijuana, y está el de Morelia, están otros estadios chinos, el de Toluca, está el de Pachuca, bueno, que están más chiquitos, pero estadios hay, y yo pienso que se va a venir algo chido por lo que vio la gente.
3: Oye, Erasno, pero ¿qué es lo que tú crees que fue, que por qué la gente no fue?
1: ¿Cuál es tu teoría?
0: Que muy caro. En las redes de volada se empezó a mover cuánto el precio, y la gente ya había agarrado hotel, y después dijeron, después agarramos los boletos. Cuando ya vieron cuánto costaban los boletos, dijeron adiós a los hoteles, cancelaron todo, güey, ni siquiera agarraron vuelos, y la banda que fue a ver a México en México era banda de México, y nosotros estuvimos en la inauguración. Estuvimos en el estadio de las Chivas, en el estadio Azteca otra vez, y vimos que era gente de lana, pero gente de lana de México. Tú puedes ver cómo hablan,
1: cómo celebran los goles.
7: Güey, buena, güey. Vamos, Mateo.
1: Santi, ¿viste eso?
7: Santi, güey. Háblale a Renata, güey.
0: Teníamos las Renatas, los Mateos.
1: Reginas.
0: Las Reginas. No hubo hola, güey. Entonces, Choco, eran gente de varo de México. Eran los Mateos y los Santis. Eran los que llenaron los estadios. Y no era la banda que vemos aquí haciendo la ola en el Coliseo, en el Rose Bowl, acá en los partidos amistosos.
1: Los del Ángel. Los del Ángel.
0: Sí.
1: No,
0: o sea, no, y la gente no fue y no visitó, y platicamos con uno de los papás de los jugadores de España en Dallas, trabajamos ahí y nos lo hicimos compa, y dice, de Pino, el papá de Pino, y dice, la neta, yo fui con miedo a Guadalajara y que me he venido y he regresado con una sorpresa, hombre, que qué gente tan buena y que vamos a regresar, y ese es el rollo, Choco. Entonces también hay mucho de lo que se dice que no es. Y también lo de los presos, sí estaban muy abombados. Qué bueno que ahí sí nos hiciste el par, Choco.
4: Bueno, pues eso es lo que es. No es lo que se esperaba. No subió el turismo, no hubo más consumo. Y quedamos tablas, más o menos, Luis, ¿no?
6: Quedamos tablas, inclusive yo creo que con pérdidas, porque, o sea, una derrama nacional de 45,000 millones de pesos es un fracaso monumental. Insisto, es lo que se recauda en la Ciudad de México por un Día de Muertos, y sí se hicieron inversiones muy importantes. Hoy, de hecho, allá en Monterrey, en la tierra de Fosfo Fosfo, están teniendo, recaudamos 10,000 millones de pesos de derrama económica. O sea, se escucha muy fuerte la cifra, pero insisto, no es algo que realmente trascienda. Si lo comparas con otro tipo de eventos, pues se queda raquítico. Y coincido con esto, o sea, si en el 38 México es sede, pero solamente México es sede, que además eso hubiera sido un mundial espectacular, nada más que pues por ahí cierto señor que se parece a Lex Luthor y que se ha convertido en el más malo de Malolandia, se quiere hacer amigo de otro señor que también es muy malo de Malolandia en Estados Unidos, o por supuesto hablo de Infantino y de Donald Trump, pues querían quedar bien, ¿no? O sea, querían hacer alguna otra cosa, pero pues tampoco se vivió lo que se pudo haber vivido si todo el mundial hubiera sido, por ejemplo, en nuestro país. Ahí sí la cosa hubiera sido totalmente diferente y estaríamos hablando de una gran derrama económica. Hoy, pues, por desgracia no fue así.
3: Oye, pero yo creo que no todo está perdido. Quiero asumir, porque la mayoría de personas que veían todo este rollo de México y todos los comentarios como el que dijo Erasmo, a lo mejor a largo plazo sí nos conviene, ¿no? Porque dice la gente, vino la gente...
8: No, si no fueron en su momento los que fueron, ya no van.
3: Pero es que la imagen de México creo que sí cambió un poco después de los que experimentaron todo este rollo.
8: Sí, pero no van a... cuando vaya no van a estar nadie en el Ángel.
3: No, pero la imagen de México no es lo que todo mundo...
8: Pero la imagen siempre ha estado ahí.
3: No sé, pues es una pregunta. ¿Crees que eso beneficia o no?
6: Yo creo que no, a ver, no todo es malo. O sea, 50,000 millones adicionales de derrama es una nota positiva, pero había gente que decía que esto podía subir inclusive un punto del PIB. O sea, sí. Eso es una brutalidad, ahí estamos hablando de millones de millones. Creo que sí, hay gente que se lleva algo muy bonito de México, porque México en todo su surrealismo tiene una cosa hermosa que es una patria entrañable. Sí. Escribía Eduardo Cachia en Reforma este domingo que México también puede ser ahora la patria móvil. Alguien que llega, se enamora de los tacos, se enamora del Ángel, se enamora del mariachi y se lleva esa imagen a su país. Eso es cierto. El problema es que vino muy poca gente para que se llevara esa imagen al país.
3: Sí, sí,
6: estamos hablando de 175,000 turistas, 200,000 turistas, que son muchos... Más o menos, hubo más el año pasado, o sea, no es tan fuerte, pero los que se llevan la imagen sí se la llevan y hablarán muy bien. Los noruegos están contentísimos con México, los colombianos,
0: los españoles,
6: los españoles, o sea, sí, bueno.
0: Los de Ecuador sí ya saben que no nos vamos a dejar dormir.
6: Sí, con Ecuador tenemos varios problemas, no sé por qué, pero bueno, o sea, quien vino y vivió ciertas cosas de la fiesta se lleva algo agradable, los coreanos, bueno, pues increíble,
3: sí.
6: Pero no sé si esto sea realmente algo que cambie radicalmente la imagen de nuestro país. Esperaría yo que sí, no quiero ser amargator, pero pues los números ahí están. Los que se llevan algo bueno, qué padre, pero son muy poquitos.
0: Eso sí, pues bueno, yo veo más lo positivo que lo negativo y esto es algo que yo pienso sirve para... Ahora sí que le invertimos para lo que va a venir para el 38, a ver si estamos vivos todavía. Yo lo siento por ti, Garbanzo, y tú, Luis, que a ver si alcanzan a llegar, pero sus hijos, sus nietos y ustedes...
3: Imagínate. Cálmate, bebé, en pañales.
4: Bueno, Erazo, qué falta de respeto. Luis Cárdenas es el más jovial de todos, es el que veo yo más... o sea, parece un chico de 25 años. Luis.
6: No, hombre, que se toma.
4: Siempre
6: toman.
4: Con la energía.
6: Muchas gracias.
4: Gracias por la información. ¿Dónde te siguen ahí en lo que estás publicando en tus redes?
6: Estamos en todas las redes sociales, la que quieran, @LuisCárdenasMX. Ahí nos vemos.
0: Bien. Oye, Luis, ¿tú qué eres? Bueno, hoy es el día del rock. ¿Alguna banda de rock en español que sea tu favorita, Luis?
6: De rock en español, los Fabulosos Cadillacs también.
0: Los
6: Ahora
0: Fabulosos.
6: Que, por cierto... Argentina no es tan querida hoy, como que todo el mundo anda contra Argentina, pero creo que en rock son muy buenos, los Fabulosos Cadillacs.
0: Bueno, así nos despedimos con los Fabulosos Cadillacs, Luis Cárdenas, Choco.
4: Bueno, adelantito, les vamos a decir cuáles son las bandas de rock más importantes. ¿El Diablito estará de acuerdo?
0: Este güey es experto.
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0: Tokio, señores. Buenas tardes. Ya tenemos las semifinales. España contra Francia, que para mí viene siendo esa ya la final adelantada, ¿verdad? Ese para mí la final adelantada. El que gane ese partido, yo pienso que va a ganar ya el Mundial. Francia contra España. Juegan mañana a las 12 del mediodía, hora del Pacífico. A las 2 de la tarde, Dallas, Houston. Y a las 3 de la tarde, hora de Miami, chico. ¿Qué pasó?
1: Oye, Mr. Fibo, una pregunta. Este Mundial ha sido muy controversial, ¿no? Empezando con todo lo de Argentina, de que tiene mucha ayuda, bla, bla, bla. Ahora, para muchos fanáticos wannabes que han estado en las calles, que han ido...
0: Los FIFAs.
1: A los diferentes fanfests que la verdad han valido chafa.
2: Acaba de nacer eso, ¿no?
0: No, las mismas morras dijeron, yo soy una FIFA, ahorita ando FIFA, se acabó, México lo eliminaron y dijeron ya.
2: Ya no.
0: Adiós, ya no soy FIFA hasta en 4 años.
2: Los FIFA.
1: Entonces lo que voy es de que se ha contaminado el mundial con mucha negatividad, ¿no? O sea, Por toda esta corrupción que realmente se ha visto, ¿o no? Tú como fan,
0: sí, yo nunca había sentido... Y fíjate que yo no voy a la América, güey, y siempre es de que la América roba y que acá, ¿no? Pero fíjate, yo nunca había sentido, güey, tanta... Qué chido que es eso de delito de negatividad, güey. Y ¿sabes qué? Si se van a la cuenta de X, me puse en el partido de Argentina-Suiza, no sé si vieron, iba yo publicando cada cosa que hacían. Y yo les dije, me dijo un vato, es que hay muchos morros que ahorita que se metieron FIFAs que no saben de fútbol, y morritos que hacen videos, güey, de Messi, de Yamal, les vale madre, güey, no saben ni qué es las reglas, y la gente dice, no, qué golazo, y está chido. Pero detrás de todo esto le llaman las microfaltas, güey. Las microfaltas es, yo te hago un foul a ti, Diablito, sí, pero que no fue, el árbitro lo marca y yo digo... Oye, güey, ni lo toqué, y hasta tus compañeros te dicen, Erazno, ya, juégale, güey, ya. Entonces, pero no lo toqué, ya, vámonos. El garbanzo llega a ti, te saca el balón bien, pero el árbitro marca falta. Media cancha, y te dice, ey, güey, pero esa no era. Entonces los árbitros empiezan, se llaman las microfaltas, poquito, hasta que hacen enojar al jugador y entra una jugada fuerte... Amarilla, vámonos, ya llevan muchas faltas. Güey, es que hace, me estás alegando, al otro te vas. Entonces, eso pasa. Argentina, güey, ¿cuál partido quieres que haya salido limpio, güey? Ni uno. Ese partido con Suiza era fácil, güey. Es más, yo lo tengo ahí. Ahí lo tengo, vayan a mi cuenta X. Y lo iba poniendo en tiempo real. Y con el minuto para que ustedes vayan y vean el partido. Se los ponen ahí en YouTube, están todos completos, para que vayan viendo la neta.
1: Las faltas que estaban haciendo.
0: Güey, no eran faltas. Esas eran de amarilla, acá no era amarilla, esa sí era amarilla. Y ahí está, güey, minuto por minuto, todo lo que fui publicando, güey. Y nadie dijo, eso no es cierto. Ese es el pedo, ahí te va, Diablito, con Argentina. Si tú dices y ves algo, por ejemplo, la roja que era para Messi.
1: Sí.
0: Era roja, todos estamos de acuerdo. Ayer, mi carnal, que es bien fan de Messi, están otros fans de Messi a un lado de él. Dijimos, esa no era roja. Y él, dijimos, esa era roja. Y él dijo, no. Y todos los demás que son Messi fans dijeron, no, bueno, esa sí era roja. Entonces, está el obsesionado, el que no quiere ver lo que es, y le dices, oye, güey, si Messi le sacan la roja ahí, ya no hubiera metido 2 goles más en ese partido. Y el partido que seguía no iba a jugar, donde metió otros 2 goles. O sea, Messi ahorita tuviera menos 4 goles. Ahora dicen que Argentina gana por Messi. Entonces no hubiera ganado el partido que seguía, basado en lo que ellos dicen.
1: Yeah.
0: Entonces ahí empezamos. Contra Australia, el foul que hacen en media cancha, que tenían que parar el partido. ¡Pum! Gol. Contra Egipto. ¿Qué dijo el técnico de Egipto? Si ustedes quieren, dale el campeonato a Argentina. Porque acuérdate, antes era la afición nomás. Era la afición.
2: Ahora ya son los jugadores.
0: Ya,
2: ¿no?
0: Son los jugadores.
2: Sí, sí, sí.
0: Ya son los entrenadores. Ya son la gente de fútbol diciendo, ¿qué pedo con esto, güey?
1: Ya. Yeah. Sí, te lo digo porque también creo que el VAR ha venido a destruir el fútbol en vez de ayudar. Porque hay muchos, como dices tú, muchos de los FIFAs que no saben cómo era el fútbol antes que el VAR. Porque antes, sin tener VAR como lo usaban, como están usando esta vez, pasaban, dejaban pasar muchas cosas y eran goles, ¿no? Pero ahora ya ya ha parado todo eso. Entonces, ha venido a arruinar el mundial, creo que muchas de estas cosas. Y no sé si tú crees que vamos a poder recuperar la confianza. Es como cuando De La Hoya arruinó todo lo del boxeo, ¿no?
0: ¡Ah! Yo tengo confianza. A ver, ¿ustedes vieron el partido de Francia contra Paraguay?
3: Sí.
0: Ganó bien Paraguay, ¿verdad?
3: Ganó
0: bien, 1-0. Le gana, elimina Paraguay. Eliminó a Marruecos bien, 2-0. Aquí lo vimos, sí. Eliminó a España, eliminó bien a Portugal, sí. No hubo pedos.
3: No.
0: España eliminó a Bélgica 2-1. Yo estuve ahí, sin pedos. Están en la semifinal. Inglaterra le ganó bien a México. Hasta muchos dicen que amonestaron mal a los de Inglaterra. Fíjate, todavía y ganaron. ¿Ganaron bien? Sí. ¿Ganó bien Inglaterra a Noruega? ¿Hubo pedos? No. Ahora, vámonos a Argentina-Egipto. Argentina-Suiza. Güey, el que no quiera ver ya está mal.
3: Sí, pero yo no estoy de acuerdo en lo que dice el diablito de en que todos los demás partidos estuvieron como raros por el VAR. Yo no creo.
0: No, por eso te digo.
3: O sea, yo estoy
0: nomás
3: de acuerdo con eso.
0: Nomás es Argentina, güey.
3: Beneficiado a uno solo. Y la verdad, sí está gacho. De hecho, en el último partido pensé que le iban a dar el premio a Messi sin anotar ningún gol. Pero ya dije, ay, güey, no son tan descarados.
0: No, ese premio ya me dijeron, ese lo dan los fans.
3: Sí, pero igual.
0: Entonces, diablito. Cuando Suiza le empata a Argentina y ahí va con todo, ¿qué pasó? Roja.
3: Pero, güey, ¿qué es?
0: Y ahí te va lo que dice la regla. Por fingir es amarilla, pero cuando finges un... Güey, cuando finges un penal, cuando... ¿Sí me entiendes?
1: Claro, cuando está dentro de la
0: cancha. En media cancha, el jugador, el árbitro, saca la amarilla. Él ya tenía amarilla, el jugador que se aventó, que no era falta... Hay que decirlo, sí, ese güey quiere engañar al árbitro. Pero el árbitro, si no hubiera sacado amarilla, no hubiera pasado nada, güey. ¿Sí entiendes? Primero, no marcas, güey, no sacas faltas. Y ahí el día que finge el de Suiza, sí sacas la amarilla. Y dices tú, ay, güey, no es amarilla para ti, argentino. Y tú, por quererme engañar, toma la amarilla que le había sacado a él. O sea, que si no le hubiera sacado amarilla, el árbitro, no, el VAR no hubiera revisado. ¿Entiendes?
3: Sí.
0: ¿Quién la regó aquí?
3: Pues el jugador, desde mi punto de vista.
0: Güey, el árbitro, fue un piscinazo, ¿sí o no?
3: Bueno, sí, pero bueno.
0: ¿O tú pensabas que sí era foul?
3: Yo la verdad sí pensaba que era foul.
0: Nah, güey, ¿cómo estás viendo?
3: No, pero también eras, no, o sea, que no te gane la pasión. Ninguno de nosotros somos expertos árbitros en fútbol, güey.
0: ¿Qué tiene que ver eso?
3: El criterio que se usa.
0: Te estoy diciendo cosas que no necesitas saber.
3: Sí, pero wey, tú no eres, al final del día tú no eres el árbitro y él es el que tiene el poder de decirlo.
0: Pues no hablemos de nada.
1: Oye, y creo que otra cosa.
3: ¿Ya vas a llorar?
0: No, pues eres como los argentinos, te dices, oye, esa fue falta. Odias a Messi, odias a... Güey, no, dime si sí o fue o no, güey.
3: Yo ya te dije que no.
0: Ok, pero ¿tú cómo sabes si no eres árbitro?
3: Entonces, ¿para qué me preguntas?
0: No,
1: era algo de ahora les han robado el disfrutar el gol.
0: Porque... ¿Tú qué sabes de disfrutar? No eres psicólogo. Aquí tú eres experto. Vámonos, estamos enfermos todos aquí. Vete ya a Radio Láser, allá para que hablen de eso. Vete con el genio Lucas.
4: No te enojes. Bueno, yo no soy nadie, pues sí.
0: ¡Sí soy!

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2: con los firmes Tampa. ¡Jálese, viejones!
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y así son a su compa Jesús Chaires, compa Leonel Ramírez y mi compa Gerardo Ortiz.

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1: Ándale pues, como dice el corrido, al fin envía su guitarra, es lo que está haciendo el viejón Don Trini por ahí. ¿Dónde? El corrido 24. Ándele, pues, allá. Claro que sí, una composición del viejón del compa Derey por ahí, donde ande, saludos, claro que sí. Vamos a complacer el corrido del 24, compa, con su servidor, el Tigrillo Palma. ¡Vámonos, Trini!

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1: Bueno, más viejo. Fuero alegre del Barranco, el compa Carlos Núñez.

0: Ándale, pues ahí quedamos, plebada. Buenas tardes. ¡Ánimo!
1: Dale, continuamos con la música y esto se llama Boda de Muertos.

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0: levántate, diviértete, infórmate, entérate. Somos el Flaco y su Pandilla. Díganme si estoy mal, si soy mala onda o qué rollo. Saben que me la trato de llevar calmada yo, ¿no? Tranquilo. Pero hay unos vecinos, güey, que siempre se estacionan en mi driveway y ya van como tres veces que voy chicoteado para el trabajo, quiero salirme en reversa y están ahí estorbándome, güey. Okay. Entonces no hay manera de salir, tengo que ir a tocarles y todo ese rollo. La neta, soy mala onda porque finalmente ya me harté, güey, y le llamé a la grúa para que se llevara el carro. Porque me sentí mal y como que en el camino del trabajo me remordía la conciencia. Pero digo, no, güey, es que Flaco, tú has sido demasiado buena onda con ellos. Ya 3-4 veces les he quitado el carro tocándoles en la puerta y nomás no agarran el rollo. Imagínate en una emergencia, Brillo, ¿me porté mal o la neta?
1: ¿Sabes qué pensé que ibas a hacer? Que ibas a poncharle una llanta. No. Nada más porque te estorbaban, ¿verdad? No. Si no, si se la ponchas. Yo se lo hubiera ponchado.
0: No, porque yo creo que ponchar la llanta no aprenden. Ven la llanta y dice, ah, pues se me ponchó. Pero ya hablarle
1: pero
0: a la grúa.
1: Si tiene prisa igual que tú y ve la llanta ponchada, es que siempre, les va a dar diabetes.
0: Es que siempre lo hacen, güey, la neta.
1: Y lo saben. Es que ese es el coraje que da. Que lo saben. O sea, ¿qué piensa? ¿Que tú nunca sales o que estás más güey o cómo?
0: Exactamente. Dorian, ¿tú cómo ves? ¿Me pasé de lanza o está bien?
2: Mira, yo pienso que sí, te excediste un poco, tal vez, Flaco. Pienso que sí.
0: Porque, ¿por qué?
2: Tendrías que ir y hablar definitivamente con el señor.
0: Pues ya hablé con ellos tres veces.
2: Pero decirle también, oigan, entiéndame, miren, ya si no voy a ir a un caso extremo.
0: No, Dorian, ahí estás mal, mijo. Sorry, eres
1: monarca. Hay que sacarlo de esa iglesia ese, güey.
0: Sí, ya el Dorian ya se ha hecho, ya. Vamos a decirle San Dorian, vamos. ¡San Dorian! De la catedral. No, mijo, ya el Flaco ya habló con ellos 3-4 veces. Yo no hubiera hablado ni dos. Una nomás, quiten su carro, lo vuelven a poner a la grúa y les poncho las 4 llantas. Yo sí me voy más allá. China, le echo gasolina al carro y le echo un encendedor. China, pórtense bien para que se porte uno bien con a ustedes también.
1: No hagan para que no les digan.
0: No hagan para que no les digan. Flaco, hiciste bien, hablaste a la grúa en el momento. Yo creo que te tardaste. Porque si no, la gente se aprovecha y lo sigue haciendo. ¿O me equivoco? Brillo, insecto.
1: Claro que no se ha equivocado, Yamati. Hay que hacer lo que hay que hacer porque nosotros no somos burla de nadie.
0: Exactamente. Yo pienso que lo mismo. Y pues ya que, a ver, la raza que me opine, que compare, comare, mándeme mensaje ahí en Instagram, no, @flacoalaire. Me pasé, ¿tú qué hubieras hecho? Ya van 3-4 veces que te bloquean el driveway y ya pues ya te cansaste y les echa la grúa y se llevan su carro. Voy a ver qué pasa hoy que llega a la casa, a ver si no me está esperando.
1: Ya sé. A ver si no te están esperando afuera.
0: Con un bar.
1: Vecino.
2: Sí, te puedes buscar más problemas, Flaco.
0: No, pues ellos se buscaron uno. ¿Para qué se siguen estacionando? A ver, que te hubieran hecho así, Dorian, ¿no estarías tú enojado?
2: Pues es que...
0: O no me digas que los ibas a invitar a la iglesia.
2: A lo mejor, fíjate, porque a lo mejor lo que necesitan ellos es tener paz en su corazón. Y a lo mejor lo que necesitan ellos es que alguien los oriente de la manera correcta.
0: Oye, Brillo, ¿cómo ve? ¿Qué opinas de eso?
1: ¿De Dorian que hay que cortarle las cuerdas bucales, dijo Pedrito Sola?
0: ¿Qué? Sí. Aquí la única orientación que te vamos a dar es
1: el lado de sexual.
0: La orientación sexual que te falta.
2: No, porque luego me quieren encerrar con el Brillo ahí en un lugar.
1: Que acabo de esa, perro. Ya tú ya vas a la izquierda, derecha, la flecha.
0: A ver, Benji, ¿tú crees que estuvo mal lo que hice? Mira, aquí ya los vecinos, por lo que estamos hablando, pues.
1: Benji, ¿qué pues?
0: Está dormido, hay que la edad.
1: Cuando ya estemos así, Flaco.
0: Ya, mero
1: a ti. Medio programa que, oiga, don Flaco.
3: Sí. ¿Qué pasó, mijito?
1: Ay, don Flaco, ya nos fuimos a corte.
3: Ay, mira, nos quedamos dormidos durante el tema.
0: Pues eso, para la gente que le acaba de poner a la radio, 3 veces se han puesto mis vecinos en mi driveway y he salido tarde de la casa para venir al trabajo. Okay. Me cansé finalmente y les eché la grúa. Se llevaron el carro ahorita antes de llegar aquí a la radio. Y yo creo que después del show me van a estar esperando con un bat los vecinos.
1: No.
0: ¿Estuve mal o ya hubiera hecho usted lo mismo también, Benji?
3: Yo sí lo hago. De verdad, caliente.
0: Dice el Dorian que me pasé.
4: No.
0: Es que ya son muchas, ¿no?
4: No queda de otra, padre. Porque esos vecinos son enfadosos. Ahora, ¿por qué se ponen ahí donde uno va a salir? Tienen que ver o tienen que respetar el área, o sea, dónde va a salir uno. Uno entra y sale. Sobre todo los que trabajamos en la madrugada, necesitamos espacio.
0: Bueno, tú no tienes que trabajar en la madrugada. Tú entras a las 4:30, pero el Benji se viene aquí a la radio desde las 2:00 a.m. porque no soporta los ronquidos de su esposa.
1: Y saber que todavía vive.
0: Ancina es. ¿Será que la mató ya? Porque yo no la he visto, Brillo.
1: Ay, si no. ni nadie, oiga.
0: Oye, qué raro también, ¿verdad? No la he visto. No hemos visto a tu mujer, Benji. Ya no viene por ti. ¿Qué pedo?
2: Ey.
4: No.
0: ¿Ya finalmente se divorciaron o algo le hiciste? Porque qué está raro, ¿verdad, muchachos?
4: Ya le dije que no me ande siguiendo. Así que me espera ahí en la casa.
0: Le di un plomazo porque
4: no. Casi en las patas, pero.
1: Se le quería dar los pies, pero ya con la artritis, güey, pues se los llevas arriba.

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1: Vamos con el consejo del profe, mano. Y el consejo del profe el día de hoy es: no hagas pa' que no te digan. Porque los vecinos del Flaco se ponen en su driveway y ya se habían puesto como 3 veces y finalmente el Flaco le habló a la grúa. Entonces el Doria, nuestro productor, como es monaguillo, que él dice que estuvo mal. Sí. Pero Benji, tú dices que estuvo bien lo que hizo el Flaco.
2: Claro, profe, yo 100%.
3: Yo sí, yo hubiera agarrado el carro, lo abro, lo roceo de gasolina y le echo un cerillo.
2: No tanto.
3: Y que explote, encima lo pongo al lado. Sí, yo sí.
4: Salvajada.
3: Si se ponen, si se pasan de listo a mis vecinos, sí. Mi vecino cada rato me tocaba la pared cuando vivía en apartamento de gobierno.
2: ¿Por qué?
3: Y por enfadoso, borracho como el Brillo. ¿Y saben qué hice?
2: ¿Qué hizo?
3: Lo amarré de las manos y de los pies. Ajá. Y lo dejé en el balcón 3 noches.
2: ¡Hala!
3: Allí. No se metan conmigo que soy Bélica Brillo. Cuidado con eso.
5: Ah, asqueroso. Llegándolo a mí.
1: Así es, pregúntenle al Brillo, porque el Brillo es el que tiene que lidiar con este objeto.
3: No se agacho.
5: Con ese incubo.
1: ¿Qué es eso?
5: Un incubo es un demonio que hace que te haga cosas malas.
1: Ay, Brillo y sus brujerías, ¿no?
5: Ay.
1: El único que sabe de demonios y cómo se llaman y todo eso es este asqueroso.
5: Brillo,
1: te apuesto que hay un demonio para atraer el sexo a tu vida y tú le has de rezar, ¿verdad? ¿Cómo se llama?
5: Se llama... Ahí salía la película de Hércules, él fue el que
4: ¿Sí ayudó sabe? A... ¿Y sabes el Brillo?
3: Lujubrius.
5: Sí,
1: ¿Qué
5: claro.
1: miedo, ¿verdad?
5: Llama...
3: Garrotis.
5: No, salió
3: Sexubi.
5: Ay, maldices. Pues ya esa vieja una, oye. ¿Qué más quisiera?
4: Sí, se nota en tu dentadura, llama... Brillo.
1: Y bueno, y no hagas para que no te digan, como por ejemplo, la esposa y Benjamín, mano. Estamos felices de que Benjamín sea un macho que no se deje de las mangoneadas. Ella, claramente le han dicho los padres de Benjamín, no digas para que nuestro hijo no te haga nada. Es bien enfadosa y te dice qué hacer y a qué horas hacerlo, Benjamín. Y no te dejan ir a la cantina ni a tomar nada.
2: Nada.
1: ¿Y qué fue el último castigo que le diste por eso?
2: Ya no le doy para las uñas ni para el pelo.
3: ¿Qué hubo?
1: Pobrecita.
5: Ah, ya me acordé de Sátiro. Sátiro.
4: Sátiro te dicen, Brillo.
5: Así se llama al demonio que te pervierte para hacer...
1: Gracias, Brillo, ya pasó hace una hora.
5: Ya sé, profe, pero se me quedó y dice, era de esas cosas que tiene que decir si no le sale una...
1: Estoy dando los consejos y le acabas de poner al profe López en El Flaco y su Pandilla, y el consejo es, no digas, o cómo, no hagas para que no te digan, no hagas para que no te digan, o sea, no te metas en problemas, no busques pleitos.
5: Si puedes evitar un problema, evítalo.
1: Exacto, Dorian, como es de Nesa, la Ciudad de México, pues se acostumbró a robar carros, man. Y pues él hace todo lo contrario aquí. Va a la iglesia, es monaguillo. Él no hace para que no le digan.
2: Claro. Lo que pasa es que está purificándose su alma después de tanta...
1: Pues aprende, mano, aprende. Deberías de purificarte, no nada más en alcohol, también en agua bendita. Porque Benjamín ya lleva el hígado bien purificado.
5: No, profe... El Dorian nos quiere vender el agua bendita, si esa es sagrada.
1: ¿Es verdad eso, Dorian?
3: No, ¿cuál?
5: ¿No me dijiste que el frasco me salía $35, perro?
3: Brío, eso te lo dije fuera del aire, chilo, todo lo que va.
5: Pues, o sea, fuera y dentro es pecado, Dorian.
4: Dorian, el agua bendita no se vende, loco, ¿no sabías?
3: No, pero el bote cuesta en donde se echa. O sea, yo estoy queriendo nada más sacarle un profit al bote, porque los botes no los regalan, ¿o sí los regalan los botes?
5: No, lo regalan.
2: ¿Y cada $20?
3: Es que el bote viene bañado con oro.
5: En el Espíritu Santo, asqueroso reptil.
2: No, mano.
4: Damos el consejo, no hagas para que no te digan ni el de hoy. Y salió que el Dorian vende agua bendita. Ahí en la Marqueta Michoacana, cerca de la casa. Me sorprendí.
2: ¿También?
4: Me sorprendí bien machín, muchachos.
3: ¿Por qué?
4: Porque me encontré al Dorian vendiendo agua bendita fuera de la tienda.
5: Bien caliente ya, ¿verdad? Sí. Ahí hasta la bendición perdió, Dorian.
4: Como da mucho sol, se vaporizó ya.
2: Ay,
4: y vende el puro bote vacío. Y creo que se las vende a los de la tienda porque en el...
3: Los estantes.
4: ¿Y cómo se dice? ¿En la vitrina?
2: Ajá.
4: Vi un botecito de agua bendita y dice, se vende.
3: ¿Qué hubo?
2: Agua bendecida.
4: Yo creo que eso es pecado, ¿no?
5: Pues claro que no, es pecado, ¿cuál? Y pecado mortal, asqueroso, sí, reptil. No, mejor no, vuélvete rasero como antes.
4: Es hombre, como vender la bendición de Dios, ¿no? Porque el agua bendita, pues, está bendita, pues.
2: Claro.
3: ¿No? Pero este sí los va a bendecir, se los va a ayudar, no como productos que anuncian ahí que sirven que para gripa tos, o sea, esas no sirven. Así, saludos, agua bendita,
1: esas sirven. Sí, saludos a Mayra Berenice. Que vende el sacaleche. Y el sacagrasa y el... Y el saca mentiras.
3: Ahí está. El mío sí sirve.
2: Mejor, el saca dinero.
1: Hace falta sacar el... Pues, el saca... Sí, ese está bueno para el brillo. Antes de que se lo avienten, se toma una pastilla del saca...
5: Ay, señor.
4: Brillo, ¿cómo te vas a dejar, mano?
5: Que ay, es que está.
4: Duérmete un rato, ahí volvemos con la quemazón.
5: Y tú lo defiendes y lo defiendes, no, Eduardo Alejandro.
4: No, yo no defiendo nada.
5: ¿Cómo no?
4: Volvemos con la quemazón de los famosos mientras que Brillo se duerme un rato.
5: Cállate.
4: Okay. ¿Vas a querer el pomito, Brillo?
5: Pues, pero ¿me lo das en dos pagos, perro?
4: Olvídalo, ve al baño.
5: Ah, el de Sacacá. Pues dame uno. A ver cómo está.

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0: Y ahora nos vamos con el rinconcito de Doña Mati. ¿Cuál es tu dilema?
1: La verdad es que ya no sé qué hacer.
0: Y aquí se arregla en El Flaco y su Pandilla. Las niñas no sirven para manejar una compañía de construcción. No lo digo yo, lo dice nuestro radioescucha. Y es que él está en un dilema. Dice, yo quiero tener el varón. Tengo tres niñas. Estoy buscando el varón. Pero mi mujer ya no quiere tener hijos. ¿Qué le dices tú a nuestro radioescucha?
2: Que ahí no, él está juzgando de inútiles a las niñas. Ahí el inútil es él. Si tanto quiere al niño, pues esfuércese, vaya con un doctor, opérese, consiga otro vato, consiga otros genes, porque el que no sirve ahí es él. Y está criticando a la sangre de su sangre, perro asqueroso.
0: Y bueno, sin odio, brillo.
2: Sí, perdón. Ay, ya, disculpe,
0: ¿qué dice el compa Benji aquí, el más veterano del show, el tío Benji?
3: Mire, compa, él se está amargando la vida. Si la señora ya no quiere, ¿cuántas nenas que hay, hombre? Pues mire, unas, dos, tres varones va a tener para...
0: ¿Pero heredar. Su esposa se va a divorciar?
3: No, pues que hable con ella, nomás que le diga, ¿sabes qué, mi amor? Pues tú ya no quieres, bueno, pues vamos a poder pedir ayuda por otro lado. Así que voy a hacerlo por otro ladito ahí.
2: ¿Y para si
3: que
2: me den niños? El Benji...
3: ¿cómo no va a poder?
2: Claramente él no puede.
3: No, él va a poder.
0: No, pero poder. ¿Sabes qué me preocupa, Benji?
3: Sí.
0: Que des ese tipo de opinión. No es cierto. Cada quien, mis respetos. Pero lo que sí me preocupa es de que no sea... la situación aquí es nuestro compa Radio Escucha.
3: Sí.
0: El que él busca tener el varón que para que lidere la compañía de construcción que tiene... Y su esposa ya no tiene hijos, ya no quiere tener hijos. Dice, solo tengo tres niñas. Pero ¿sabes por qué ella, sospecho que ella ya no quiere?
3: ¿Por qué?
0: Porque ella ha de saber que el sexo del bebé depende del el cuerpo del hombre.
3: Sí.
0: Porque si tú no sabías, nosotros los hombres tenemos la cromosoma X y la Y. Las mujeres tienen 2X nada más.
3: Sí.
0: No solo, no tienen la Y, güey. Entonces, si nosotros agregamos la cromosoma Y en vez de la X, ahí se junta la X de la mujer con la Y del hombre y se hace un varón. Si nosotros aventamos en colaboración la X y la mujer junta la X, 2X es una mujer.
3: Sí.
0: Y eso, ¿por qué le llaman así la X, Y, flaco? Yo apenas me sé el abecedario hasta la mitad. No, doña María. Porque así les llamaron a las cromosomas. Es como preguntar por qué le llamaron a Doña Mati y Doña Mati. Pues
3: sí,
0: para identificarla.
3: Claro.
0: Entonces, ¿qué opinas tú, compadre? Brillo está que se lo lleva el diablo ahorita. Le tiene coraje a nuestro radioescucha. ¿Ya, Brillo, tan pronto?
2: Es que es como se están sintiendo las niñas. O sea, ya las está minimizando. Las niñas van a crecer con inseguridad. Y es un daño que les están haciendo.
0: Brillo,
2: sin de verla ni temerla, güey. O sea, mi papá me está diciendo que soy una inútil. O sea, ¿por qué no puede tener niños? O sea, ¿qué culpa tengo?
0: Vamos con Carolina. ¿Qué opinas, Caroline?
4: Yo opino que este hombre está loco. ¿Cómo no se va a poder ahorita en estos tiempos? Todos podemos hacer todo. Yo trabajo en construcción. Yo hago siding.
0: ¿Haces qué? ¿Hiding?
4: Entonces, siding. Ajá.
0: Órale. ¿Y qué es el siding? ¿Qué es eso? Yo no sé mucho así de...
4: Es la fachada de la casa. Es todo lo que lleva, lo que se ve bonito.
0: Caroline, ¿y qué dice tu marido del trabajo que tienes tú? Que se me hace muy padre.
4: Yo trabajo con él. Entonces nos ayudamos. Y a mí se me hace muy bien. O sea...
5: Ah, bueno, pero tú trabajas con tu marido. Eres una tóxica que va al trabajo de tu marido para...
2: Profe.
5: Para controlarlo, para espiarlo. Eso es diferente.
2: La risa.
5: La risita. ¿Entonces la atiné ahí o Caroline la atiné o no?
4: Sí. No.
5: Hoy andas igual de mala que el flaco. Oye, viven donde mismo. Qué fregados. Anda ronca, ¿verdad?
4: Sí, poquito.

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2: Qué lamentable, otra víctima más, porque eso es lo que es, güey. Otra víctima más de parte de ICE. Ejecutan a un migrante de 26 años de Colombia, quien estaba aquí con permiso de trabajo. ¿Y saben qué es lo peor de todo?
3: ¿Qué?
2: Que esta vez no hay ninguna excusa. No hay ninguna cámara donde supuestamente, bueno, yo creo que la segunda, tercera vez, ¿no? Que usan la misma excusa, que según estaba tratando de aventarle el carro encima a ICE. Unas fuentes dicen que esa es una versión, otras fuentes dicen que no. Pero lo que sí está muy feo, güey, y yo creo que no se lo deseamos a nadie, es que le hayan quitado la vida a este señor enfrente de su hija de 3 años de edad.
4: Sí.
2: O sea, su hija, su esposa. ¿Qué es lo que dice el papá de este joven migrante?
5: Mensajes se lo envío debido a esta situación tan difícil que estamos pasando. Estamos viviendo una situación muy difícil, un dolor muy grande. Nosotros los padres, mi hijo, una persona realmente que salió del país para hacerse un futuro para su familia. Él tiene su esposa y su niña de 3 años. Él es una persona muy juiciosa, una persona muy amorosa, una persona que quiere mucho a su familia. Su hija de 3 añitos trabajaba por ellos, tenía sus documentos legales, él tenía su permiso de trabajo, tenía lo que requieren allá para él poder trabajar.
2: O sea, ni siquiera iban por él, ¿eh? También tengo entendido que ni siquiera iban por él, ni siquiera era el target. Y de todas maneras,
3: no, mano,
2: lo ejecutaron, güey.
6: Is that a car?
3: El momento de cuando
2: cuando le quitan la vida, exactamente. Y vamos a escuchar también agentes de ICE que habrían güey, es que ¿sabes qué? Ya ni quiero poner ese audio. Qué triste, ¿no, Brillo?
7: Es que no debería de haber target. O sea, la propuesta de ICE era muy precisa. Vamos a buscar a los delincuentes, ya esto ya los otros. No han agarrado ni un delincuente. Todos los que tienen detenidos es pura gente trabajadora que tiene años buscando pues ayudar a su familia y ser mejores cada día.
2: Bueno, vamos a escuchar lo que dicen los protestantes también. Ahí están gritando, ¿no? En nuestras calles, estas son nuestras calles. Salgo, largo de aquí, perdón, sálganse de aquí. ¡Wow! ¡Qué impresionante! ¿Hasta cuándo irá a parar esto, compita Dorian?
4: No, pues hasta que se acabe el odio. Y cuando se acabe el odio...
7: ¡Nunca! Hasta que saquen a la rata que está ahí.
8: Nunca se va a acabar eso. ¡Nunca! Aunque saquen a la rata que dices tú, desgraciadamente, Brillo, esto va para largo. Esto porque hay mucho que dice, se da golpes de pecho y no, yo soy diferente. Y nomás llegan a la presidencia y empiezan a deportar a millones de personas. Ahí está el Obama. Hizo lo mismo el Obama. Pero...
7: Ah, de hecho hizo peor.
8: Y, pues, no sé si peor o no, pero los dos están encaminados al infierno. Eso sí lo voy a decir.
2: Menos mal, doña Mati, que se atrevió. Pero así las cosas, mi raza. Qué lamentable. En paz descanse Joan Sebastián, quien perdió la vida a manos de la justicia, quien fue abatido por ICE, quien fue asesinado, privado de la vida, quien perdió el privilegio de vivir en manos de personas corruptas, asquerosas y racistas. Porque eso es lo que es.

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12: Es una falta de respeto que tu esposa suba videos a las redes sociales en bikini, en chorcito, en blusita, todo ese tipo de cosas. Porque nuestro radioescucha está en ese dilema. Dice, mi esposa se hizo el mami makeover y tenía un trauma de ser una persona gorda. Y ahora que ya pues ha bajado mucho de peso, empezó a subir todo este tipo de fotos a las redes y todo ese rollo.
13: Interesante.
12: ¿Cómo ves tu brillo?
14: Ay, no, pues mira, es que hay veces que se sienten súper bien porque adelgazaron, pero hay veces que adelgazan bien raro, güey, y quedan como ardillas voladoras.
12: ¿Qué? No manches. ¿Cómo ardillas voladoras, brillo?
14: La piel no se alcanza a
12: ya. A ver, sí. Ahí volvemos con eso. El mes

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3: Oye, dice nuestro compita Radio Escucha, estoy mal al enojarme porque ahora que quedó esbelta, mi mujer se operó, mami makeover. Y pues estaba muy gorda, la verdad. Muy gorda, muy glotona. Ahora sube fotos cada ratito en chorcito cachetero, en bikini. Se va a la playa, se toma fotos, le dice a sus primas que se las tome, que aquí y allá en pose el otro. Güey, ¿qué es eso? Ya hasta pagó un Photoshop profesional.
4: ¡No! Mano.
3: Y ya vi 2-3 fotos y está a gatas en bikini, güey. O sea, y la verdad sí me dan celos porque Sey está muy petacona, dice nuestro radio escucha. Entonces, además tenemos familiares ahí en las redes, güey, primos, cuñados y todo eso, y que también la siguen.
4: ¿Y?
3: Y ella dice que no tiene nada de malo. A ver, Dorian, ¿tú crees que está mal eso con Vita, Dorian?
5: Muy mal. La gente no tiene que, pues andar de esa manera, ¿me entiendes? Los designios del Señor tienen que ser formales.
3: Dorian, tu brillo, Benji, ya mira, estoy como...
4: Este amigo está muy mal.
3: A ver,
4: mira, una mujer tiene que ser para uno, no para estar exhibiéndose al público. ¿Qué es eso de estar a gatas ahí en la playa y todo? ¿A dónde va esa foto? ¿No al público? Está exhibiéndose de más como para el mercado. Necesito una, no sé, unas cachetadas guajoloteras para que se aliviane.
3: A ver, brillo, ¿tú qué opinas de eso, brillo?
6: Mira, aquí hay una intriga. ¿Cómo quedó?
3: Mañana,
6: porque si quedó como ardilla voladora, qué horror. Porque no les importa, ¿eh? Muchas veces no les importa y así se toman las fotos. Este vato está exagerando. Que también se puede ver. O sea, si se acaba de adelgazar, te perdió la...
3: No, brillo.
6: De seguro le quedaron las nalgas colgadas, las chichis
3: brillo,
6: caídas.
3: No, mira, para empezar, no seas así, no critiques a una mujer que
6: se... No, yo no lo digo en mala onda.
3: Bueno, no es ardilla voladora, ¿ok?
6: Ok.
3: Aclarando ese punto, no es ardilla voladora.
4: Ni globo desinflado.
3: Ni globo, nada de eso. Y tampoco tampoco es un bombón desparramado. No es nada de eso, brillo, ¿eh? Por favor, no le vuelvas a decir globo inflado y cachete. Antes de amarrarla. No hagas esas cosas que no se oyen bien en la radio.
6: Okay.
3: Y no soy gordo, soy flaco.
6: Perdón,
3: y otra cosa.
6: ¿Qué?
3: La muchacha no quedó así, porque cuando se hace la cirugía y pagan todo parejo, es un recorte de piel, de una vez ahí se lo recortan y les cosen el cuerpo, que es como un zipper, las dejan como con zipper. Y entonces no hay que pasarnos de lanza. Ahora, compare, Luis, José, Fernando, es que soy ruso, por eso iba a decir, ¡Jorge! ¿Tú qué opinas de esto? ¿Tú qué vas escuchando en el radio? ¿Vas tranquilo con tu café que te hizo tu señora, tu linda esposa, tu mujer ahí en casa? ¿Aceptarías que esa mujer que te hizo el café que te vas tomando saliera en redes sociales en minifalda, en chorcito cachetero? Porque perdió peso. Imagínate esa mujer, sí, esa. Voltea a ver el Tupperware. No, mejor no, si vas manejando. Pero piensa en ese Tupperware que te echaron hoy.
4: Sí.
3: En tus huevos rancheros. No sé qué te hayan echado, si es que te echan lonche.
4: Si no, pero son mamaruchas.
3: Si no, valiste madre, ¿no? ¿Te imaginas a tu esposa, esa mujer que te echó ese lonche subiendo esas fotos a redes? ¿Tú crees que está bien? ¿De verdad? 1-888-874-2656. Más adelante tenemos boletos también, ¿eh? Así, pues, si no llaman a opinar, no va a dar nada.
5: Oh, de
3: ya dije,
5: serio?
3: Y voy a bloquear la línea. Y vienen buenos boletos, ¿eh? Porque lo que no va a permitir que me usen a mí para andar y no quieren participar. Mira tú, el programa para la gente y no llaman. Mejor me voy a dormir. No, tampoco no se enoje con la gente, doña Mati.
4: Sí, la doña Mati.
3: Vamos a, claro que todas llaman todos los días aquí, no manche.
5: Sí.
3: 1-888-874-2656. ¿Qué le dirías a tu mujer, compadre? A ver, algún tío por ahí perdido mío que quiera darle el consejo al compita.
4: Sí.
3: Ya Benji nos dijo que eso es del diablo. Y que él le daría sus cachetadas guajoloteras.
4: Se aliviane, se refresque la mente.
3: No manches, Benji.

0: A ver, estamos en un dilema. Un compita radio escucha, está no tan agüitado porque su mujer, pues, su mujer se pone bikini ahí en redes sociales, Instagram, chorcito cachetero, todo, y dice, ahí tenemos a todos los hombres de la familia, que no manche. Y ella se acaba de operar, se hizo mami makeover, le recortaron la carne, se le pusieron un zipper para que estuviera apretadita. Y pues la carne que sobró se la llevaron al rastro. Ajá. Es lo que dice él.
1: Pachucho.
0: Estoy mal con enojarme, o sea, estoy exagerando, pero a mí me da rabia de saber, o sea, somos hombres, ¿para qué nos hacemos? Ajá. Y me da rabia, dice él, nuestro radioescucha, es lo que dice, me da rabia, quote, me da rabia, porque... ¿Qué tal y por ahí algún mañoso de la familia hasta se hace una rusa viendo sus fotos, güey?
1: ¿Tú crees que no?
0: ¿Será Benji?
2: Claro que no.
0: ¿Por qué no abrí yo?
2: ¿Por qué habría de hacérselo? O sea, hay muchísimas opciones. ¿Por qué va a escoger a la esposa de ese vato?
0: Porque hay maníacos así, Brillo, que se calientan con las mujeres de otro.
2: Pero pues tienen muchas mujeres, no van a escoger a una que...
0: Puede ser, Brillo, cállate, no me gusta tu opinión, no opines hoy. Pero ha de tener una fantasía, un crush secreto con ella.
2: No, pues lo que pasa es que el vato la está sobrevalorando. O sea, igual ni siquiera esté bonita.
0: Ya me enfadaste, tráigame.
2: Ay, imagínese yo a usted. ¿Cómo la tengo? ¿Cómo me tiene harto?
0: Tráeme el cuchillo de mi peanut butter.
1: ¡Oh!
0: ¿Para qué, doña Mati? Me voy a hacer
2: otro... Las de peanut butter es algo más útil.
0: Me voy a hacer otro sándwich, menso.
1: Ah, menos mal.
0: A ver, vamos con esa llamada. Sí, bueno, ¿quién habla? ¿Quién está ahí? ¿Halo? ¿Yes?
3: Hola, buenos días.
0: Hola, buenos días.
3: María.
0: Hola, María la pata fría que come melón. Y ya saben los demás, en el baño, sandía. Oh. Ah, ¿qué pasó, Mari? ¿Cómo la béisbol?
3: Bien, bien. ¿Y ustedes cómo están?
0: Ah, no, bien, gracias. ¿Pero qué opinas del tema, Mari?
3: Yo opino que sí, es cierto que debería de ser algo privado. No quien lo anda publicando, pues, en los sociales con toda la familia.
1: ¡Eso, Mari, eso!
0: Así de... Mari, pero ya es libre de hacer lo que quiera con su puerco, mija.
3: Es cierto, pensé en eso también. Pero pues, si quieres hacer algo así, pues que además que sea con las amigas, yo digo.
0: O que si quiere ponerla en las redes, que entonces que haga una cuenta donde no tenga familia ahí.
3: Ándale, ¿no? Yo pienso eso.
0: Al menos, pero, ¿no, Mari?
3: Pues, pero pues todos somos diferentes, pues, y como también su esposo está de acuerdo de eso, ¿no? De que se operara o que era más bajo de peso.
0: Sí, estaba de acuerdo. Oye, Mari, buenos días, te saluda el profe. Oye, Mari, te saluda el profe, Mari. ¿Tú no subes ese tipo de fotos provocadoras a las redes sociales, mano?
3: No, siento que no.
0: ¿Y cómo andas así del cuerpo, Mati? ¿Que eres una chica sexy?
1: Profe...
3: No.
0: Oye, ¿y no te gustaría un iPhone 17 Pro Max?
3: No.
0: Perra, salvo. Yo soy dispuesto a llevarte a donde quieras de vacaciones a Cancún. Soy un señor retirado ya.
1: Sin patas.
0: Y tengo pensión y todo. Nada más hay un problemita. Me vas a tener que cargar porque no tengo piernas.
3: No, estoy bien. Gracias,
0: ¿no? ¿No quieres con el profe, Mari?
3: ¿Perdón?
0: ¿No quieres un mami makeover? El profe lo paga.
3: No, estoy bien. Pero gracias, profe.
0: ¿No tienes una fantasía de montártele a un sin piernas y tú ser la que manda ahí en ese movimiento?
1: Sí pasa.
0: No, pues déjame. Quiero hacer mi luchita. Mari, espérame la línea. Espérame la línea, te voy a ofrecer una cantidad, okay. Una cantidad fuerte, a ver si te convence.
1: ¿De qué?
0: Una cantidad fuerte, pero fuerte de dolor, porque va a sacar los billetes de su bolsa del trasero. Gracias, Mari. Ay, disculpa el profe, se nota que anda urgido, ¿verdad?
3: Okay, sí.
0: Adiós.
3: Se nota.
0: Espérame la línea, Mari, ahorita te voy a cachondear.
3: Okay.
0: Déjate digo unas babosadas fuera del aire, espérame.
1: Profe.
0: Espérate, flaco.
2: No vamos a escucharla.
3: Wow.
0: Pro. profe.
3: No, estoy bien, gracias.
0: Apagó los micrófonos y le
4: dijo. ¿Qué pasó, profe?
0: Profe, no escuchó a la gente.
4: ¿Qué le dijo? La tienen sonriendo la muchacha.
0: Pues, ese es el chiste, que se imaginen nomás lo que le dije y que no escuchen.
4: Ah.
0: ¿Vieron cómo sonrojó? A ella le gusta. Mira, hace rato se acabó el tema y sigue en el teléfono.
3: Oh,
0: profe, porque ¿qué te dijo el profe? Mira,
3: no, estoy bien.
0: Mira, la hizo reír. Profe, ya deje de estar apagando el micrófono para decirle babusadas a la niña. Digo, a la muchacha. No eres. ¿Qué edad tienes, Mari?
3: Ah, ni muchacha, ya estoy a los 39.
0: Ah, bueno, profe.
2: Ya estoy joven. Ya estoy bien.
0: Uh-huh. Sí. Si supieras lo que te voy a hacer, mira, primero te voy a.
2: Gracias, profe.
0: ¿Te gusta?
3: ¿Qué imaginación tiene? ¿Qué imaginación?
0: Ya, ahí está. Gracias, Mari.
3: Gracias a ustedes.
0: No le hagas caso al profe, igualmente. Sí. Adiós.
3: Gracias. Bye.
0: Oye, ¿qué le habrá dicho el perro profe?
5: Sí. Ah, ya ves cómo es.
0: Ya se fue, mira, se fue al otro cuarto a hablar con ella, fuera del aire.
4: Ah.
0: Yo creo que la convenció, ¿no?
4: Me cae que sí.
5: Mira.
0: Ay, Dios.
2: Me cae que sí, pues, ¿y qué crees que es tan brillante igual que tú?
5: Oh,
2: Benji.
5: No, Benji.
4: Es que es, así me somos los hombres.
0: Sí. ¿Los hombres qué? Los hombres.
4: Macho masculino del verbo, no te agaches porque...
0: Así son los hombres, sí, pero los ancianos que no les dan nada en la carta. Rabo verde. Ah, ya, por favor, a ver, ahí volvemos ya con el marca. Carnal, si tu mujer sube fotos bichis ahí al Instagram, pues no te respeta, la verdad. ¿Para qué nos hacemos, güey? Sí. Ahí volvemos, damas y caballeros, con mi compita Tony Balón en los deportes. Dice, hoy es el día que Mbappé va a partir madre. Además, Francia contra España en semifinales. Uh-huh. Pues se va a poner bueno, ¿no?
4: Sí.
2: Ay, ¿qué crees que gane? Yo ya aposté.
4: ¿Tú a quién le vas?
2: A Francia.
4: Ok.
0: Ay, qué asco me da.
2: Yo sé que buco de son les sons en español.
5: ¿Qué? Se está parando.
0: Sí, le está pegando el foco otra vez, no le hagan caso. Ahí volvemos con eso. La rola está chila, loco.

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1: Buenos días, mi querido Tony, bienvenido una vez más a este tu segmento, El Marcador Picante. ¿Qué onda? Buenos ¿Quién días. Juega hoy? Francia, Mbappé.
4: Uno de los encuentros más prometedores España. De este Mundial 2026, muchachos. Francia contra España, semifinales,
1: voy
4: dos de los grandes favoritos. ¿Vas a Francia, Flaco?
1: Sí, le voy a Francia.
4: A ver, saca la cartera. ¿Cuánto vas con Francia?
1: $50 nada más, estamos pobres ahorita. Sí.
4: Lo que nos dan de domingo, pues.
1: Sí, exactamente.
4: Lo que nos dan de domingo. No, mira, y no estás mal, Francia es el favorito en este encuentro. Francia en sí es el favorito para ganar el Mundial, o sea, para pasar sobre España el día de hoy y luego el próximo domingo, pues poder ganarle a quien salga del encuentro de mañana, el otro encuentro de semifinal entre Inglaterra y la selección de Argentina. Good. Pero el día de hoy, atentos, 12 mediodía tiempo el Pacífico, Francia que ha sido dos veces campeón del mundo en 1998 y en su propio país, en Francia se realizó ese Mundial, en Rusia 2018 y España que fue campeón en el 2010, un campeonato mundial tiene España. Este encuentro se va a jugar en Dallas, ahí en el Dallas Stadium, el estadio de los Vaqueros de Dallas. Y pues mira, dos equipos que en este mundial han mostrado ese favoritismo con el que llegaron. Francia llega invicto, todos sus partidos, los tres de grupo los ganó y por supuesto los de eliminación directa para llegar hasta aquí, a Suecia, Paraguay y Marruecos, mientras que España tuvo un empate, el primer partido contra Cabo Verde, recuerdan, 0-0. Ahí pensábamos que España venía desinflada, pero no, ha logrado irse acomodando. Y aquí está el día de hoy para este muy enfrentamiento bien. Francia contra España. ¿Qué es lo más atractivo, Flaco, muchachos? Pues ver a Lamine Yamal. Ver a Lamine Yamal y ver a Kylian Mbappé. Dos de las grandes figuras actuales del fútbol. Dos de los jugadores más caros del mundo en este momento. Ahí dentro del terreno de juego. ¿Y quién podrá ser el que sea el factor para México. Darle la victoria a su selección, ¿no? México.
1: Arriba México. Más, ojalá que ganemos el Mundial. Doña Mati, no sea paya. Ya sacaron a México. ¿Cómo le gusta hacer nos enojaran, lo hace alrededor de Tony, pero por otro lado, sacaron ya un mexicano árbitro del mundial, ¿por qué? ¿Qué hizo? ¿A quién se la rayó? ¿A quién le sacó el dedo? ¿Qué?
4: Mira, una de las grandes, lo que queríamos los mexicanos era ver avanzar a nuestra selección mexicana lo más que se pudiese. No se pudo. Ah, tenemos otra carta para jugar, que es la del arbitraje, porque pues se decía que este señor César Arturo Ramos, de los mejores árbitros del mundo, siempre se le ha calificado así, pues pensábamos que lo íbamos a ver en estas instancias, por lo menos de semifinales, en la gran final, ¿por qué no? Pero pues resulta que no, resulta que la FIFA ya hizo el corte de árbitros, ya solamente quedan 4 partidos, así que ya a la gran mayoría les dijo, señores, muchas gracias por participar, se pueden regresar a su casa, y entre ellos, sí, va César Arturo Ramos.
1: Ya ven, güey. Esa no es más. La reputación que nos da el gato Ortiz, güey. Por eso dice, no, estos vatos van a mallar partidos, güey, mándenlo a su casa. Pero pues ni modo.
4: Oye, muchachos, y César Arturo Ramos, pues se va solamente con 2 encuentros, solamente dirigió 2 encuentros, irán contra Nueva Zelanda y Escocia contra Brasil, los dos de grupos, o sea, ya ni en 16avos, ni en 8avos, ni en 4vos, fue utilizado los servicios de César Arturo Ramos, y pues ha venido de menos a de más a peor, ¿no? Porque en el 2018 arbitró en 3 encuentros, el Mundial pasado 2022, en 4 encuentros, y este 2026 pues solamente 2 encuentros para César Arturo Ramos. Eso sí se va con la satisfacción de que es el árbitro mexicano con más partidos en mundiales, ¿no? Superó a Armando Archundia, que tenía 8, ahora César Ramos tiene 9 con estos 2 de hoy.
1: Lo felicitamos.
4: Señora, tómese su tecito y regrese a dormir.
1: No, pues sí, vamos a ganar mucho con que estén los árbitros. ¡Wow! Sí, ¿verdad? Los que están ahí nomás corriendo como estúpidos y dicen, vamos a salvar cuando quieren. Y les conviene. Gracias, mi amor. Te mando un beso. ¿Cómo te seguimos en Instagram, papi?
4: Ahí en @TonyDeportesOficial, @TonyDeportesOficial.
1: Oficial.
4: Vuélvale a dar su pastilla para dormir esta semana.
1: Sí, y esta vez denle una sobredosis, ¿no?
4: Sí, es posible.
1: Sí. Gracias, mi querido Tony.
4: Volvemos. Listo, muchachos, buen día.
1: Buen día. Volvemos, damas y caballeros, con los archivos de tu compa Flaco. Y allá en México hay un grupo de personas que se agarraron ya a pelear.
5: ¿Qué?
1: A ladridos, güey, como que está de moda. A ladridos se están llevando allá en Morelia, Michoacán.
5: Oh,
1: se pelean así. Volvemos con eso. Yo sé que...

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3: Yo he estado en peleas callejeras de gente, he estado en peleas en la escuela, he estado peleas, digo, presente, viéndolas, y uno que otro trancazo que de los cuales me he defendido, pero jamás imaginé ver un video donde se peleen seres humanos a ladridos, güey.
4: ¿Qué?
3: ¿Qué pedo? Se está haciendo viral este rollo y vamos a escuchar cómo ellos, pues, se pelean a puro ladridos.
4: No más.
3: Sí, no. Allá en Morelia, Michoacán.
5: Tipo Doña Mati.
3: Ey, son las perras del programa.
5: Ah, eso.
3: No sean más. Dice que se creen terían, ¿o por qué están peleando así? ¿Nomás por nomás o qué?
4: Es el estilo que están sacando ahora. Para...
3: Es el nuevo estilo, mira qué estupidez. ¿Por qué no sacamos un estilo para estudiar o
5: ándale,
3: para ir a la no sé, hasta un nuevo trabajo?
4: Ándale.
3: Un negocio, ¿no?
4: Sí, pues sí.
3: A ver, ¿cómo sería aquí una pelea entre Brillo y yo para ver quién es la más perra del programa?
5: A ver.
3: Brillo, nos vamos a pelear a ladridos. ¿Estás oyendo?
6: Ok.
3: All right, little fucker. Oh, ya, Brillo, pareces un perro cansado, cabizbajo, ya. Sí, con VIH y no sé cuántas enfermedades.
5: Mira. Eres una perra abuela.
3: Hey, una perra abuela porque no tiene dientes, ¿no?
5: Exacto.
3: Exacto. ¿Cómo sería una pelea entre Brillo y yo? A ver, Brillo. No, este güey está muy sensual.
4: Sí, jadeando ya.
3: Es una perra. Es un hijo de su perra madre.
4: No, yo
3: no, porque es perro. Por eso, no crean que la estoy rayando yo. Qué estupidez, ¿no? Primero espérense. Estábamos primero lidiando con los que se visten de negro. ¿Cómo se llama, Benjamín? Los que se vestían de negro.
4: Se llaman emos.
3: Los asquerosos y reptiles de los emos. ¿Cómo lidiáramos? Y luego lidiábamos con los escatos, que se la pasaban haciendo ruido afuera de la casa con su patineta y sus tenis Vans, los escatos.
4: Y rayando.
3: Y rayando paredes y según ellos haciendo arte en la libreta.
4: Uh-huh.
3: Y ahora estamos lidiando con los Terian, que se sienten perros, que pájaros, que aviones. Hay uno que se siente una araña. Y hay unos que se sienten tacos y ahora estamos lidiando con los que ahora se pelean a ladridos. Mira tú qué estupidez, ¿a dónde vamos a parar?
4: Dale.
3: Bueno, así el mundo.
5: Sí.
3: Yo creo que está mejor a que la gente esté robando, asaltando y matando, ¿no?
4: Bueno, eso
5: pero
4: sí.
3: Ah, pues ya ven que no estamos tan mal. Brillo, ¿qué nombre de perro te gustaría?
6: Me gustaría Argo.
3: Argo, that's a weird name. ¿Por qué Argo?
6: Argo, de la novela del... es un cuento de Laura Esquivel. No vas a ver, doña Mati, ¿para qué me desgasto?
3: Con el largo es el que te dejan ancho.
4: Ese es un arco, doña Mati.
3: Bueno, volvemos, damas y caballeros, con... A mí me gustaría el nombre de Boxer.
4: Boxer.
3: ¡Hey, Boxer! Boxer. Así, perro, perrote, chido, Juan.
4: Sí. Doña Mati, ¿cuál sería?
3: Chahuahua.
5: Araña.
3: Chahuahua. Por los chihuahuas. Volvemos, damas y caballeros, con la Flaco Bomba. Y hay un payaso con apariencia aterradora que está sembrando miedo durante varios días ya en Morelia. Oye, pues todo está pasando en Morelia. ¿Qué pedo? Volvemos con ese detalle.
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0: amiguitos, soy el payaflaco. Y ese es mi compañero, el payabrillo. Ahí le va, amiguitos. Una niña sin brazos. Se subió a un columpio y se cayó. Payabrillo.
1: Vamos con los chistes. ¿Qué le dice un techo a otro?
0: ¿Qué le dice?
1: Techo de menos.
0: Qué estúpido chiste.
1: Al menos no es cruel.
0: Cuando yo me muera, quiero que me entierren al lado de un árbol de naranjas, payasitos.
2: ¿Por qué?
1: ¿Por qué? ¿Por qué?
0: ¿Para qué?
1: ¿Payachito?
0: Para que me la sigan pelando. ¡Qué chistoso!
2: Malditas drogas, ¿no? Hay un vato que se viste de payaso para aterrar a la ciudad, güey.
3: No.
2: Sí. Resulta que es un joven de 15 años y ya lo querían linchar. Ya había amenazas hasta de muerte de levantarlo, colgarlo y descabezarlo.
3: No,
2: pero salió la mamá y pidió una disculpa en su nombre. Bueno, no pidió, ofreció una disculpa.
4: Desafortunadamente esto se salió de control. Por eso es que yo estoy aquí tratando de esclarecer esta situación y dando la cara por mi hijo, porque no es una persona mala. Es un niño que simplemente quiso él hacer una película en YouTube. De hecho tiene un canal. Y se salió de control. Es totalmente falso que mi hijo invada domicilios, acosen
2: jovencitas,
4: traiga cuchillos.
2: No, pues traiga bazucas, amarre gente.
1: Entonces los que lo agarraron y le inventaron todo.
2: Sí, dice, es totalmente falso que mi hijo invada hogares, aterrorice gente, cargue cuchillos, bazucas, que sea parte de la mafia, que entrene a jóvenes y reclute para los carteles. Todo eso es falso, dijo. Brillo,
0: ¿cómo ves, amiguito? ¿Qué opinas de esto?
1: ¡Ay, payachito! ¡Qué triste!
0: ¡Ay!
1: Por eso están como están. La señora tiene claro que sí es cierto. ¿Y qué va a hacer? Lo va a defender.
0: Eres un payasito de por ocho. Cállate los cinco mejor, si no sabe.
2: ¿Qué travesura hiciste de morro, Brillo? Amor,
1: me colgaba en los camiones.
3: No. ¿Y eso para qué?
2: Ey, el Brillo no se...
1: Para no caminar, me colgaba. Pero lo malo de eso es que era muy peligroso, porque en la parte de atrás de los camiones no había de dónde agarrarte.
2: Era
1: muy temerario.
2: ¿Cómo no te tropezaste? Te resbalaste y te moriste.
3: Oh, doña Mati.
2: Hubiera estado chilo.
3: No,
2: sí, no tendría
1: que... Chilo, es que usted debía haberse muerto hace 50 años y no se ha muerto, doña Mati. No cabe duda que la vida no nos quiere hacer felices.
2: Morido, iba a decir el Brillo. ¿Esa fue tu travesura? Qué aburrido, Brillo. Mi travesura fue que un día me metí al... Me dicen mis primos, hey, güey, ¿a que no nos vamos a meter al lote de loco de aquí en la cuadra?
3: Ah, caray.
2: Y el vato vivía en lote baldío. Ajá. Y ahí tenía su casita.
3: Sí.
2: Ahí tienes de que nos vamos, nos brincamos la barda, nos metemos al lote nomás para echarle desmadre. Y ya no nos dejó salir, güey.
3: Oh, no.
2: Ya no nos dejaba salir porque él tenía un portón y por dentro sí se podía abrir. Pero por dentro no había en qué pararnos para brincarnos la barda. De afuera para adentro arrimamos una canasta de esas de plástico duro. Okay. Es para poner el limón, ¿no? En la pizca.
3: Sí, sí, sí.
2: Bueno, lo pusimos así, hacia abajo, para poder usarlo como escaloncito, pero del otro lado ya no había nada, güey. Y el loco no nos dejaba salir, güey. Y decía, ahora no salen de aquí, hijos de su perra, madre. Y así el otro. ¿Ustedes cómo logramos salir finalmente?
3: ¿Cómo?
2: Hasta que se...

0: No, no, pero pues, pensaste mal. Al brillo no lo hubiera aterrorizado el loco. El brillo hubiera aterrorizado al loco en vez de que el loco al brillo.
1: Ah.
0: El loco lo hubiera llamado a la policía. ¡Se metió un loco! ¡Se metió un loco!
2: Ya somos dos.
0: Como el chiste del manicomio. Si nos escapamos, pero no hay puerta, güey. ¿Cómo nos escapamos? ¿Cómo la forcejeamos? Y en vez de salirse por la puerta, digo, por la...
2: la ventana.
0: No, güey, no. Por el hueco donde no hay puerta, Benji. Bienvenido al show, Benjamín. Bueno, así está la historia del loco. La moraleja es aquí. Si usted no sabe ser un bonito payaso con la gente, no sea payaso. Qué pedo. Imagínate tu hijo vestido de payaso y aterrorizando gente.
1: No.
0: Yo no doy la cara. Yo le digo, tú da la cara. Y pues yo estaré a tu lado, pero tú hablas. Volvemos con los consejos del profe.
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0: Hoy sí me salió igual, ¿verdad, Brillo? Igualito, hijo de Suchi. Oye, saludos para nuestra amiga la maquillista de Denver, Colorado, Lisa Leticia de González. Dice, voy escuchando, flaco, manda un saludo.
1: Empieza a cobrar los saludos porque puro salud. Y no aporta nada. No mandan un pan, un virote. Nada. Que venga y nos maquilla a todos aquí.
0: A todos menos a mí, doña Mati. Y al Brillo, despierten al Brillo, ya vamos con el segmento.
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1: Vamos con los consejos. Nothing can stop Ay, disculpen que me tardé poquito en el baño y tenía problemas con el chaparro bocón. Y tenía que ponerle una buena regañada.
4: ¿Tartamudeó?
1: Tartamudeaba bastante, pero bueno. Yo soy su amigo el profe y les doy consejos aquí cada mañana. Y no me confundan, no me perro confundan con el asqueroso reptil del Doggy en las tardes. Ese güey es machista. Yo soy universal. Yo le doy consejos a niños, grandes, hombres, mujeres, ancianos, marcianos, extraterrestres, brillos. Brillo es una especie totalmente diferente. Entonces, ahí nomás para que chequen el Daco. Hoy tengo hambre, el Daco. Saludos a Víctor Edwin también que nos escucha. Y dice, felicitación, por favor, es lo que ocupo que me manden, porque es mi cumpleaños y de mí no se acuerda ni mi mamá.
0: Oh.
1: Y entonces, saludos para él, es un joven que va al gimnasio y todo, hace gym y estoy viéndolo aquí en el Instagram y, ay, qué buen porte, mano, se ve muy bien.
4: Ofrézcale el iPhone, por
1: favor. No, sí me lo vengo llevando a Cancún, mano.
0: Okay. Profe, ¿qué le pasa, profe?
1: No digo nada más a vacacionar, no piensen ustedes mal que yo soy un mañoso con los jóvenes que están fuertotes y que hacen construcción. Y nada más para que me cargue, porque ya ven que no tengo piernas. Y eso me pasa.
0: Profe, ¿pero por qué no tiene piernas, neta?
1: Porque una vez se me ocurrió apostar, muy imbécil de niño, que iba a ganar mi equipo, los Pumas, contra el Necaxa. Perdimos y aposté a que me iba a costar en las vías del tren. Pues valió madre.
4: Chale, profe.
1: Pero bueno. Damas y caballeros, el día de hoy el consejo es no hables a lo estúpido. Sí, hay muchas personas que dicen, por ejemplo, un ejemplo. Cuando te vaya a ver en persona, te voy a madrear. Y no lo hacen, como... Saludos a Emiliano Aguilar. Estuvo amenazando a un promotor durante varios tiempo que se lo iba a madrear. Y resulta que el Emiliano le debe dinero. Y el promotor empezó a decirle, hey, págame lo que me debes. Y Emiliano, no te voy a pagar. Son servicios que supuestamente Emiliano Aguilar ocupó como artista y nunca pagó. Entonces, ya en el Bélico Fest que pasó antier, creo, y ayer pasamos la noticia que se pelearon y todo eso a madrazos. Bueno, pues ya habló la otra parte, o sea, no Emiliano, sino el que según estaba buscando a Emiliano para madreárselo.
5: ¿Qué dice, raza? Quiero hacer un video de lo que pasó ayer en la... En Bélico Fest con el pinche Emiliano.
1: Eso pasó antier, pero pues, obvio el video lo hicieron ayer.
5: Mira, la verdad es que ese güey, yo siempre le dije, ¿sabes qué? Cuando te veo a toda ramadrazo, güey, vale madre. El güey me debe dinero, agarró servicios que no podía pagar, agarró a bunch of resources, man, and he couldn't pay for them, you know? He said he was going to pay, he never paid.
1: Bueno, a bunch of resources, no sé exactamente a qué se refiere, pero me imagino que es promotor porque tiene un montón de fotos con varios artistas de nombre. Entonces, aquí el consejo que les doy el día de hoy es, no hablen a lo estúpido, si van a hablar, cúmplanlo. Emiliano, por ejemplo, iba con todo su pasi, ¿saben qué es el pasi?
6: No.
1: Con todo su equipo, man. Con todo su equipo, y a la hora de ver a que se estaban agarrando a golpes a Emiliano, pues en vez de dejarlo que se diera unos madrazos él solo con el otro, pues se metieron todos a darle una bola de fregadazos al enemigo de Emiliano. Así le vamos a decir, el enemigo. Entonces, Emiliano, cierra el pico, mano. Si vas a amenazar a alguien que te lo vas a madrear, cúmplelo. No hablen a lo estúpido. Otra cosa, un ejemplo diferente, ¿no? Brillo.
6: Sí.
1: ¿Qué me dijo? Que ya no se iba a quedar dormido en los segmentos. Eso es hablar a lo estúpido, porque ahorita hace ratito le acabo de hablar y no contestó y lo volteé a ver. A través del vidrio de cristal, porque lo tenemos en una vitrina de ahí, transmite, porque es nuestra mascota del programa. Y el Brillo estaba dormido. Brillo, no hables a lo tonto, tienes que cumplir, mano.
3: Ay, sí, profe, pero estamos trabajando arduamente en eso. O sea, pues lo sé, lo entiendo y estamos trabajando. Claro. Oye, que sí.
1: Y también está Lisa Leticia González de Denver, Colorado, que le dicen que la gritona Promotions y no sé qué tanto. Uh-huh. Que no hable a lo tonto tampoco, ¿eh?
4: Híjole, ¿y eso?
1: Le regalé un iPhone 17 Pro Max y me prometió que íbamos a ir al hotel. Y ahí la estuve esperando y jamás llegó la desgraciada.
4: ¡No! Doble.
1: Mujeres que nomás lo usan a uno para sacarle el lonche y todo sí. Eso. Benjamín, no hables a lo tarugo, tú tampoco.
4: Oh,
1: a ver. Y ese es el consejo el día de hoy, por eso pongo varios ejemplos de no hablar a lo tarugo. Dijiste que ya no le ibas a ser infiel a tu mujer, ¿eh? Y ya me dijeron ayer que te vieron con dos vatos.
3: No, pues en compas nomás, amigos, ¿no? Es ser infiel.
1: Así dicen hasta que se tragan un 6 de Bad Line.
3: No, no, no, no, Dios me libre.
1: Y para acabarlo eran transvestis, ¿eh?
3: Por eso no.
1: Dorian, no hables a lo tonto, tú tampoco, man.
4: ¿Una? ¿Yuki?
3: De robarse la limosa.
1: Dijiste que no eras ratero, que se te habían quitado las mañas de la Ciudad de México, de allá de Neza. Te metiste de monaguillo y me han dado varias quejas que ahora te robas la limosna.
4: Ay, ¿quién andó de chismoso con eso?
1: Pues, ¿quién más? El monaguillo al que no le dejaste nada.
4: Es un envidioso ese vato.
1: Pues
4: ese
1: bueno, visitólico. Ahí está la moraleja, por favor, señores. Para aquellos también que dicen, uy, yo te voy a ayudar. Yo te voy a ayudar a ser un megaartista, que va a ser un presentador famoso de Good Morning America o Despierta América. Cállense los hijos. Tengo 20 años esperando que todavía me hagan famoso y nada. Hay mucha gente que cuando vas empezando como cantante también, porque también canto, no les había dicho, y toco el piano. Ahí en Obregón, Sonora, de donde soy, tocaba en los bares.
4: Órale.
1: Y varios promotores me llegaron a decir, oye, te voy a hacer el próximo Elvis Presley, me decía.
4: Ajá.
1: Y pregúntenme, ¿dónde están esos promotores ahora?
4: ¿Montan?
1: Pues en la altura, en la cima, con otros cantantes. Y a mí, te pasó lo mismo a tú y Benjamín, porque tú querías pegar como los Bukis, ¿te acuerdas?
3: Sí, profe.
1: Me acuerdo que traías tu melenita del bus driver de los Simpson, así.
3: Así mero.
4: Jimbo.
1: ¿Y qué pasó?
3: No, pero más me prometieron, nos sacaron dinero y punto, y nada de promoción ni disco hubo.
1: No, y hay radios que cobran por tocarte en la radio y te ponen dos, tres veces y te prometen que te van a hacer un éxito, mano. Tampoco. Saludos a la ranchera 94.5 de Michoacán. Pues bueno, esos fueron los consejos del profe López y la moraleja es... La boca la tenemos para hablar y las palabras que salen de la boca son para cumplir. Y si no tienes palabra, mejor no tengas hocico. Con permiso.
3: Pase usted.
1: Alguien que me lleve al baño de los sobaquitos. Ya ven que no traje mis prótesis.
4: Ah, 20.
1: A ver, y yo voy a ocupar
3: ese. Déjase, profe.
1: Ya ves que.
3: Ya que le doy todo este servicio completo.
1: Sí, por favor, llévame al baño, Brillo. Gracias.
3: Primero. Ok, profe.
1: Ay.
3: Unos Ricky.
1: Ahí volvemos con la quemazón de los famosos. Y en la quemazón de los famosos, mi estimada gente, público bonito. Fernando Colunga dice lo que se haría. Lo que él mismo se haría, y no hablo del amor.
4: ¡Oye!
1: Lo que él se haría en una cirugía, porque está pensando hacerse una cirugía estética.
4: ¡Hala!
1: Benjamín, te deberían implantar unas piernas más largas, ya ves que estás bien enano.
3: Ajá.
1: Para que crezcas, mano, perdón, ahí me...
3: Pero pues a estas alturas ya para qué, profe.
4: ¿Qué? ¿Qué? Todavía...
1: Literal, ¿no? A esas alturas muy bajas de mi estatura.
6: Todavía no me trago esto de perderte.

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3: Si te sientes mal, si no te sientes cómodo con tu cuerpo, con tu nariz, con tu cara, con tu dache, con lo que tengas, no lo digo yo, lo dice este actor, que ¿cómo se llama? Se me olvida su nombre, debe ser bien codo, güey.
4: Fernando Colunga.
3: Fernando Colunga. Bueno, dicen que cuando a alguien se le olvida, si se te olvida el nombre de alguien, que es codo. ¿Por qué dicen eso, Benji?
4: Sabe que...
3: Sí, ese dicho siempre ha estado, ¿no?
4: Sí.
3: Bueno, dice él... Lo siguiente.
5: Fernando Colunga respondió divertido sobre qué cirugía se haría y en dónde. Durante la presentación de la telenovela Amanecer.
6: Depende de dónde.
7: Bueno.
6: Si eres partidario.
7: ¿De dónde te gustaría?
6: Pero sería de reducción.
3: ¡Cállate! ¡Cállate, Eduardo Alejandro Moreno! No, no es cierto. ¡Cálmate, presumido! Güey. Nosotros los hombres tenemos derecho... hacernos estéticas, arreglitos estéticos y todo. Benji, ¿qué te harías tú?
4: Nada.
3: ¿No?
4: Yo así estoy bien.
3: Ya ves que te echamos mucha carrilla que tienes nariz de tacón cubano.
4: ¿Eso qué?
3: Que mides 3 pies de altura.
4: Sí.
3: Nada de eso. Tienes las orejas del Dumbo.
4: Sí.
3: Oh, no te harías nada. Bueno, esa es la carrilla que le dan.
4: Sí, ¿no? No ustedes.
3: Bueno, yo de vez en cuando.
4: El profe.
3: Brillo, ¿qué cambio te harías estético tú?
8: Yo creo que la nariz, los dientes.
3: ¿Pero qué te va a quedar de nariz si ya te la acabaste toda en el polvete?
8: Mira.
9: Pero eso se la quiere reconstruir a lo mejor.
3: No, nunca sabe. Ya se la acabó. Sí, pues. Se la gastó más que el borrador de un niño de kinder.
8: Oh. Bueno, el segundo de primaria.
3: Es lo que dicen por ahí. Dorian, ¿tenemos nosotros los hombres derecho a hacernos arreglitos estéticos?
9: No, nadie tiene derecho.
3: ¿Por qué?
9: A hacerse, ¿cómo se llama? Arreglos
8: estéticos. No vayas
9: estéticos.
8: A salir con esa mapufada que imagino.
9: No, así nacimos y así tenemos que morir de esa manera porque así nos designó el Señor.
3: Hoy no más, este hipócrita.
9: Es que, ¿por qué habríamos que alterar nuestro cuerpo físico para querer tener algún cambio diferente?
3: ¿Qué hipócrita eres, Dorian? De veras.
9: ¿Qué, doña Martín?
3: Según muy religioso tú, y porque ya eres monaguillo, ya te sientes muy santo y eres bien rata. Me han dicho que te roba la limosna de ahí del templo.
9: Nadie me ha comprobado eso. Es falsos únicamente.
3: Tenemos puros criminales que estén todo escondido aquí en el programa.
8: Criminales.
3: Sí, criminales. El Brillo dice lo mismo, ¿no? Cuando se le acusa de que, bueno, se le acusó en algún momento de haber asesinado a su mejor amigo, el Brillo.
9: Sí.
3: Y hasta la fecha dice, nadie tiene las pruebas de eso. Luego el Dorian. Dorian, ahora que eres monaguillo, robas limosna de la iglesia. Nadie tiene las pruebas de eso.
9: Sí, sí. Y luego también dijo, las flores, no, las flores no.
3: Y luego también tú, flaco. ¿Yo qué? Yo sí dije, se me olvidó pagar unas galletas que agarró el Chipilín de la tienda el otro día, pero se nos olvidó, se nos pasó nomás.
4: Fue accidental nomás.
3: Además ya estoy pagando el karma.
9: ¿Por qué?
3: Ya van como 4 vueltas que le doy al baño el día de hoy. Porque hoy me traje uno de esos paquetitos de galletas a la... Me cayeron mal, güey.
9: Ya ves.
3: Bueno, yo lo que me haría... tengo nariz así media de gancho. Ajá. Yo creo nomás que me quede derecha así, machín.
4: Sí.
3: Que me dicen tucán.
4: Que le pongan una varilla, ¿no?
3: Una varilla, o sea, con pegamento. Y... y se le pueden echar cemento de una vez ahí. Pues sí, güey.
8: No, yo creo que más bien sería reforzar la belleza de tu piel. Tú tienes todo. También la reducción.
3: ¿La reducción
8: como Fernando
3: de qué?
8: Columba.
3: ¿Y tú cómo sabes eso, Brillo?
4: ¿Reducción de qué?
8: Pues por el que te di con el pantalón en Disney.
3: Volvemos con las bolas de Brillo. Ya se acabó el tema. ¿Y tú? ¿Qué te harías?

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0: Vamos, damas y caballeros, con nada más y nada menos que las bolas de brillo, Moncada.
5: Efectivamente, don Andrés, muchísimas gracias, Blanco.
0: ¿De qué se trata el segmento, Brillo? ¿De qué se trata
5: el segmento? Ese segmento es un momento donde tú puedes preguntar lo que quieras porque las bolas de brillo te adivinan el futuro, te leen el pasado y el presente. Entonces tú puedes hacer una pregunta acerca de cualquier momento de tu vida, como por ejemplo el día de hoy. La pregunta que se ha hecho es, doña Mati se quiere hacer una operación para cambiarse la pectoralidad, sí, pero...
6: Me voy a hacer reducción porque tengo doble D y ya me cansé, me duele la espalda de cargar mi pectoralidad muy grande y me quiero hacer una reducción de pecho. ¿Cómo me va a ir, Brillo, en la cirugía? Dorian, hijo de tu... ¿Por qué te estás riendo?
5: No le has dicho nada, doña Mati.
6: ¿Te estás riendo de mí, verdad?
7: No, no. No,
6: órale pues, perro. Brillo, ¿cómo me va a ir en la operación? Me voy a ir a operar.
5: Vamos a preguntarle a las bolas de brillo, doña Mati, para que vea que yo no voy a opinar nada, solamente voy a leer la respuesta que ellas nos dan.
0: ¿Qué dicen las bolas, Brillo? ¿Qué dicen?
5: Que se va a volver a morir. Ya está muerta, pero se va a volver a morir porque, güey, se viene a operar a Tijuana. Que no te va a dejar, doña Mati, ya vaya siempre su herencia.
6: Órale, perros, búrlense de mí. Pero aquí yo soy la que les va a de tragar con el rating, que no se les olvide.
8: Pero pues si las bolas hablaron.
9: Además, usted, doña Mati, ya todo el mundo sabe que es una difunta andando. Qué fastidio tener que venir a trabajar y hablar con una muerta, ¿no? Ya la gente va a pensar que estamos locos. Afortunadamente, esa difunta tiene cuerdas vocales y no, imagínate, nos tildaran de locos a todos, mano. Yo sí me voy a hacer una cirugía, me voy a hacer reducción de pene.
7: ¿Qué?
8: ¿De qué?
9: De pene.
7: No, hombre, ¿cómo?
9: Sí, porque ya me dijo el Brillo que... Le lastima bastante mis sentimientos hacia él. ¿Verdad, Brillo?
5: Sí, pero es que sabe que reflexioné, profe.
9: Sí,
5: que
9: amor.
5: Era como me lo acomodaba en la espalda. Yo creo que debo de cambiar la estrategia ahí.
9: Bueno, pues no sé, pero una cirugía por aquí, una por allá, pues no nos cae mal, Benjamín. Vamos a hacerte una cirugía, mano.
8: A ver.
9: Te vamos a hacer trasplante de rostro completo.
8: ¡Ay!
5: Bienvenido.
9: Quedes un poquito más guapo, mano.
8: Sí, más bonito.
9: Eres muy traqueteado. Sí. Pareces Andrés García después de la guerra de la guerra mundial número 2.
8: Ah.
9: Ahí en Vietnam. Pues tú eres retirado de la guerra de Vietnam, ¿no?
8: Así es, orgullosamente.
9: Sí. Pero... Bueno, ahí está. Volvemos con la flacobomba, damas y caballeros. La flacobomba aquí en el Flaco y su pandilla. ¿Qué tenemos, Flaco?
7: Pues frío, hambre, sed y sueño también.
6: Pobreza de nada.
0: No, señoras y señores. Ahí volvemos con el audio de... Siguen conmemorando al señor que perdió la vida en manos de ICE. El señor Lorenzo Salgado.
8: Sí.
0: Y les voy a compartir un video ahí que salió de sus compañeros... Bueno, uno de ellos era compañero del trabajo. Ya ven que se dedicaba a construir casas.
8: Sí.
0: Uh-huh. También, ¿sabes qué le llevaron?
8: ¿Qué?
0: En el lugar donde perdió la vida.
7: ¿Qué fue?
0: Bueno, más bien donde se la arrebataron, güey.
7: Uh-huh.
0: Ahorita les voy a platicar qué le llevaron como ofrenda. Qué bonito, güey.
7: Wow.
0: Ahorita, después de esta rolita.

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1: Y ahora nos vamos con la flacobomba, lo que no te cuentan los demás.
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1: Le arrebataron la vida en frente de sus compañeros de trabajo a el señor Lorenzo Salgado, de la Ciudad de México. Él es del Estado de México y vamos a escuchar cómo algunas amistades y gente que vive en el área le llevan, pues, veladoras, le llevan, le han puesto su foto de él ahí, sus varias fotos, flores, todo. Es así bien bonito en el lugar donde le arrebataron la vida a estos marranos. Uh-huh. Y también las cosas que le están llevando para pues conmemorar al señor.
3: Tengo que estar poniendo unas herramientas. ¿Qué significan estas herramientas, don?
4: Herramientas del señor, que él era un hombre trabajador, no era un delincuente.
1: El señor llevó ahí un taladro y unos tornillos.
5: Martillos.
1: Y martillo también, sí. Y después taladra un tornillito ahí en la mesa donde le pusieron el altar.
4: Como ellos pensaban, que todos los hispanos somos delincuentes.
6: Le pusimos la plomada ahí en este lado, que significa la justicia. Y a nivel significa la igualdad de las personas.
3: ¿Se les ocurrió hacer esto como una manera simbólica de lo...?
6: Así es, sí, sí. De una manera simbólica que significa respeto y fraternidad.
3: ¿Usted conocía al señor Lorenzo?
6: No, señor, no lo conocía.
3: ¿Vive usted por aquí?
6: Siento como que si lo hubiera conocido.
1: Qué triste, ¿no? Y luego, ¿qué pasó ayer o antier, que fue que le quitaron la vida también a un muchacho de Colombia de 26 años, Joan Sebastián?
5: Sí.
1: Güey, qué lamentable, enfrente de su hija de 3 años de edad. Y ni siquiera, mira, ninguno de estos dos hombres eran buscados por las autoridades. O sea, el señor estaba ya esperando, el señor Lorenzo, en paz descanse, estaba esperando su permiso de trabajo, no recuerdo.
5: Sí,
1: ya
5: le iba a llegar.
1: Estaba en proceso, ya le iba a llegar.
5: Sí.
1: Y luego el muchacho de ayer o antier, ¿cuándo fue el?
5: Ayer,
1: ¿verdad? Joan Sebastián, de Colombia, 26 años de edad, padre de una bebé de 3 años, le quitaron la vida enfrente de su esposa y de su hija, güey. Tampoco iban por él. Y él estaba aquí con visa de trabajo.
5: Sí.
1: ¿Qué dice el papá de este joven, en paz descanse?
7: Este mensaje se lo envío debido a esta situación tan difícil que estamos pasando. Estamos viviendo una situación muy difícil, un dolor muy grande, nosotros los padres. Y mi hijo, una persona realmente que salió del país para hacerse un futuro para su familia. Él tiene su esposa y su niña de 3 años. Él es una persona muy juiciosa, una persona muy amorosa, una persona que quiere mucho a su familia. Su hija de 3 añitos trabajaba por ellos, tenía sus documentos legales, él tenía su permiso de trabajo, tenía lo que requieren allá para él poder trabajar.
1: Oye, Berillo, ¿qué no habían dicho que iban a ir tras gente criminal, violadores, asesinos, narcotraficantes?
8: Efectivamente, y de todos los que han detenido y a todos los que les han quitado la vida, ni uno ha resultado ser delincuente.
1: ¿Pero qué esperas, flaco? Si se atrevieron a matar a la muchacha esa, la muchacha americana, que estaba en su carro allá, ¿y en dónde?
5: ¿René o Renata?
1: René se llamaba. Allá, ¿en dónde fue eso? Que no me acuerdo.
8: Oklahoma, por allá.
1: Oklahoma.
5: Wisconsin, ¿no?
1: Por allá.
5: Por allá.
1: Pero perdió la vida. Pobrecita, le dispararon y dijeron que se la había echado encima a los policías con el carro. Mentira. Lo mismo dijeron del señor Lorenzo, que les había echado la ven blanca que llevaba a sus compañeros de trabajo. Él le daba trabajo a la gente para hacer casas.
5: Sí.
1: Y también mentira. ¿Y ahora qué van a decir del colombiano? A mí me da miedo esto, porque mañana no vaya a ser que a mí también me maten. O a ti, o a tu vecino, a tu hijo, a tu mamá, a tu papá, a tu tío.
5: Sí,
1: lo que yo no veo claro aquí, flaco. Mande, doña Mati. Es porque no he visto movimiento
8: nadie.
1: De las marchas masivas. Que ya ve que mataron al Floyd, al señor que el afroamericano, que le pusieron la policía la rodilla sobre el cuello y lo asfixiaron.
9: Sí, sí, sí.
1: Porque ahí vieron cómo se levantaron todos en todo el país. ¿Qué, será pero... que no nos importa más que nuestras vidas o qué? ¿O somos hipócritas solo cuando tenemos ganas de hacer desmadre en la calle o cómo? No entiendo esa parte, Brillo. ¿Qué?
8: Yo pienso que es más unida la comunidad de Morena que los latinos.
1: No, pero cuando recién se armó ICE, estaban las marchas masivas bien cañón. Y sí. Eso que todavía no mataban a nadie.
8: Oye, exacto. Pero es que no pasa nada. O sea, hacen las marchas, pero no pasa nada. Pero con nada. O sea, nadie le dice nada a Trump.
1: Cuando menos llama la atención, Brillo.
8: Sí, pero no queremos que llame la atención, queremos que se solucione.
9: Sí, es difícil creerlo.
1: Bueno, así pasa desafortunadamente, mi raza. Hay que tener mucho cuidado y sobre todo si nos van a detener, hay que siempre estar buzos y yo creo que...
8: Traer tus papeles.
1: Hacerlo, bueno, si son legales, ¿no? Los abogados no recomiendan que traigas tus papeles mexicanos.
8: ¿Ah, no? No,
1: claro que no, Brillo, porque...
8: No, yo no me refería a mexicanos, o sea, tus papeles que te confirmen que eres legal.
1: Así es, hermano. Entonces, pónganse bien trucha con eso y obviamente no dar pie a que digan, es que me quiso aventar el carro encima, es que me quiso hacer esto o lo otro. No, hay que tener cuidado con eso. Con tantito que le aceleres el carro, ya van a decir que quisiste escapar, güey. ¿Vale?
9: Sí.
1: Y lo que los abogados han dicho es guardar silencio, no firmar nada. Y si te llegan a detener, obviamente ya estando adentro, tienes derecho a tu llamada. Y le llamas a alguien que conoces y esa persona le llama a algún abogado de confianza.
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3: Mi mujer se hizo una cirugía 360 y quedó muy, muy bien. El problema es de que ahora lo sube todas las redes sociales y a mí no me gusta. No me gusta. Porque aparte en las redes tenemos a familiares, primos, muchos familiares hombres. ¿Y qué van a decir, güey? Mira a la esposa de este güey ahí. Estoy mal, compa Flaco, es lo que él pregunta en el rinconcito de Doña Mati. ¿Tú te agüitarías, compita Dorian, si tu mujer hace eso?
4: No, claro, yo recuérdate que los designios del Señor nada más son para las cosas del bienestar.
3: ¿Cómo ves,
5: oye, bello? ¿Pero no le hablaron antes de la operación?
3: Pues no sabemos, pero el punto es de que se enoja porque sube esos videos y esas fotos. ¿Cómo ves, Brillo?
5: Machismo.
3: Ah, a ver, ahí volvemos con eso después de esta rolita. Hoy no más.

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3: Estoy celoso, me lleno de rabia, siento que me hierve la sangre y es que estoy agüitado porque mi esposa
2: se acaba de operar y quedó como una Barbie.
3: Y ella todo el tiempo fue gorda. Es más, yo le echaba carrilla, le decía cachetes de Kiko embarazado.
2: Pues ahí también la riega, ¿no?
4: Sí, sí.
3: Dice, pero ahora sube fotos y todos los familiares ahí en las redes la han de estar viendo. Ahí que los primos y los cuñados y todo. ¿Tú crees que no, güey? Es lo que dice el... Y pues la neta, yo creo que sí la han de ver. Pues ni modo que se... Ay, sale una foto y dicen, ay, déjame tapar los ojos. ¿Quién le dirías a tu mujer, Benji? Tú como tío aquí del programa, si ella empieza a subir fotos después de una operación así en faldita y escotada de la pechonalidad, todo ese rollo, bikini, dice, la última foto que me hizo encabritar y que me hizo que me peleara con ella, fue una foto que subió así como que si estuviera gateando en la arena y en bikini, güey.
4: No.
3: ¿Cómo ves, Benji?
4: No, muy mal, es falta de respeto, no hay ahora sí que ni una... Una gota de respeto. Una mujer tiene que estar en su casa, tiene que estar a su marido, atender a su marido y su cuerpo es para su marido. Está comprometido ante Dios y ante la ley.
3: ¿Y qué le dirías a tu mujer?
4: Le di una buena friega, unas buenas cachetadas bajo los dedos para que se aliviane. No, para que Benji, un reseteo a su memoria.
3: No, Benji. ¿Cómo ves, Brillo, lo que dice el Benji, Brillo?
5: Es un animal, básicamente, Benji, no le hagas caso.
3: ¿Por qué, Brillo? ¿Por qué opinas eso, Brillo?
5: ¿Por qué? Porque una... Fíjate, qué terrible, porque el vato dijo que tanto le puedan arreglar. O sea, a él se le hacía bien fea como para dimensionar lo buena que se iba a poner. Y ese es su problema y su coraje. O sea, dice, güey, no pensé que fuera a quedar tan bien. Y ahora, que nunca habló que no debía hacer esto, ni lo otro, ni lo otro, ni lo otro, porque seguro él pagó la operación.
3: ¿Sabes cuál es el problema de los hombres?
4: ¿Cuál?
3: Que cuando ellos no pagan la cirugía, creen que eres de su propiedad, creen que eres una vaca y que eres parte del corral. A esas vacas y los caballos que les ponen la marca.
4: Sí.
3: Con el... ¿Cómo se llama, Dorian, cuando le ponen la marca?
6: El sellador.
3: El sellador, Ancina, de que con calientísimo.
5: Fierro de rar.
3: Fierro de herraje. Herraje. Gracias, Brillo, asqueroso reptil, miserable.
4: Pues así es, precisamente.
5: ¿De esa de dónde iban a saber el pobre?
2: Por eso yo no le dije, doña Mati, porque me iba a maltratar aparte. ¿No?
3: Gracias, flaco. Pero gracias, Brillo, asqueroso reptil.
5: Sí, doña Mati, a la parte.
3: Gracias, como siempre debes de estar a mí, se me cansa.
5: Así.
3: Y ese es el problema. Ya cuando ven a una que hace lo que se le da la gana, se les para el corazón.
2: A ver, compare, ¿tú qué piensas de esto? O sea, ¿está bien que nuestro compita se sienta enojado? Porque yo me imagino que tal vez... Sentía mucha inseguridad la muchacha, su esposa, antes de la operación, antes de cortarse piel porque era muy gordita. Y pues ahora quiere decirle a todo el mundo, quiere compartir su felicidad, vaya en las redes sociales y los resultados, creo yo, ¿no? ¿Qué es lo que dice la raza en el voicemail del Flaco y su Pandilla?
7: Yo opino que sí, es cierto que debería de ser algo privado, no quien lo anda publicando pues en los sociales con toda la familia.
4: ¡Eso, Mari, eso!
7: ¿Quieres hacer algo para así, pues, que además que sea con las amigas, yo digo?
3: ¿Qué dijiste?
7: ¿Quieres hacer algo así, pues, que además que...?
3: Tú no, Brillo, la muchacha.
5: Ya, perdón.
3: ¿Qué dijiste?
7: ¿Quieres hacer algo así, pues, que además que sea con las amigas, yo digo?
2: Ahí está lo que opinó la raza, güey. Brillo, ¿qué
5: ¿Qué hasta para estarte? ¿Qué hacemos? Pues ella debe de...
3: ¿De qué,
5: hablar,
3: Brillo?
5: Con él y decirle, güey, no, tú no me dijiste que se aplicaba restricciones. No me dijiste que me iba a operar para estarme encerrada. O sea, aliviánate.
2: A ver, volvemos con tus llamadas. 1-888-74-2656. ¿Te agüitaría que tu pareja pusiera fotos en redes sociales en paños menores porque por cualquier motivo perdió de peso, porque se siente bien, porque quiere compartir los ejercicios que hace? ¿Qué piensas de esas personas que suben ese tipo de fotos, güey? Volvemos.

0: él se operó y quedó muy bien, dice nuestro radioescucha. Quedó, wow, espectacular, pero no me gusta que suba fotos en chorcito, en camisita, de que enseña el ombligo, que bikini, que antes no lo hacía y ahora que perdió peso por la cirugía, pues ya lo quiere subir ahí en redes sociales. Estoy mal al enojarme. Estoy agüitado, compa flaco, dice nuestro radioescucha, porque yo sé que ahí tenemos a muchos conocidos. Imagínate, hasta amigos del trabajo tiene. Sí. Y para que la vean en esos paños menores, güey, está muy mal. O sea, también tiene a papás que son los papás de los amiguitos de nuestros hijos de la escuela, güey. ¿Y tú crees que no van a ver ahí? Hay varios papás que son hombres y que nos siguen a los dos en Facebook y van a ver eso, güey. Estoy siendo machista porque ella me dice que soy machista y que soy un asqueroso reptil. En pocas palabras, ¿no? 1-888-874-2656. O mándame tu mensaje a Instagram y dime qué opinas, arroba flaco al aire. Sí, bueno, estás al aire. Bueno, bueno.
1: Bueno, bueno, bueno, buenos días.
0: ¿Qué dice el compa? ¿Cómo andamos?
1: Bien, aquí apenas llegando al jale, a la chamba.
0: Eso. Listo, listos. ¿En dónde? ¿En qué ciudad? ¿Sacramento, Modesto, en Las Vegas?
1: Estamos hablando de Sacramento, aquí de Fuson, California.
0: Eso es todo, compita. Oye, ¿cómo ves, carnal, lo que dice nuestro camarada, nuestro radioescucha, que su morra sube fotos así bien provocadoras y no le gusta?
1: Mira, flaco, yo te voy a decir una cosa. Mira, todos tenemos derecho a vernos bien y a cuidar nuestro cuerpo y todo. Pero yo pienso que también ella pues no tiene que subir tantas así como fotos muy porque era tanto lobo que hay afuera que ella lo va a provocar es un divorcio, ¿sí me entiendes?
0: Son ventanas abiertas a problemas, creo yo, que dejas tú, ¿no?
1: Sí, claro, claro, porque tanto lobo que hay afuera y luego carne fresca y luego carne nueva, ¿tú crees que no?
0: O sea, ¿alguien tú crees que no le va a reaccionar de pronto ahí en las historias y le va a decir,
1: claro,
0: uy, qué bien te ves?
1: Claro, pues sí. Oye, flaco, pues así yo.
0: Sí, ya sé, güey. No, y lo dice que tienen familiares ahí en las redes. ¿Tú cómo ves?
1: ¿Manden?
0: Que tienen conocidos ahí, vatos conocidos ahí en las redes.
1: No, pues es que es lo peor, porque todavía si tienen la familia ahí, pues yo pienso que para publicar eso, yo pienso que mejor que se vaya para el Tinder o para otra cosa allá.
0: Eso todo. ¿Cómo te llamas, mi muchachito?
2: La mujer se va a volver piruja nomás porque se ve bien.
0: Claro.
2: Eso es lo que estás insinuando.
0: Claro, porque está dándole de qué tragar a los lobos. Porque está viendo. Usted cállese,
2: doña Mati.
0: Tú te cállese, no los chicos, brillo. Conmigo no te metas,
2: chico. O sea, chico, no seas misógino. Esto es un punto de misógino por completo. Y qué tristeza que lo haga una mujer. Güey.
0: ¿Y eso qué? Que sea mujer, ¿no? Porque sea mujer, cállate los chicos brillos. No voy a estar del lado de alguien que se está vendiendo en las redes solo porque es mujer. Yo estoy del lado de la razón, no del lado del feminismo, asqueroso reptil.
2: Vaya.
0: Wow. Hasta que... Increíble, ¿no?
2: Sí.
0: Bueno, gracias, compadre. ¿Cómo te llamas?
1: Jesús, mi flaco. Ahí estamos.
0: Oye, ¿cuál de los dos te quieres llevar, no? Porque estos nomás no paran de pelearse, Jesús.
1: No, yo, o sea, como sea, yo me llevo el brillo.
0: Ok, ahí te lo... ¿A qué horas pasas por él? Ya le hicimos la maleta.
1: Dale, pues, no, pues aquí estamos esperando y con la cama de la América.
0: Para regarla, para acabar. Gracias, que al cabo que ni quería, Jesús. Vete al diablo. Doña Mati, tranquila, por favor.
1: Ahí estamos.
0: Se la cura el Jesús.
2: Sí, sí.
0: Andrés, ¿qué opinión tienes, Andrés? Adelante.
3: Hola, doña Mati.
0: Hola.
3: Saludos.
0: Hola, mi amor.
3: Abrillo a todos.
0: No, Abrillo no le manda saludos, nomás a mí.
2: No, a mí también.
3: Solo a mi Mati.
0: Gracias, mi amor.
2: Ay, es colombiano, doña Mati.
3: Yo opino que, pues la verdad, sí, digamos, la muchacha tenía sus traumas, de pronto estaba gordita o algo así.
0: Ajá.
3: Y a lo mejor se operó y quedó, pues, bonita.
0: Ajá.
3: Pues uno entiende que de pronto quieran como mostrar un poco el cambio, ¿sí? Pero... No tienen que ser morbosas tampoco, porque si tiene su pareja y eso, tampoco puede estar provocando otros hombres, otras miradas y eso, pero sí está bien que de pronto se suba una foto en vestido de baño o algo así como por lucirse como está de bonita, pero sin tanto morbo, pues, para que respeten.
0: Sí, carnal. Estamos platicando de un compita radio escucha que dice que su mujer se operó y pesaba mucho y quedó muy bien. Y ahora ella está compartiendo fotos muy extravagantes en redes sociales. Entonces dice, ¿estoy mal? Reclamarle. Tenemos amistades en común ahí en Facebook, amigos del trabajo, familiares de ella, míos y todo eso. Entonces, Andrés, que le baje tantito, dices tú, carnal.
3: Pues sí, que no sea, que no le, que le baje al modo. O sea, está bien que se suba una foto y también una foto o algo. Tampoco es que ahora va a estar todos los días subiendo fotos de los, de las tetas y del trasero, así, güey.
0: Tiene... Yo te puedo mandar fotos así a ti, Andrés, en privado. Hola,
3: y vayas a trabajar con el brillo.
0: Guácala. Todo menos algo con el brillo. Oye, Andrés, ¿cuántas fotos quieres que te mande mía? Porque yo tengo varias mías.
3: Quiero muchas, mi amante, y no hago sino pensarla todos los días que la escucho.
2: Yo no te voy a mandar porque yo sí soy muy decente.
0: Ay, cállate, ni quien te quiera a ti, ni decente, ni descarado.
2: A mí me escogió para que se le quite.
0: Uy, no es cierto, a mí me escogió.
2: El otro me escogió.
0: Ya, por favor, el otro a brillo y este a usted.
3: No, yo quiero... ¿Cómo puedo tener entradas para el evento de Monster Truck que va a haber ahorita?
0: A ver, espérame tantito ahí fuera del aire para platicar de eso, carnal. Martín, ¿qué opinas? Gracias, mi Andrés. Martín.
4: Al 100, oye, no, esa mujer ya está buscando, realmente lo que está haciendo es buscar la atención de otros hombres.
0: Sí. Ella lo que ya quiere es que la inviten a la cama.
4: Por otro lado, porque es una falta de respeto, viejo. Eso es eso. Sí, el vato le puso para que se pusiera bonita, pero para él, viejo, no para estarle, para que ella se esté exhibiendo en las redes sociales buscando aprobación de otros hombres, ¿sí me entiendes?
0: Sí, carnal, claro. Ese es, mira, si yo llego por el otro día, subí una foto sin camisa ahí en Instagram, ¿no? Ah. Porque quería ver, quería que compartir pues el antes y después, porque le estoy diciendo a la gente que voy a ir al gimnasio. Uh-huh. Nuevamente. Y la regidora me dijo, oye, no porque no tengas pechonalidad o no seas mujer, no quiere decir que no esté mal. ¿Qué te parece si yo subo una igual? ¿Qué te pareciera si yo subo? Pues sí, sí me agüitaría.
4: Yo voy al gimnasio.
0: La tumbé mejor.
4: La verdad, estoy bien, estoy como le dicen ustedes, mamadito, voy todos los días, hago mi ejercicio.
0: Ay, qué rico.
4: Y mi mujer me dijo, oye, ¿por qué no subes una putito tuya? O de repente ahí donde estás en el gimnasio, le digo, porque eso es tuyo, esto, este rollo, este es personal mío, no lo hago para que la demás gente me vea cómo estoy, cómo he progresado, ver mi físico. Es para mí nada más y para ti. Como mi pareja, que veas algo que te agrada a ti, que veas algo bueno a tu ojo.
0: Ay, qué rico.
4: Está los demás a mí es algo que me vale madre, ¿sí me entiendes?
0: Sí, amor, gracias por ser así respetuoso conmigo.
2: Ah, no, yo...
4: Ay, cuando puedo llamarte con usted, si me viene escapadita.
0: Gracias, mi amor, por escogerme a mí antes que al brillo, ¿verdad? Al brillo no te sirve, ¿verdad? ¿Ya que no?
4: Ay, traigo 18 que me andan sobrando, doña Mati.
0: Ay, ¿18 qué? ¿18 pulgadas?
4: De vos.
0: Ay, espérame la línea, hijo de tu perra madre. Gracias, compa Martín. ¿De dónde marca, Martín?
4: Bueno, viejo, ahí estamos desde acá de Denver, un saludo para la raza de Chihuahua, viejo.
0: Arriba Denver, Colorado y todo Chihuahua. Última y nos vamos, dijo el borracho el fin de semana. Saludos. Compare, ¿quién habla? ¿Quién anda por ahí? Sí, jaló. Sí, oyen, porque yo... ¿Qué onda, compa? ¿Qué opina? Se le cortó la llamada, ¿ya ven? Tienen que ir con T-Mobile para que no les pase eso. Les he dicho miles de veces. T-Mobile. Bueno, ahí está mi raza. ¿Tú qué piensas de eso? Mándame tu mensaje a Instagram. ¿Permitirías que tu pareja subiera fotos? ¿O te gusta? Y digo permitirías porque el respeto hacia ti, ¿no? Ante todo. Que subiera fotos así casi, casi bichis. ¿Y? A las redes sociales. Volvemos con el marcador picante. Flaco al aire en las redes, ¿eh?

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3: Buenos días, mi querido Tony, bienvenido una vez más a este tu segmento, el marcador picante. ¿Qué onda? Buenos ¿Quién días. Juega hoy? Francia, Mbappé.
5: Uno de los encuentros más prometedores España. De este Mundial 2026, muchachos. Francia contra España, semifinales, dos de los grandes favoritos. ¿Vas a Francia, Flaco?
3: Sí, le voy a Francia.
5: A ver, saca la cartera. ¿Cuánto vas con Francia?
3: $50 nada más, estamos pobres ahorita. Sí.
5: Lo que nos dan de domingo, pues.
3: Sí, exactamente.
5: Lo que nos dan de domingo. No, mira, y no estás mal, ¿eh? Francia es el favorito en este encuentro. Francia en sí es el favorito para ganar el Mundial, o sea, para pasar sobre España el día de hoy, y luego el próximo domingo, pues poder ganarle a quien salga del encuentro de mañana, el otro encuentro de semifinal entre Inglaterra y la selección de Argentina. Good. Pero el día de hoy, atentos, 12 mediodía tiempo, el Pacífico, Francia, que ha sido dos veces campeón del mundo en 1998 y en su propio país, en Francia se realizó ese mundial, en Rusia 2018, y España, que fue campeón en el 2010, un campeonato mundial tiene España. Este encuentro se va a jugar en Dallas, ahí en el Dallas Stadium, el estadio de los Vaqueros de Dallas. Y pues mira, dos equipos que en este mundial han mostrado ese favoritismo con el que llegaron. Francia llega invicto, todos sus partidos, los tres de grupo los ganó, y por supuesto los de eliminación directa para llegar hasta aquí, a Suecia, Paraguay y Marruecos, mientras que España tuvo un empate, el primer partido contra Cabo Verde, recuerdan, 0-0, ahí pensábamos que España venía desinflada, pero no, ha logrado irse acomodando. Y aquí está el día de hoy para este enfrentamiento, Francia contra España. ¿Qué es lo más atractivo, Flaco, muchachos? Pues ver a Lamine Yamal. Ver a Lamine Yamal y ver a Kylian Mbappé, dos de las grandes figuras actuales del fútbol, dos de los jugadores más caros del mundo en este momento, ahí dentro del terreno de juego. ¿Y quién podrá ser el que sea el factor para darle la victoria a su selección, no? México.
3: Arriba México, ojalá que ganemos el Mundial. Doña Mati, no sea paya, ya sacaron a México. ¿Cómo le gusta hacer nos enojar a la, lo hace al rey de Tony? Pero por otro lado, sacaron ya un mexicano árbitro del mundial. ¿Por qué? ¿Qué hizo? ¿A quién se la rayó? ¿A quién le sacó el dedo? ¿Qué?
5: Mira, una de las grandes, lo que queríamos los mexicanos era ver avanzar a nuestra selección mexicana lo más que se pudiese. No se pudo. Ah, tenemos otra carta para jugar, que es la del arbitraje, porque pues se decía que este señor César Arturo Ramos, de los mejores árbitros del mundo, siempre se le ha calificado así, pues pensábamos que lo íbamos a ver en estas instancias, por lo menos de semifinales, en la gran final, ¿por qué no? Pero pues resulta que no, resulta que la FIFA ya hizo el corte de árbitros, ya solamente quedan 4 partidos, así que ya a la gran mayoría les dijo, señores, muchas gracias por participar, se pueden regresar a su casa, y entre ellos, sí, va César Arturo Ramos.
3: Ya ven, güey. Esa no es la reputación que nos da el gato Ortiz, güey. Por eso dice, no, estos vatos van a mallar partidos, güey, mándenlo a su casa. Pero pues ni modo.
5: Oye, y muchachos, y el a César Arturo Ramos, pues se va solamente con 2 encuentros, solamente dirigió 2 encuentros, Irán contra Nueva Zelanda y Escocia contra Brasil, los dos de grupos, o sea, ya ni en 16avos, ni en 8avos, ni en 4tos, fue utilizado los servicios de César Arturo Ramos, y pues ha venido de menos a de más a peor, ¿no? Porque en el 2018 arbitró en 3 encuentros, el Mundial pasado 2022, en 4 encuentros, y este 2026 pues solamente 2 encuentros para César Arturo Ramos. Eso sí se va con la satisfacción de que es el árbitro mexicano con más partidos en mundiales, ¿no? Superó a Armando Archundia, que tenía 8, ahora César Ramos tiene 9 con estos 2 de hoy.
3: Lo felicitamos.
5: Señora, tómese su tecito y regrese a dormir.
3: No, pues sí, vamos a ganar mucho con que estén los árbitros, wow. Sí, ¿verdad? Los que están ahí nomás corriendo como estúpidos y dicen, vamos a salvar cuando quieren. Y les conviene. Gracias, mi amor, te mando un beso. ¿Cómo te seguimos en Instagram, papi?
5: Ahí en @TonyDeportesOficial, @TonyDeportesOficial. Oficial. Vuélvale a dar su pastilla para dormir esta semana.
3: Sí, y esta vez denle una sobredosis, ¿no?
5: Sí, sí es posible.
3: Sí. Gracias, mi querido Tony. Ay, güey. Ahí volvemos con los archivos de tu compa Flaco, sí, señor. Yo soy Rencho. no se duerma en el trabajo, oiga. Hace una caguama.

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1: 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Vámonos, Recio, compadre. Sí, señor, yo soy Recio. Oye, ¿cómo se le ocurre a un morrito? Bueno, a todos cuando estamos jóvenes se nos ocurre una babosada, ¿no? A este morro se le ocurrió aterrorizar ahí el vecindario vestido de payaso. Ya lo traen. Ya hasta le dejaron notas. Ya sabemos quién eres. Te vamos a levantar y te vamos a linchar.
4: ¡Hala!
1: Pero la mamá ya salió también y dijo: alto allí, muchachos, por favor, no se la tomen tan a pecho. El cotorreo nomás de mi hijo. Él no es ninguna persona mala.
5: Desafortunadamente esto te salió de control. Por eso es que yo estoy aquí tratando de esclarecer esta situación y dando la cara por mi hijo, porque no es una persona mala. Es un niño que simplemente quiso él hacer una película en YouTube. De hecho tiene un canal. Y se salió de control. Es totalmente falso que mi hijo invada domicilios, acose jovencitas, traiga cuchillos
1: y explote carros y secuestre gente. Es totalmente falso todas esas acusaciones. Sí, no, jamás.
6: A mí, o sea, se me quedó. Y aparte, ¿por qué la gente tiene que verse afectada? Porque un chiquillo va a querer grabar un video, verlo más.
1: Bueno, es que, Brillo, esto pasó en Michoacán y recordemos que hay, no sabes en qué confiar o en quién. Sí, en quien no confiar, sobre todo con violencia, ¿no? Que ya ocurre mucho en las calles, asaltantes, y si ya repetidas veces, pues se puede salir de contexto, sobre todo cuando son niños los que se asustan que ven al payaso en la calle.
6: Sí. Uh-huh.
1: Entonces, trucha con eso, mi raza. Ay, la babosada que yo hacía de niño, güey. Yo tocaba la... Yo creo que más de uno aquí en el programa hemos tocado las puertas de las casas y corrido, ¿no?
6: Sí. Sí. ¿Tú las has hecho? Me alcanzaron y me pegaron.
1: Oh. Pues Brillo, nada, todos
6: han su vida, güey.
1: Pues Brillo, ten las patitas zambas, ¿cómo no te van a alcanzar? Corres para un lado en vez de para frente. Y cuando corre para frente, en vez de correr para enfrente, corre para atrás. Hay que recomendarle las pilotías, ahí te encargo, Dorian. Sí, tú que eres handyman, puedes desatorríllale los pies y te los pones otra. Benji, cuando tú eras joven.
7: Sí.
1: ¿Tocabas puertas y corrías o tocabas cuevas?
7: Con un marro.
1: Con un cincel. Tocaba.
7: No, sí, una vez cuando estaba en la Ciudad de México viviendo y toqué la... Varias veces. Había una nena que me gustaba, me llamaba la atención, ¿no? Y por tocar un timbre...
1: el transvesti.
7: Ese ya fue después. Tocaba el timbre y ya era mucho, muy, y se dio cuenta su hermano. Y la otra es que fui y toqué el timbre. Y que me avienta un perro y me dio una santa correteada el perro de su hermano.
1: Te lo hubieras montado, eres un enano montaperro.
7: Pero en ese entonces todavía no sabía.
1: Ya sabías, no sabías que ibas a quedar del mismo tamaño. Pero ya estabas en una estatura muy baja. Y hubieras subido al perro y vámonos, chicoteado.
7: Al Chihuahua.
1: Oh. ¿Se acuerdan? Hace rato estábamos platicando de una señora que dice que su hijo solo estaba haciendo una película en YouTube. Salió más creativo que nosotros, óyeme.
6: Oh.
1: Y que la gente lo confundió, que él estaba haciendo un mal porque estaba vestido de payaso allá en Michoacán.
5: Y se salió de control. Es totalmente falso que mi hijo invada domicilios, acose jovencitas, traiga cuchillos.
1: Asalte tiendas, mate gente. Es falso. Una vez, por hacernos los chistosos allá en Guadalajara, nos metimos a un baldío, un lote baldío.
6: Ajá.
1: Y pero ahí era la casa del loco de la cuadra, así le decían, güey.
7: ¿Y si estaba loco?
1: Sí. Pues, ¿para no dejarnos salir en 3 horas?
7: No, entonces sí, súper loco.
1: Aprendimos nuestra lección, mi primo y yo.
7: Ajá.
1: Saludos a mi primo Héctor.
7: ¿Qué les dijo? ¿Qué les hizo?
1: Pues nos subimos, pusimos un banquito ahí. Es como esa canasta que donde pones la fruta en los supermercados.
7: Sí, sí, sí.
1: Como banquito, lo usamos, brincamos la barda porque tenía seguro, tenía puerta y todo el vato en su lote baldío.
7: Ok. Dale.
1: Y ya estando adentro no nos dejaba salir porque la puerta sí se podía abrir por dentro.
7: Ajá.
1: Hasta que se cansó y se durmió y...
7: Andaba
1: bien foco.
6: Oh.
1: Por ahí dicen que el brillo
6: Si hubiera dado foco no te hubiera dormido. Andaba marihuana.
1: Es que nunca he hecho yo el foco brillo. Tú eres el único.
6: Ay, eres tan limpio.
7: Estás hablando con un experto, el brillo.
1: Es que como tú sabes hacer todo brillo.
6: No, pero el cine te cultiva conversación con la gente.
4: El brillo, el brillo.
6: Sensual.
4: ¿Qué droga no has probado, brillo?
6: Muchas, doña Mati. ¿Qué le pasa? Mire, mire, más bien pregúnteme cuáles he probado y cuántas veces.
1: Es que yo dije que se durmió y el brillo rápido de la compa Benji dijo, sí. No, es que...
6: Es que es porque pues la gente que usa foco va a decir, qué rollo, ¿dónde venden DC?
1: ¿Y cómo sabe el brillo?
6: Se compromete el perro.
1: ¿Qué es el foco, brillo?
6: El foco es el para cambiarle, en vez de fumar en pipa cristal, lo usas el foco para le cabe más y te dura más. Oh. Amigas, claro que sí.
1: ¿Y qué reacción tiene en el cuerpo, brillo?
6: Pues dicen que te quita el sueño, te quita el hambre, ajá, te quita los sentimientos.
1: ¿Y eso que a tu edad? ¿Qué edad tienes, brillo?
6: 32. Oye, ya hemos hablado mucho de eso.
1: Pues 32 en cada pierna. ¿Quién le va a creer esto? Aquí el bebé del programa es el flaco, el más joven. Pero, brillo, ¿eso es lo que te ha tumbado los dientes?
6: No, doña Mati, los dientes me los quité porque los tenían chuecos y no me los podían arreglar porque ya las raíces no estaban chidas. Entonces me los tuvieron que quitar para poderme poner un puente y que se vieran panderecitos. O sea, no me podía poner frenos.
1: ¿Y por qué quedaste a la mitad del procedimiento, brillo?
6: Tengo el puente.
1: ¿Y los
6: dientes? O sea, me lo pedí móvil porque ahí luego pegado me daba cosas.
1: ¿Móvil? Dice el brillo, para si me lo quito y me lo pongo.
6: Ajá.
1: ¿Para qué, brillo, te lo quitas y te lo pones?
6: Pues, ¿para qué me lo dejo todo el día si no hablo todo el día y si no estoy cogiendo todo el día? Es que por muy bien que estén...
1: Para que no se me gaste.
6: Que cuando masticas, no se siente.
1: Dice, me quito la dentadura para que no se me gasten los dientes.
6: No, no, menso. Me la quito porque no son tuyos, güey. No se sienten bien.
1: Oh. Entonces, ¿por qué no pides unos que sí se te sientan bien?
6: No hay ninguno que se te sientan bien.
1: No, que la fregó, pues.
4: Ya mátate mejor, brillo.
6: ¿Por qué? Yo no me estoy quejando, ustedes son los que me están dando carreta.
4: Imagínate, cuando lo metan al cajón de muertos, se va a levantar un rato y luego se va a acostar y un rato y así, porque va a decir, no se siente bien.
6: Ay, doña Mati, ay.
1: Déjame vivir, dime yo.
6: O morir o algo, doña Mati. Un momento de su vida.
1: Ay, güey, super.
6: Ay, Dios santo.
1: Pónganse quietos, hombre. Estamos platicando de un muchacho que se vistió de payaso allá en el Terre para hacer una película, según su mamá, en YouTube. Ajá. Y aterrorizó a la comunidad.
8: Y se salió de control. Es totalmente falso que mi hijo invada domicilios, acose jovencitas, traiga cuchillos.
1: Mate gente, robe carros.
6: ¿Quién le va a creer a la señora, güey? Qué vergüenza.
1: Nuestra mamá siempre diría lo mejor.
6: No, la mía no. La mía le hizo algo, dele. Ella sabía que la justicia era implícita.
4: ¿Cómo no conocía a tu mamá en ese entonces, brillo? Para tener el gusto de madrearte cada que te portaras mal con el permiso de tu santa madre, pobrecita.
6: Pero yo no me portaba mal, doña Mati.
4: No te soportaba tanto que prefirió irse con Dios, dijo. No, ya me voy.
6: Ay, mire, doña Mati. Perra sal.
1: No sea mamila, doña Mati.
6: Pero más, Eduardo Alejandro. Ay, Dios santo. La larva que tenemos.
1: Hola, mijo.
6: Mira.
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0: ¡Qué rollo, mi raza! Aquí su compa el Flaco, ya sábanas. Ánimo, mucha energía, ¿eh? Porque ahí vienen los archivos de tu compa Flaco, que son los videos más virales, Brillo, ¿eh? Que hablamos de eso aquí.
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1: Alguien me etiquetó en las redes sociales y en una foto de una morra en bikini. Describe la foto, por favor, Benji.
2: Mira, la estamos viendo ahorita.
1: Está pero muy, rápido,
2: está voluptuosa, caderas grandes, muy hermosa, de 60, 90,
1: bueno,
2: 60.
1: No sé cómo las personas que me siguen pueden ver las etiquetadas en las que estoy. A mi morra, la regidora de Culiacán, le salió una foto de una morra que describió Benji ahorita, que yo tengo prohibido describir algo así, porque hay que ser respetuoso, ¿verdad?, con la mujer. Y me mandó un mensaje y me dice, ¿qué pedo con tus etiquetas? Y yo, ¿cuáles? Me empecé a agarrar la ropa, dije, ¿todavía traigo la etiqueta del arroz?
2: Ajá, sí.
1: No te hagas, güey. La etiqueta del Instagram.
2: Oh.
1: Le digo, amor, alguien me etiquetó en esta onda y sale que en mis etiquetas, en mi sección de etiquetas en mi Instagram, yo nada que ver. Y es una morra así como dijeras tú, ay, la vi.
2: Chiquitita.
1: Y la neta, como veo borroso, porque no traigo los lentes que me recomendó el doctor.
2: Ajá.
1: Pues la vi como unas 3 horas. Para descifrar bien la figura.
2: Sí.
1: La silueta, porque era una pura silueta.
2: Hasta que te limpiaste bien los ojos, ¿no?
1: Me los tuve que tallar con cloro.
2: Ah, ok.
1: Y ya vi, dije, ah, la bestia. Es la bronca. Ah, no.
2: ¿Qué dijiste? Quiero y merezco. Y
1: no. Nada de eso. No. Mi respeto para la señora. ¿No?
3: Así que te perdonaba todo menos eso.
1: Espérame, y luego vi ese rollo y digo, amor, claramente no estás viendo ahí, pésame, que alguien me etiquetó. Y dice, ah, sí, cierto, ya vi. Ya me cayó el 20, muchachos.
2: ¿Qué?
1: El brillo me habrá etiquetado en eso para ocasionarme problemas con la regidora.
3: Me acaban de sacar de mi cueva. ¿Crees que les voy a pagar con esto, menso?
1: Pues uno nunca sabe, güey, porque hay gente que no sabe ni qué pedo y no sabe cómo hacerle el mal al prójimo, ¿eh, muchachos?
2: Sí.
1: Yo creo que fue el brillo. ¿Tú qué piensas, Benji?
2: Yo pienso que el brillo está haciendo eso para que tengas problemas y te divorces y se queda contigo.
3: Benji,
2: digo,
3: tú estás a punto de divorciarte. Me estás dando clases debajo. Me sales más fácil tú sin hacer nada.
2: ¡No, hombre!
1: Estábamos platicando que no sé quién diablos me etiquetó en una linda foto de una morra en bikini.
2: Hermosísima foto.
1: Pues se ve decente la muchacha, ¿no? Se ve que va a la fiesta, que va a la universidad también.
2: Ajá.
1: Sí, en tanga va a la universidad y todo. Y pues bueno, la regidora me dijo, ¿quién, hijos de su...? ¿Tengo culpa alguna en eso, Brillo?
3: De estar bien ricote, no.
1: Brillo, enfócate en la foto, güey.
3: No, claro que no, flaco.
1: Qué hipócrita suena el Brillo. Volvemos con los consejos del profe. No fue nadie, olvídenlo, ya me removí.

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1: Vamos con los consejos el día de hoy. Los consejos es: las consecuencias del matrimonio, ya no estar disponible para el brillo.
2: ¿Qué pasó, profe?
3: Ya vivirá en su casa para cuidar al niño.
1: Número dos, si tengo un hijo, no me va a dejar dormir el bebé y tengo un programa mañanero. Y luego el brillo va a querer venir a la casa a cuidar el niño y quién sabe qué más va a querer cuidar. Número dos, acuérdate que cuando ya estás casado, mano, ya no puedes andar saliendo a la barra o con los amigos o a la prostitución y todo eso. Porque pues ya tienes un hogar, tienes una esposa, mano. Otra lección y consecuencia que tenemos que poner atención antes de casarnos es ¿cuál, brillo?
3: El dinero, que va a trabajar mucho para que le alcance apenas.
1: Exactamente, el dinero apenas te va a alcanzar. Si estás solo, gastas muy poco y ahorras un friego de dinero. Ahora te casas y tienes que hacer más dinero para todos los de tu casa. Y
3: nunca ves ni un peso en la bolsa.
1: Y nunca ves ni un peso en la perra bolsa.
2: Pero tan buenos los consejos del profe, va.
4: Sí,
2: las consecuencias del matrimonio. Gracias, profe, me las dijo ya muy tarde.
4: Sí, pues ¿a qué?
3: Pero yo te lo dije antes, mucho antes.
2: Pero yo estoy casado.
3: No te importó, porque te importa lo que te digo.
2: Ya, mija, no llores, mija. Ya, quítale la tanga esa, lo pone sentimental, pónganle la roja.
3: Pero no, le pone caliente.
2: Ey, que trae la rosita. Pero no porque me arrepienta, me lo dijo tarde porque ya ese consejo ya no...
4: ¿Ya no va?
2: No va.
1: Pero pues no solamente para ti, manos, este consejo es para todos los radioescuchas. Uh-huh. Si tú estás a punto de casarte, vas a estar a punto de cansarte también de todo lo que dije. Entonces, piénsala bien, ¿cuánto dinero voy a gastar? ¿Voy a tener privacidad o no? ¿Voy a poder andar con una y con otra? ¿Voy a poder tener diversión? Mano, si no estás seguro, sal corriendo.
4: Sí,
1: y quédate soltero, aunque te mueras solo. Aunque te vele el sofá.
4: Ajá.
1: ¿Qué importa? Pero te vas a morir bien vivido y bien deslechado.
5: ¡Dale, profe!
4: Es muy agresivo, ¿no?
5: ¿Qué onda?
1: Pues hoy vengo con todo. Pónganse truchas, perros. Es que esos son los consejos del día de hoy aquí con el profe. Yo no me ando con jaladas de que una frase positiva y que te echas un cuento de Disney, así como el mamón del genio Lucas. Ay, aquí yo digo las cosas como son, mano. Ahí volvemos con más diversión, más información aquí en El Flaco y su Pandilla. Y los demás me la pelan. Y díganles que yo dije. No empiecen con sus focas ustedes. Y si no tienen el número del genio, yo se los doy y le llaman para que digan que lo que dije me vale madre.

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1: ¿Le venderías el alma al diablo? Le preguntan a un cantante, un podcaster. Y él sin pelos en la lengua dice...
2: La neta, pues sí, todo por ser mejor.
3: Pues eso es lo que están haciendo,
2: como, yo como creo. El Víctor, dicen que el Víctor Mendívil dice que sí hizo eso, que hizo un pacto con...
3: Donde él dice que lo hizo, pero en su mente, güey. En un viaje astral, con un hongo. Pero sí estás dispuesto, pa, 100%.
2: No, la neta sí.
1: Ay, güey, dijo, no, la neta sí. Brillo, en algún momento, la neta, hay un estudio que dice que la mayoría ha pensado en algún momento venderle el alma al enemigo. Con tal de obtener algo o en un momento de desesperación. ¿Tú has pensado eso, Brillo?
4: Sí, sí lo he pensado, pero no. ¿Sabes qué, Flaco?
1: Pero ¿por qué y en qué momento lo pensaste, Brillo?
4: Porque el ser humano es muy estúpido, güey. Y cuando sobre quiere algo, Brillo, que Dios no le quiere, que Dios no le va a dar, que sabes que Dios no te va a dar, quiere recurrir al enemigo. O sea, somos traidores, mentirosos. Pues venimos con el pecado original. Pero, ¿sabes qué? Es muy difícil primero, porque de alguna forma sabes que Dios nunca te va a abandonar. Entonces, el enemigo no se te acerca muy fácil. Entonces, una, dos, el deseo, la forma de que tienes que pedir el deseo debe ser desbordante y debes olvidarte de Dios, negarlo y hasta odiarlo para que se pueda acercar el otro.
1: ¿Pero en qué momento estabas, te sentías desesperado, estabas sin dinero, homeless? ¿Por qué pensaste en pedirle ayuda al de Monchis?
4: Hay muchas cosas que yo quiero que Dios no me va a dar.
1: ¿Cómo qué?
4: Por ejemplo, un vato que estaba casado y que supuestamente amaba a esa mujer y terminó dejándola, güey, y la vieja me quitó al vato para dejarlo y me lo dejó bien gordo y bien traumado, ya me llegó bien viejo.
1: Brillo, estás loco tú, de veras. Eso ya no es pedirle nada al diablo. Eso ya es... le falta un tornillo al Brillo.
4: No, ¿por qué?
1: Pues, ¿cómo?
4: O sea,
1: ¿por qué?
4: Que es porque eso es algo muy difícil y Dios no me lo va a dar. Solamente el diablo que quiere que haga algo malo, me lo podría dar.
1: ¿Y tú serías capaz? O sea, ¿eras capaz de pedirle eso al de Monchis, de que yo te hiciera caso, Brillo?
4: No solo que me hicieras caso, que fueras mi objeto.
1: Damn, that's sexual. Crazy. ¿Saben qué? No. Yo me paro en este momento y me retiro.
5: Parece.
4: Parece. ¿A dónde vas? ¿A mi casa? No, ya me lo conseguiste, Satanás.
1: No. Voy a la iglesia más cercana, güey. A esconderme. Corre. Cuidado. Hay un dicho que dice, cuidado con lo que pides, porque se puede volver realidad. Siempre he creído de que las cosas que son para ti ya están escritas y así van a ser. Hagas lo que hagas. Uh-huh. ¿Y sabes por qué? No porque sea el destino del universo, sino porque Dios ya marcó tu vida y tiene un propósito para cada quien. No me dejo doblar por el enemigo. Ni mucho menos por Brillo.

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0: Compare, comare, los primeros 6 que me sigan ahorita los voy a seguir en calientito para mandar saludos al aire aquí en el Flaco y su pandilla, @flacoalaire. Brillo, ¿cómo te seguimos, Brillo?
1: Sí, @flacoalaire. Ya a mí ya cerraste, me cansé de rogarles.
0: Cerraste tus redes, güey.
1: Eso estoy haciendo, no puedo. Ni eso puedo. Ay, señor, qué cruz.
0: Es lo mejor que pudiste hacer, la verdad.
1: Sí,
0: Brillo.
1: Doña Mati.
0: Estaba cansada de ver tu cara ahí.
2: Dale, no sí. Sea así, ¿no?

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Señores, señores, estamos en vivo. Hola, ¿cómo están? Hola. Ya estamos aquí. Hoy hay fútbol y hoy estamos contentos. Vamos a ver quién es el primer finalista de la Copa del Mundo. Además, el día de hoy tengo Master Moment con El Poder de Tu Casa. Tengo boletos para Eslabón Armado. Además, una tarjeta de $100 de WSS para este regreso a clases. Otros boletitos para que te vayas a ver la Conce. Boletitos para que te vayas a ver la Dinastía de Tuzantla. Aquí en el recalentado de la Tricolor. No la cambien. Regresamos y vámonos con pesado. Oigan, oye, neta, ¿quién irá a ganar hoy? Y también, ¿cómo les fue con el monzón? En mi casa tumbó árboles. Bueno, por mi casa tumbó árboles. Se fue la luz dos veces. El internet anda que viene y que se va. En fin, un caos total. Mándame sus fotos y videos de ayer del monzón.

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0: 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Sal Rufián, estamos en vivo. ¿Y qué creen? Tengo a alguien vía telefónica que voy a estar platicando con ellos. Es la dinastía de Tuzantla. ¿Cómo están, muchachos?
1: Bien, bien, bien, aquí estamos. ¿Cómo le va? Buenos días a todos.
0: Oigan, vamos a platicar. Gustavo, Tommy, Carlos Alberto, ¿cómo están, muchachos?
2: Soy Gustavo, guitarrista y director de la Inicial Santa. Estamos bien, gracias a Dios, y contentos porque vamos a regresar una vez más a Phoenix, Arizona, con otra gente que le gusta la música.
0: Oigan, una agrupación con muchísima tradición, ¿eh?
2: Sí, la verdad, gracias a Dios por todo el apoyo de la gente, ya más de 40 años, y la verdad, bien agradecidos con la gente y con Dios también, ¿eh?
0: ¿Qué se siente llegar a tanto tiempo en el gusto de la gente y conectando con éxitos?
2: No, hombre, pues es una satisfacción tan grande. Ya han pasado más de 5 o 6 generaciones. La verdad, todas las generaciones con éxito. Entonces, pues es una
0: satisfacción grande. Ahí se estaba cortando un poquito. También tienen un estilo muy distintivo que los diferencia de muchísimas otras agrupaciones. Creo que es un ritmo medio calentano muy sabroso, ¿no?
2: Sí, nuestra música incluye varios ritmos, música ranchera, música romántica, cumbias y el famoso Tocoteavo de la Tierra Caliente.
0: Oiga, y los éxitos que ni se digan, y ahorita también tenemos, ¿cuál es? ¿El Chupón?
2: Bueno, ahorita acabamos de grabar últimamente el Son del Chupón, que la verdad les gusta mucho a los jóvenes. Ya ve que ahorita está muy muy de moda.
0: La Zapateada.
2: Exactamente, entonces grabamos algo de esta onda y les gusta mucho a los jóvenes.
0: Pero sin olvidar los temas románticos, que eso sí, ahora sí que son de cajón, ¿no?
2: Claro que sí, sí, Te Quiero Para Mí, No Te Olvidaré, por ejemplo, ¿no?
0: Sí, fíjate que hace varios años teníamos nosotros las fiestas privadas y nos tocó hacer una con ustedes aquí en Phoenix y, híjole, qué bárbaro, estaba chido. Y luego también, pues, la imagen distintiva del sombrero.
2: Sí, el sombrero siempre lo usamos para todos lados, alguien de...
0: Es el sello de casa.
2: ¿Cómo?
0: Es el sello de casa.
2: Así es, es el símbolo de nuestra tierra y siempre lo portamos.
0: Poniendo al alto el nombre de Michoacán. Oye, ¿qué tipo de canciones les gusta más tocar? Ya tocamos ahorita el tema de, como por ejemplo, el Chupón, que es algo más moderno, pero también, ¿qué es lo que más les gusta cantar? ¿Románticas o este tipo de música?
2: ¿A nosotros o a la gente?
0: A ustedes.
2: Bueno, nosotros tocamos de todo. Porque la variedad siempre es más rica, ¿no? No encajonamos en un solo sonido porque pues hasta nosotros nos enfadamos tan arriba del escenario, entonces hay que variar.
0: No, pero ¿qué es lo que más les gusta cantar? ¿Temas románticas o como, por ejemplo, como Te Quiero Para Mí, El Caminante, Qué Chulos Ojos? ¿Qué es lo que más les gusta cantar? Ese
2: de
0: tipo...
2: todo. Es lo que le digo, que de todo, tanto un buen Zapateado como una buena romántica, una ranchera y una bohemia también.
0: Esas bohemias, ¿no? Qué chido.
2: Sí, sí.
0: Oigan, ahorita aquí en Phoenix, Arizona, nos está cayendo los monzones. Ayer nos tocó uno chido, pero ese monzón que se llama Dinastía de Tuzantla va a arrancar de raíz todo y nos va a poner a bailar este viernes en el Capri de Calle 21 y Ben Buren. Si no tiene sus boletos, cómprelos ya. Es un evento que no se pueden perder porque, la verdad, Dinastía de Tuzantla hay una y va a estar aquí en Phoenix.
2: Sí, señor, así es. Así le puso a uno de los vocalistas. Él se llama Tommy López.
0: El Tommy, que estuve ahí platicando ayer con él. Antes
3: Hola, aquí andamos, mire, a la orden.
0: Oye, ayer estuve platicando contigo antes de que nos cayera el monzón, vato.
3: Así mero, ¿cómo
0: sí.
3: está?
0: No, pues contento, la verdad, ya más tranquilo, porque ayer sí nos cayó el monzón bien sabroso, ¿eh?
3: Sí, hombre, pues qué bueno, mire, ya todo bien, gracias a Dios.
0: Oye, ¿cómo estás? ¿Ya listo para venir aquí a Phoenix?
3: Listísimo, muy preparado, la verdad. Creo que con toda la alegría, con toda la intención de pasarnos un fin de semana muy agradable, muy muy satisfactorio con todos nuestros paisanos de por allá de Phoenix.
0: Oye, Tommy, ¿corridos o románticas? ¿Qué es lo que más te gusta?
3: Románticas y rancheras.
0: Y luego con el sello de la dinastía, ¿no? Un Michoacán al 100%.
3: Sí, la verdad, sinceramente, nombre, el sello que caracteriza pues la reina del sentimiento ranchero, ¿no? Creo que más que nada todo el público lo sabe, sobre todo ustedes que siempre nos están apoyando, igual ahí con redes sociales y con la radio. Es algo muy importante para nosotros también.
0: Oye, ahora, ¿desamor o para enamorar? ¿Qué es lo que más te gusta cantar?
3: De rancheras, de esas desgarradoras, de esas para tomar, para beber.
0: ¡Vino maldito!
3: Puras de esas. Hay que recordar que el alcohol es malo y hay que acabar con él.
0: Sí, porque no, que no afecta a las demás personas. Mejor véngase para acá.
3: Ándale.
0: Oye, ahí está. Así también claro. Carlos Alberto, ¿verdad? Vamos claro a saludarlo.
4: ¿Qué dice mi amigo? Buenas tardes, buenas tardes. Aquí andamos, gusto saludarlo.
0: Buenos días, acá en Phoenix son las 10 de la mañana.
4: ¡Hala, mero! Son las 10 de la mañana, son las 12. Buenos días, ahí en Phoenix y buenas tardes aquí en Texas.
0: Oye, nada, sí, la verdad, ya. Oye, van a ver el partido, ¿verdad?
4: ¿Vale?
0: Van a ver el partido.
4: Sí, primeramente yo ahorita nos vamos a ver el partido.
0: ¿Quién crees que va a ganar ahorita?
4: Vamos a apoyar a España, hombre.
0: Yo creo que ahí sí difiero contigo. Vamos a hacer una apuesta.
4: Ándale, pues ya está, ya dijo, ¿qué se apuesta o qué?
0: Si gana Francia, yo ahorita voy con Francia. Si gana Francia, regalo un par de boletos. Si gana España, regalo dos pares de boletos. ¿Qué te parece?
4: Perfecto, está mejor.
0: Ahí está grabado. Si no tienes sus boletos, cómpralos ya. La dinastía de Tuzantla, ahora sí que son los que se van a luchar con ellos. Si gana España, van a ser dos pares. Si gana Francia, va a ser un par nomás.
4: Listo, ya dijo. Oye, quedó grabado ya.
0: Carlos, número de teléfono. Redes sociales.
4: La dinastía de Tuzantla oficial en Facebook, Instagram y en YouTube. ¿Verdad? Así mero, la dinastía Tuzantla oficial, así nos pueden encontrar en todas las redes sociales y plataformas digitales.
0: Y antes de despedirnos, ¿qué les parece si se avientan un collage de canciones?
4: A ver, ya está, ya dijo, a ver, don Gustavo, usted escoja ahí cuál.
2: Le voy a plantear antes una anécdota que nos pasó una vez.
0: A ver, suéltese.
2: Estábamos en Monterrey, nos volvió en una entrevista así como ahorita y el cantante estaba bien temprano, se acababa de levantar y le pidieron que cantara y en pleno canto se le salió un gallote, pero gallote. Y ese se le olvidó que estaba al aire y dice, reata, dice, me acabo de levantar, dice.
0: Ay, por lo menos dale un tequilita para que resbale un poquito.
2: Dijo usted, un tequilita lo remantelé un poquito.
0: ¿Mande? No, usted dele, total, estamos en vivo y en vivo es más sabroso.
2: El viejo Museo, ¿verdad? Y no, hombre, una resbalera que cuando le dijeron, no estás al aire, se está escuchando miles de gente, se pues ya no se van a estar trabajando, ¿verdad?
0: Pues ahorita también están en vivo.
2: Aquí está, a veces como esto lo hicieron a Cartier, que de repente te salen gallo, no disculpan, pero está cantando el caminante.
0: Dale. Échale.
4: Es imposible por complacer un pedacito, por aunque sea un tono más bajito, ¿sale?
0: Dale.
4: Soy un pobre caminante sin rumbo.

0: Vago solito en el mundo. Ay, qué
1: desgraciado.
2: Pues aquí está la invitación, la dinastía de Tuzantla, este viernes en el Capri de Calle 21. Ven, Buren, si no tienen sus boletos, cómprenlos ya o esperen a que termine el partido para ganar o un par o dos pares de boletos.
0: Ya dijo.
2: Órale, pues, nosotros dos con más aquí en La Tricolor, no le cambie y compre sus boletos ya.
0: Ándale.
3: ¿Ya puedo?

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1: Hola.
0: ¿Cómo están? ¿Cómo están? ¡Ay, güey! Me reventé los oídos. Bien sabroso yo. Hola. Oigan, a ver, vamos a ver. ¿En qué estamos? Ok. Saludos a mi compa, el flaco. Te trucho que... ok. Gracias. Saludos a mi compa el flaco que anda. Ya se le debe chambear. ¿Qué andará haciendo mi compa? ¿Qué andará haciendo Cristian Castro? No, no es cierto. Oigan, vamos a comenzar. Ya tengo una apuesta con mis compadres de la dinastía de Tuzantla. Si gana hoy Francia, van a ser dos pares de boletos para su evento de dinastía. Y en el Capri. Y si gana España. ¿O cómo era? Si gana Francia va a ser uno y si gana España van a ser dos. Voy a escuchar el audio porque no me acuerdo, la neta. Por ahí va la cosa. Pero el chiste es de que el que va a salir ganando va a ser tú. Tú. Y pues por otra parte, cuéntame cómo les fue ayer con el Monzón. La neta, estuvo pura trampa. A ver, autopartes, marca, güey. Ya estuvo, ya. Andas echando mucho veneno tú. Andas echando mucho veneno, andas muy ardilla, andas muy muy sentidito, muy muy con feelings de que ay, sí, no me pelan. Saludos a mi compadre el autopartes. Ay, también saludos al soldado caído, al Chepa Mitotes que ya no lo van a dejar salir a cotorrear con su gente porque ya llegó su domadora y ya le dijo Chepa Mitotes. Ya no te voy a salir, dejar salir con los vatos. Vamos a ponernos a tejer. Nada, no es cierto. Ahora si no estás en recalentado, la tricolón de estos sí me van a regañar, ¿eh? Un día de estos sí me van a regañar. Yo regreso, es el recalentado de la tricolor. ¿A quién le vas hoy? Ay, también váyanse preparando porque el domingo vamos a tener la final, la gran final. 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Domingo, la gran final desde las 11 de la mañana.

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2: No insista, amigo, no vamos.

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0: 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Hola, soy el Rufián, acá andamos, pásate. No sé quién seas, pero eres bienvenido. No tengo idea quién seas, pero eres bienvenido. Hola, ¿cómo estás? Espérate, güey, ¿estoy en vivo? No vas a ventilar mis cosas, güey. Oigan, antes que nada, voy a mandar a para atender a Diego. ¿Ya te vas a ir, Diego? Ya te vas a ir, güey, ¿por qué me hablas aquí? Háblale ya. Siéntese. Antes de que se me olvide, saludos para toda la raza de Campo Verde. Campo Verde, Arizona. Ay, sí, gente trabajadora de Campo Verde. Güey, en Campo Verde no hay nada. No sé. Está muy chido Campo Verde, a mí me encanta. No sé cómo se llama, pero hay un restaurante que está ahí en Campo Verde. Que entras por donde está el Cliff Castle, te metes para allá para el fondo. En lugar de darle vuelta para el Moctezuma Castle hacia el norte, le sigues derecho. Ahí pasas unas montañitas ahí en lo que es el pueblito. Hay una... Bueno, he ido de los dos lados. En un lado he ido al Denis y del otro a ese restaurancito donde hay una troquita amarilla. La neta, está muy rica comida mexicana. Salud para toda la raza de Campo Verde, que cada vez que pueden se dan una escapadita para acá, para Phoenix, Arizona. ¿Por qué tanta broma? Oh. Oye, ¿qué onda, Diego? ¿Dónde vas a estar? Cuéntame, háblame, dime, ¿qué pasa? ¿Qué sucede contigo?
1: Pues ahora vamos a estar en el Happy Kids Beatrix en la Arizona Avenida y la Ray Road.
0: Ahí en Chandler, para que vayan ahí, Happy Kids Beatrix en la mera esquina, Arizona Avenida y la Ray Road. Y yo, ¿por qué hago señas, güey? Como si me estuvieran viendo. Estoy acá, no hago señas, pero ¿qué vas a traer ahí, güey? Ah, esto es en punto de las 12.
1: Sí.
0: No sabes ni qué traes. Pero ahí vas para allá. Para el Capri.
1: Pero no me acuerdo quién va a estar ahí.
0: No te preocupes, güey, yo sí sé. El viernes la Dinastía de Tuzantla y el sábado la Conce, la Mini. Para que veas, mira. Púlete, mijito. Y trae la negra. Yo en aproximadamente 40 minutos, 35 minutos, les voy a dar las claves. Esos son míos, no te los vas a clavar. Porque ya tengo una apuesta, güey. Ya aposté con la Dinastía ahorita del partido de Francia-España. No me acuerdo cómo, pero voy a regalar o dos o uno. No sé.
1: Dos. Chiste. Regala dos.
0: Ah, ¿me estás sí, autorizando? Sí. No. No, güey, es que la apuesta ya está hecha.
1: ¿Y quién va a ganar?
0: Pues Francia, mi corazón francés, güey. Le Meme Le Peté.
1: ¿Quién?
0: Le Meme Le Peté. ¿No sabes? Güey, no. Es que tú no sabes francés. Pues yo
1: no,
0: sí.
1: No sé.
0: Yo sí, güey.
1: No mames, el bon appetit.
0: Bon appetit.
1: Bon appetit.
0: Bambino, señorina.
1: No,
0: bonacera. ¡Ah, oh, perro! No te creas, puro. No sé, güey. Parezco francés, pero no lo soy. De 12 a 1 de la tarde en la Arizona Avenida y la Ray Road en Happy Kids Pediatrics. Ahí va a estar Go, Diego, Go. Ahora sí eres francés. Para que lleguen. Y en un ratito más les voy a dar las claves para que le tomen todo lo que traen y lo que les sobra. Gracias, Diego. Ahorita regreso. ¿Me ibas a decir otra cosa?
1: No, pero ando vestido todo negro.
0: Ahora no andas de Minion.
1: No, ahora no. Ahora ando celebrando.
0: ¿Por qué, güey? ¿Qué te pasa?
1: Está haciendo un calorón.
0: Pero pues, los Minions no se quejan, güey.
1: Pero pues, ¿y de dónde está tu vestido de Gru?
0: No ando de negro ahora, güey, porque hace calor. mi traje, güey. Vámonos con esta. Esta regreso con más del recalentado aquí en la Tricolor, no de cambio. Ya ni me acuerdo ni qué iba a decir. Pero pues iba a decir algo. 12 a 1 de la tarde. Arizona Avenida y Red Road. Ahí va a estar Go, Diego Go. En Happy Kids Pediatrics. Y ahorita le voy a dar la clave para que llegue con él. Y le tumba estos boletos y mucho más. Regreso.

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Señoras y señores, acompáñenos este domingo desde las 11 de la mañana. Hago lazo y banderazo en Casino Arizona, 101 en McKellips en Scottsdale. Desde las 11 de la mañana va a estar ahí cotorreando. Ahí les va. Ya no nos importa quién vaya a ganar. Vamos a celebrar el fútbol y apoyar a su selección. Si llegó a la final y si no, pues vamos a ver el juego y a pasárnoslas a gusto. Golazo y banderazo con DJ Waldo. Va a estar mi compadre Edgar Guerrero, voy a estar yo. Saludos a Edgar. Acuérdate mi llamadita. Vamos a sortear una pantalla de 85 pulgadas. Vamos a tener muchas sorpresas más. Boletos ahí clavadillos que vamos a regalar ahí para que nos acompañen. Es la rifa para mayores de 21 años. Nos vemos este domingo, no se les olvide. A partir de las 11 de la mañana, Casino Arizona. Llévese la camiseta de su selección. No importa si está o no está en la final, nosotros nos quedamos con ganas de hacer desmadre y pasárnosla a gusto. ¿Quién va a llegar? Todavía no sabemos, pero vale queso. Vamos a apoyar a quien haya llegado. Ojalá haya sido el último miembro del continente americano, que es Inglaterra o Francia. Los europeos como los argentinos y los españoles no. 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No se les olvide, domingo, Casino Arizona, a partir de las 11 de la mañana, ahí los guachamos. Y este jueves también los voy a esperar en Casino Arizona para que me acompañen. Voy a estar también ahí sabroseando a la gente. Mira, mi compa, llévatelo. ¿Cuál es esa, güey? No sé cuál es, pero llévatela. Llévatela, llévatela, llévatela. Oh, CR7, güey. No le eches sal a la herida, la neta. No le eches sal a la herida. Todavía no me repongo, bicho, mi corazón ranchero. Oigan, vamos arrancando. Boletos para el Labón Armado. ¿Qué llamada va a ser? ¿Cuál será buena, güey? No sé, déjalo pienso. Regreso, es el recalentado de la Tricolor. Ya soy el rufián, ya casi rueda el balón. Y aquí ando, Agustín Lara. Regreso, recalentada la Tricolor. Llamada 5, no, güey. Ahorita no andamos en la 5 porque ya me regañaron. Me dijeron, ¿va a ser la 1, la 2 o la 3? Saludos a la jefa. Sí.

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viernes 24 de julio en The Ben Buren. Boletos a la venta en Ticketmaster.com. Llamada número 3 se va a llevar estos boletos, así es que 602-385-4630, marquen ya. Y ahí, ya también ya casi empieza el partido.

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0: 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Vamos a ver, 602-385-4630 es el número a marcar. Vamos a ver quién es la primera víctima, busco la 3. Y creo que se me congeló el teléfono, no sé. Algo me dice, bueno. Ok, sí está congelado, vamos a ver. Vamos a agarrar, ahora sí llamadas. Eslabón Armado, viernes 24 de julio en The Van Buren. Boletos a la venta en Ticketmaster.com. Vamos a ver quién es mi primer llamada. Bueno, hola, ¿cómo estás? ¿Quién habla?
1: Hey, ¿qué onda?
0: ¿Qué onda, romántico?
1: ¿Qué show, pues? ¿Contigo qué?
0: Te pierdes, güey, te pierdes, vato.
1: No, no, es que no, tú sabes que no puedo venir, pero ya sabes.
0: Nada, te perdono, güey, no hay pedo, güey. No, no, no, no hay bronca, güey, ya sabes, somos compas.
2: ¡Clave, la clave!
0: ¡Ah, la madre, sí es cierto, la clave! Ya no me acordaba.
2: Vamos
0: al
2: camión y sin clave,
0: ¿no? Ok, colgando esta llamada voy a dar la clave, ¿ok?
2: ¡Órale, pues, que te vamos al camino!
0: ¡Órale, pues, bye!
2: ¡Bye!
0: Le tomas la llamada número uno, ok. Ahí les va la clave. Y anótele. Go, Diego. Go. Quiero boletos. Ok. Esa es la clave. Vayan con Diego, Arizona Avenida y la Ray Road en Chandler. Ahí está la tricolor. Pues ya ni me acordaba de esta. Ok, regreso. No le cambien, recalentada la tricolor. De las cerros a la escuela. Saludos a todos los que andan en la calle. Es esa clave que.
3: Y arriba la sierra.
0: ¡Oh, Diego! ¡Oh, quiero!

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0: 26, viernes 26 de julio en The Ben Buren. Los boletos están a la venta en Ticketmaster.com. ¡Ah, también! Ya se me olvidaba. Diego ya está allá, ya les di la clave. Lleguen con Diego y díganle la clave. Y se va a mochar con unos boletos. Ya me mandó foto donde anda estacionado mi compa. Go, Diego, go. Y nada. 602-385-4630. Ya sé que la llamada número uno. Vamos por la número dos porque tenemos dos cosas al mismo tiempo. Y también... ya empezó el partido de Francia contra España, van 0-0, minuto 13. Tenemos una apuesta pendiente ahí también. O sea que el chiste es apostar y ganar. Bueno.
1: Pero bueno.
0: Hola.
1: Hola, la locota.
0: ¿Qué onda, la locota?
1: ¿Qué onda, vato?
0: Nada, aquí todo tranqui, güey. Eres la llamada número 2, güey. Busco la 3.
1: Oh, ni modo. Continuamos.
0: Órale, pues, me voy a ir a voy a aventarme un roficombo ahí para que tengan la misma chance, ¿ok?
1: Ya dijo, canito.
0: Órale, pues, mi amigo, la locuta. Regreso, es el recalentado del tricolor. Vámonos.
1: Adiós, vato.
0: Vuelve a marcar, güey.
1: Mon.
0: ¿Cuál adiós? Vuelve a marcar.
1: Ay, güey.
0: Ahora me puedo la locota. Esa la locota es un loquillo. Siguiente llamada, Hanna. Ah, con esta recalentada la tricolor. Saludos a todos los que andan comiendo. Y toda su gente. Wey.

0: 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Hola, yo soy el Rufián. Aquí andamos, oiga, a ver, ¿qué onda? ¿Cómo andamos? Aquí tengo vía telefónica a mi compa Go Diego. ¿Qué onda, Go Diego?
1: Pues aquí ando, pero todavía no llega nadie. Tengo otro par de boletos que estoy regalando.
0: Espérate, a ver. No llega nadie, la foto que me mandaste. ¿Esa qué, güey?
1: Pues son dos pares, aquí tengo otros para que llegue.
0: Ok, entonces ya ganaron uno, pero queda pendiente otro, güey. Penal para España. No, pues no. No, pues va. Ok, Diego.
1: Bueno, aquí lo voy a esperar. Aquí tengo otro par.
0: ¿Misma clave o quieres que ponga nueva clave?
1: No, con la misma clave. Eso sí me gustó, esa clave.
0: Ok. Go, Diego, go. Quiero boletos.
1: Dale, quiero pues. Boletos, quiero boletos.
0: ¡A la madre! ¡Gol! 1-0. España ganándole a Francia. ¡Árale, pues, Diego!
1: ¡Ay, pues!
0: Fuerte mal, Diego, ¿me traes algo?
1: No hay dinero.
0: Te mando cel, güey. Órale, pues, güey, va. A ver, la próxima frase va a ser: no hay dinero. Bye, Diego.

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la Tricolor 103.5, puros trancazos. ¿Qué pensaron? ¿Que ya me había ido? No, la neta no, ¿a qué ando? Es que estábamos... Pues fuimos a comer. Nada, no se crean. Estamos viendo el partido, está bien intenso esta onda. ¡Pásate! ¿Qué onda, morros? Ahorita regreso a hacer el recalentado de la Tricolor. Estaba en vivo. Llegaron los de... El poder de tus casas. ¡Ay, güey! Ahora vinieron trajeados. ¡A la madre! Ahorita regresamos con ellos. Y también regreso con mi llamada número 3. Güey, está bueno el chisme. Voy a saber qué onda. Ya regreso, es el recalentado de la Tricolor. ¡Sáquenle plumita! ¡Sáquenle plumita!

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0: 101.5, puros trancazos. The Master Moment con el poder de tus manos. Digo, de tu casa. Ahí, ¿cuál van a agarrar, güey? Porque no lo estoy viendo ahí. Quiero saber. A ver, ese es el 5, perfecto. Ese es el 3, perfecto. Y ese es el 2, perfecto. A ver, háblenle ahí para estar de acuerdo que estamos bien.
1: Hola.
2: Buenas tardes, ¿cómo están todos?
0: Oigan, primero que nada, el número de teléfono es el 480-437-8530 para marcar. ¿Qué, no hay ahí audífonos? Mandé pedir como 20.
1: No, no hay.
0: ¿No hay?
1: No.
0: Júralo.
1: En vano.
0: Me lo robaron.
2: Nos dejó sin audífonos. Joder. Pero no se preocupen.
0: Espérate, usted, es su programa, ustedes denle. No. Platiquen de casa, güey. Sí.
3: Pues aquí estamos otro martes, ¿no? Hablando sobre el tema de la compra de casas, por si tienen dudas o preguntas, situaciones en las que han estado que pues les dijeron que no. Pues para que nos marquen al 480-437-8530. Ya estamos aquí trabajando y esperando a sus llamadas. Si nos marcan y les llega el buzón de voz, dejen su mensaje.
4: A ver, aquí Rufián, ahí estamos.
0: Perfecto, ahora sí ya.
4: Déjenos un mensaje de texto con su nombre y el mejor tiempo para comunicarnos con usted y les vamos a regresar la llamada. Pero sí, aquí estoy con Christopher, también pues es el banco, ¿no? Es el que nos suelta la feria aquí.
0: Aquí se hace cosas en caliente porque sí. Estamos en vivo, aquí. Ya arreglamos ahí audífonos, los saqué de la caja fuerte. Tenemos es que esos antes listos. Eran los míos, pero como no me gustaron, dije, no, yo no
1: escucho
0: veo.
1: Nada.
0: Ahí súbele volumen.
4: Ahí.
1: Ah, ya, lo conecta ya.
4: Ahí
1: está.
0: Ahí está esto, que está aquí en caliente. Sí. Oigan.
2: Ya está lista.
0: Uno ve, uno enseña las casas y el otro prueba los préstamos.
4: Sí, sí, para que no anden de aquí para allá. Aquí tenemos todo lo que necesitan. Hasta les conseguimos la aseguranza de las casas también.
0: Y una tele.
4: Sí, lo que se ocupe. Nosotros pues tenemos todo listo, ¿no? Para que el cliente no ande batallando. Para que no, en veces, pues uno va a comprar casa y vas con un realtor y luego, ¿no? Pues agarra el financiamiento, ¿no? Y las personas no saben ni a dónde ir, con quién hablar, ni nada. Entonces aquí mismo tenemos al prestamista, que es Christopher. La gente piensa, un banco, es una institución, pero...
0: Sí, es como un...
4: Sí, en nuestro caso, pues Christopher es el banco. Nos pueden hablar con confianza, con transparentemente, ¿no? Nosotros no trabajamos para el gobierno, ni nada.
0: No, imagínate, güey, tú trabajas. Imagínate acá el señor, ando trabajando para el gobierno, tengo permiso de trabajo, ¿no?
4: Que no he hecho mis taxes y piensan que le vamos a decir al IRS o algo así, pero no, ya menos tenemos todo el equipo listo. Pues estamos aquí otra vez, ¿no? Porque lo que nos hace diferente es Christopher tiene conexiones con 180 bancos. Entonces, si alguien te dijo que no, todos los bancos piden cosas diferentes. Nosotros probablemente te podamos aprobar. Los intereses son más bajos que cuando vas a un banco como Chase, Banco de América. Entonces, pues voy a dejar que Christopher hable un poco más del financiamiento, ¿no?
0: Ahí te estaban hablando de eso. Es un tema muy interesante. Yo, la neta... conozco mucha gente que se dedica a lo que ustedes hacen. El número es el 480-437-8530. Pero hay una cosa que siempre, que sí voy a aclarar mucho de ustedes. Es que si alguien entiende la situación en la que está la gente, son ustedes.
4: Sí,
0: porque
4: sí.
0: A diferencia de muchos otros, ustedes la viven día a día. Ustedes la han estado viviendo. Ustedes han pasado por experiencias en las que... Tiene que...
4: Ahí está hablando él. ¿Quién nos está hablando?
0: Ahí va. Oye, espérate. Por lo menos digo, bye.
1: Adiós.
0: Es que dijeron ahorita, va a contestar hasta que entre una llamada, van a contestar.
2: No, no puedo hablar para nada, Elena.
0: Pero ¿sabes qué? O sea, es cierto. Si alguien entiende la situación de la gente, son ustedes. Ustedes han pasado por lo que la misma gente está pasando. Sí. Ustedes están pasando. Ustedes entienden toda la situación completa. No nada más tienen su familia que saben que en un préstamo entran varios. ¿Por qué? Porque todos nos tenemos que apoyar.
4: Sí, sí, sí.
0: En el pago de una casa entramos varios porque varios vivimos ahí. Ustedes lo entienden mucho mejor que nadie. Ahorita vamos a unos comerciales, vamos a regresar y regresando la semana pasada nos quedamos con temas pendientes de las inversiones, sí, que sí. No acabamos. Que, ojo, mis compas, que no voy a juzgar en el trabajo que desempeñen, pero ustedes saben quién son. Si quieren invertir en tengo un amigo que venía manejando de ya les conté esta historia.
4: Sí.
0: Veníamos manejando de Las Vegas y yo nomás escuchaba todo lo que decía. Dije, güey, invierte en casas. Te ver mejor.
4: Entraba por el Águila 77.
0: Sí. Ándale. Cuadros de... No, ahorita regresamos a recalentar. Yo mismo me echo de cabeza. Regreso, ay.

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0: 103.5 por este trancazo. 2-0. 2-0. 2-0. Qué feo, ¿eh? Ya no me está gustando esto. Oigan, seguimos con el Mastermind, con el poder de tu casa. Estos morros están aquí y ellos entienden tu situación y lo saben muy bien. Pero también, vamos a dar el número de teléfono, 480-437-8530. Marquen, no se queden platicando mucho con Elena porque luego se enoja acá mi compa.
1: Si les niegan el préstamo...
0: Ya no saben por qué. No es cierto. Tengan respeto. Son pareja.
2: Acaban de anotar otro golazo de España.
0: Ay, era, sí, el otro era.
2: Cambiando el tema.
0: ¿Por qué se pone nervioso este vato, güey? ¿Por qué se pone nervioso? No, tú.
2: Perdónenme. Llámenle a Elena. Acaba de recibir una llamada de Elena también de alguien que estaba en el ejército. Que de hecho...
0: ¿Cómo funciona esa onda, güey? Porque mira, ahí te va. Cuando yo llegué a este país. Yo me quise meter, no me querían ni en la prepa, no me querían ni en high school, ni en el colegio porque no hablaba inglés, ni tenía edad ni para uno ni para el otro, ¿no? El punto es que a mí mismo me dije, bueno, pues si no me quiere nadie, pues me voy con los que quieren a todo mundo, que son los del army, los del ejército. Pero pues como era menor de edad, mi mamá no firmó por eso. Pero siempre he escuchado... que en las Fuerzas Armadas, llámese National Guard, llámese Army Reserve, llámese Army, Navy, SEALs, todas esas corporaciones te ayudan con la escuela y también te ayudan con facilidades para comprar una casa. ¿Cómo funciona eso para todos los que están escuchando que conocen o que tienen a alguien de su familia o ellos mismos han pertenecido o pertenecen para las Fuerzas Armadas?
2: Pues... cuando agarras un préstamo VA,
0: ajá,
2: no son tan estrictos en el crédito. Entonces, hemos dado préstamos a gente que tiene el crédito más bajo, como 580, 590.
0: ¿Porque sirvieron al país? ¿Le dan eso como recompensa?
2: Pues estuvieron en el ejército, ajá, ¿verdad? Dependiendo de por qué se salieron o si todavía están en el ejército, tendríamos que pedir un Certificate of Eligibility, se llama. Que si me están escuchando y están en el ejército...
0: ¿Cómo se llama otra vez?
2: Certificate of Eligibility.
1: Un certificado...
0: de elegibilidad. Elegibilidad.
2: Exactamente. Y si están en el ejército, pues saben de qué hablo, ¿verdad? Es muy fácil agarrarlo. Ahí mismo te va a decir si calificas por el préstamo VA. Nuestros tipos de préstamo no se ocupa enganche para nada. Entonces no necesitas asistencia de enganche. Podemos negociar con los vendedores a lo máximo 6% de concesiones.
0: Ajá.
2: Para bajarte el interés lo más que se pueda. Entonces son unos tipos de préstamo donde puedes agarrar un interés muy bueno. No necesitas el crédito perfecto. No necesitas enganche. Ni asistencia de enganche. Podemos cerrar usualmente dentro de 30 días.
0: ¿Rápido?
2: Rapidísimo. Hay también mucha gente que se sale del ejército porque les pasó algo, se lastimaron.
0: Sí, sí, sí.
2: Y les está llegando disability. Con el disability es muy fácil comprar una casa también.
0: ¿También?
2: Dependiendo de cuánto estás ganando. Si tienes trabajo aparte, pues los puedes agregar juntos.
0: 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Cada situación es diferente, pero es muy interesante este tipo de cosas, ¿no? Porque siempre escuchamos tantas facilidades para los miembros o exmiembros de las Fuerzas Armadas. Y la verdad, una cosa que les quiero decir a todos los jóvenes que están escuchando, a todos los papás que tienen hijos que están a punto de salir de high school, consideren meterse en las Fuerzas Armadas no para que se vayan a pelear, sino por lo que pueden recibir. Que son cosas que uno invierte en eso. Y aparte, pues hay corporaciones en las cuales no tienen ni que arriesgarse para nada.
2: Sí, sí.
0: Cocinen, y tomen fotos en el army.
1: Tomen fotos.
0: No, es esos... que sí, güey, fíjate. Sí. Cuando yo estuve investigando acerca de qué te puedes meter en el army, existe gente que va y toma fotos, existe gente que nada más opera los radios, mecánicos, existen los que trabajan en la cocina, los que trabajan cortando el pelo en el army, los que trabajan haciendo exámenes médicos, aparte de que te pagan la escuela, te pagan por hacer todas esas ondas.
2: Sí, sí, hemos ayudado a bastante clientes que estuvieron en el ejército. Otra cosa que me gusta también, algunos de ellos no tienen que pagar taxes de la propiedad.
0: ¿Tampoco?
2: O sea, no te cobran impuestos para la propiedad que estás comprando, que cerramos en un préstamo hace como 2 meses. Alguien que estuvo en el ejército y compraron casa allá en Tucson. Era una casa de 550 mil, ¿verdad?
0: Sí,
2: 550 mil. los taxes ahí de esa propiedad eran $400 mensualmente. Pero no lo tienen que pagar. Entonces agarraron una casa de 550,000 pagando lo mismo que alguien comprando una casa como de 370, 380 está pagando. Caray.
1: Sí, nos fuimos a una, pues cada área, ¿no? Entre más nice el área, pues va, más vas a pagar de los impuestos, sí, sí, ¿no? Sí. De la propiedad. So, en este caso, nos fuimos, ¿sabes qué? Pues vámonos al área más suave.
0: Más acá.
1: Que Carolina Foothills, que es pues prestigiosa.
0: Ah, ¿no? Ya, ¿no? Espérate, otra vez, ¿cómo se dice?
1: Carolina Foothills.
0: Mira nomás, güey, diría mi mamá. ¡Ay, otra vez! Mi hijo sabe inglés.
1: No, pero sí, pues, no, aprovechamos eso porque, pues, si el pago está bien alto en un área buena, es probablemente por los impuestos, ¿no? De la propiedad. So, aprovechamos, se movieron a esa casa y el pago, como si hubieran agarrado una casa más, mucho más barata. So,
0: no manches.
1: Si alguien está en el ejército, familiares o lo que sean, márquenos. Luego, sin enganches y nada, facilito está.
0: Mira, güey, o sea, sé que el que batalla porque quiere, güey. Así es que ahorita mi tía, va, órale, mijo, está saliendo de quinto, métese al army.
2: Sí, sí, sí. Y saludos a Joel, que fue el llamador que nos llamó sobre el préstamo del ejército.
0: Saludos. Oye, la neta es muy interesante y gracias por tu servicio al país y toda esa onda. Se le reconoce, aunque pues es donde vivimos y al final de cuenta cuidan a todos los que viven aquí. Incluidos nosotros, tengamos o no tengamos papeles. Ellos, al igual que nosotros, no son migración. Y ustedes ayudan a la gente, igual tengan o no tengan, les van a apoyar.
1: Sí, sí, sí. Pues.
0: Y quedó pendiente el tema de las inversiones. Si tú eres Tony Montana, esto es para ti.
1: Sí, sí tienes.
0: No te pongas nervioso, güey. No, si tienes... Se puso nervioso, güey.
1: No, estaba, me estaba riendo. Pero si tienen dinero ahorrado,
0: guardado en el colchón.
1: Una caja de zapatos.
0: En el refri, en el congelador.
1: Guardar, háblenos para pues hacer inversiones, ¿no? Hay diferentes maneras de inversiones, pues, en esto de las bienes raíces. Como yo empecé con terrenos, ¿no? Comprando terrenos, construyéndole una casa y vendiéndola. Puedes agarrar casas que están, pues que necesitan que les hagas una remodelación y puedes ganar $80,000-$100,000 por casa. Entonces, con unas casas que te avientes al año, pues no tienes ni que trabajar, ¿no? Pero hay diferentes tipos de inversiones. Hay inversiones como para, si ya tienes una casa, le sacamos dinero a tu casa para comprar otra. Rentas donde estás ahorita. Y pues si la compraste hace varios años, te aseguro que la renta o el pago de tu casa está mucho más baja que las rentas ahorita en el mercado. Entonces,
0: 20-0.
1: Se paga sola la casa todavía. Más vas a tener una ganancia, ¿no? Depende de la renta en tu área, pero con esa ganancia te ayudas a pagar la mitad de la casa nueva y ya tienes dos casas, o tres, o cuatro. Entonces hay diferentes maneras de invertir, pero si están interesados, pues nos pueden llamar. 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Obviamente, pues yo hablaría contigo personalmente y pues cuáles son tus metas, qué quieres hacer, y podemos pues hacer una feriecita, como se dice, ¿no?
0: No, sí, es de lo que se trata todo. Vamos a una canción y ahorita regresamos. Es El Poder de Tu Casa, Master Moment, 480-437-8530. Y es interesante, ¿qué les parece si regresamos con este tema de con tu casa puedes comprar otra casa? Sí, ¿cómo? Sí. Ahorita les decimos. Mientras no le cambian. Va perdiendo Francia. Ay, nomás les digo, va perdiendo Francia. 2-0. Y casi eran 3, pero fue fuera de lugar. 480-437-8530. 480-437-8530. Llamen ya.

0: Es el recalentado en vivo en la Tricolor 103.5 por Extra en Casas. Señoras y señores, es el poder de tu casa de Master Moment aquí en la Tricolor. Y tú puedes... Vieron estos morros. También piratas porque ni ellos se la creen. Y luego te tienen corrido y la guáchale. Ahí están corridos estos morros, ¿eh?
1: Dígame, ¿qué vole? Dígame qué gente de buenas raíces tiene su corrido,
0: ¿no? Güey, neta. Es una inspiración para que se pongan a chambear los morros.

0: Ya nomás.
1: Así nomás quedó, dijera el pirata de Culiacán.
0: Ey, ¿qué onda? ¿Cómo nació esta onda de tener su propio corrido, güey?
1: No sé, nomás nos pegó la locura.
0: Nomás estábamos pisteando.
1: Estábamos en la oficina.
0: Cerramos un trato.
1: Sí, pues marketing. No, porque estábamos en el radio en Tucson, no estamos empezando en el radio. Y dijimos, ocupamos un corrido. Temita, pero le dije a mi compa Dani Morales de Tucson.
0: Saludos.
1: El grupo novato. Le dije, hey, ¿qué onda? Hazme un corridito, ¿no? Para el radio. Y pues se la aventó.
0: Oye, y cuando empezaron aquí dijeron, ¿y ese corrido qué? Sí. ¡Qué loco! Oye, estamos platicando antes de irnos a canción y tengo un minutito para decirle a la gente qué es lo que necesita para de su propia casa, donde están viviendo, donde tienen tiempo viviendo, comprar una casa nueva. ¿Qué es lo que se ocupa?
2: Si le quieren sacar de la plusvalía de la casa donde están ahorita,
0: ajá,
2: mira, a lo máximo que se puede sacarle la casa es 80% del total valor, okay, menos lo que debes. Entonces, si 80% del valor es de tu casa es 300 y le debes 200, le puedes sacar otros 100. Entonces, es la diferencia del balance que tienes ahorita y 80% del valor total. Pero usa la misma plusvalía que tienes en la casa. Si le quieres sacar efectivo para comprarte la próxima casa, puedes hacer eso. Y luego nomás vamos a tener que poner la casa donde estás ahorita, que se va a rentar, para que ese pago no te cuente como se vea negativo, ¿verdad? En el préstamo nuevo. Entonces limpiamos ese pago que tienes a la hipoteca poniéndola de renta.
0: ¿Ustedes mismos lo hacen?
2: Correcto, sí. Y pues de mi parte del banco, yo soy el que mando a la persona que evalúa la casa para que nos diga más o menos a cuánto se puede rentar. Mucha gente no sabe eso. No necesitas a alguien que la esté rentando inmediatamente. No, conviene más si puedes encontrar a alguien rápido para, ajá, que te la rente. Pero no se ocupa. Se ocupa mandar a un evaluador que nos diga más o menos a cuánto se va a rentar. Depende, sí, de la situación, pero usualmente así lo hacemos. Y ya te calificamos para la próxima casa. Si le quieres sacar 50 mil, 60 mil a esta casa donde estás ahorita para comprarte la próxima, lo puedes hacer. También no se ocupa sacarle dinero a la casa que tienes ahorita para comprar otra. Puedes dejar el balance así como está. Nomás mandamos a alguien a que nos diga cuánto se renta y te ayudamos con la otra compra con asistencia de enganche. O sea, hay diferentes maneras que hacerlo. La diferencia es que si ponen su propio enganche van a agarrar un mejor interés la mayoría del tiempo a comparación de usar asistencia, que el interés te va a quedar un poquito más alto. Pero se perdonan después de 6 meses en los grants. Algunos se perdonan después de 3 a 5 años. O le puedes sacar de la plusvalía de la casa que tienes ahorita. O si tienes dinero ahorrado, usa eso. O te ayudamos con asistencia para la próxima casa. Pero sí se puede comprar más de una. He visto a gente con 5, 6, 10, 15 casas.
0: ¡A la madre, neta!
2: Hasta dónde quieren llegar,
1: sí,
2: realmente.
1: Sí, teníamos un cliente que no tenía ni papeles y tenía 10 casas. Pero
0: ¡ay, güey!
1: Porque él sabía remodelarlas o compró con un hard money y así se fue yendo.
0: Es decir, era Tony Montana.
1: Tenía 10 casas y nosotros nos quedamos acá.
0: ¿Y nosotros?
1: Sí, pero está bien fácil. Mucha gente piensa que, primer comprador, que el programa de primer comprador, nosotros podemos darte asistencia aunque tengas las casas que tengas para seguir comprando. Está bien fácil y pues mucha gente sí se pregunta eso, ¿no? Que la tengo que tener rentada, tengo que tener un contrato y pues la verdad que no se ocupa. Como les digo, nosotros tenemos bancos que piden cosas diferentes o si no se puede con un banco, tenemos más opciones. 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Entonces con toda la confianza, es gratuito, nadie nos paga más que el vendedor. A Chris le paga el banco, a mí me paga el vendedor de la casa que vamos a comprar. Entonces es gratuito, llámenos sin compromiso.
0: 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Vamos a unos comerciales y regresamos con más aquí en La Tricolor. Es el poder de tu casa. Master Moment.
1: Que nos llame a alguien.
0: Sí, por favor. Y acuérdense. Y acuérdense. Elena, no quiere saber muchas cosas.
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0: unos 5 puros para que ya despertaran, ¿eh? Era tan dormidos, ¿eh? ¿Cómo andan, morros?
1: Bien, bien. Aquí viendo...
0: Eso no...
1: como España está sacando a Francia, se van a ir para atrás.
0: Ya sé, güey. Tarjeta Mbappé, güey. Saludos al Team Vivo que me anda echando carrilla. Ay, sí, francés de tu corazón francés. No, ahorita yo estoy con la madre patria, hostia, tío. El gran juego de la Oca. Nada, la neta. Estoy divertido, pero a lo que te truje, chencha. 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Si quieres, si siempre has soñado en tener tu casa, esta es una muy buena oportunidad. Con hablar, no pierdes nada porque, pues, de plano, pues, está rentando.
2: Pues sí.
0: ¿Qué va a cambiar?
2: Mucha gente dice, oh, que los intereses, pero cuando estás pagando renta, estás pagando 100% de interés.
0: Y no puedes comprar otra casa con la plusvalía de tu casa, güey.
2: Sí, no puedes hacer negocios, no puedes hacer movimientos.
0: No pueden hacer ni fiestas, güey.
2: No puedes ni pintarla. Cualquier día puede venir el dueño y llega un inversionista.
0: A mi jefa le pasó así, güey.
2: Sí, sí.
0: Fuera de onda, guáchale. Mi mamá rentaba una casa. Rentaba esa casa y pues a la casa la pintaron, la remodelaron, una cosa bonita, güey. Y luego llegó la última, de una semana para otra le dijeron, oigan, necesitamos la casa en 2 semanas. Porque, sí. Pues...
2: Sí, así
0: me tocó. ¿La voy a vender? O en ese caso era de que la hija se iba a venir de Flagstaff para acá y quería la casa para ella.
2: Sí.
0: Pero pues nomás 2 semanas se pasó de lanza.
2: Sí,
0: pues era su casa.
2: Tuve una oportunidad así porque pues tengo gente que me manda casas así que están queriendo vender. Y fui a verla y la señora todavía estaba ahí, la familia, y pues llorándome y... ¿Qué puedo hacer para ayudarle? No, la señora
0: terminó. Ah, fue la que dijiste el otro día,
2: sí,
0: ¿no?
2: Sí,
0: ¿por qué
2: sí.
0: no compra su casa?
2: Sí, pues le dije, ¿a dónde se va a ir? No, pues un apartamento. Le dije, va a pagar $3,000, $4,000 del depósito. Que el primer y último mes.
0: Siendo franco, está más caro rentar.
2: Sí, son como $3,000, $4,000. Y pues me empezó a decir, no, pues sí tengo el dinero guardado. Y no, que he estado arreglando mi crédito. Pues suena como que calificas. Y le hablé a Chris y le dije, ¿sabes qué? Esta señora está en esta situación. La están corriendo. Tiene 30 días para salirse de su casa. Ya tiene la orden del sheriff. Y Chris
0: lo calificó. ¡A la madre!
2: Y ahorita vamos a cerrar, yo creo, la semana que viene. Pero la señora en una situación bien fea, pudiendo comprar casa, la están sacando. Su familia también ahí tienen todo en la sala.
0: Y es que, vato, el miedo está bien cañón, sí, o sea, como por ejemplo...
2: Y de no
0: saber,
2: y sí, le dije, esta situación mala se va a convertir en una situación buena, vas a tener tus llaves y ya nunca te va a volver a pasar esto. Pero imagínense que a su familia los tengan que sacarlos de donde están ahorita porque el vendedor, pues el dueño de la casa está vendiendo la casa. Imagínate, no tienes a dónde irte, no has visto ni departamentos, no tienes opciones.
0: Te choqueas.
2: Está muy feo la situación y pues traumática, ¿no? Para todos. Entonces, compra tu casa para que nadie te pueda sacar. Si te ves en una situación mala, hay muchas más opciones teniendo casa. Te la puedes vender, le puedes sacar dinero. Entonces, te da muchas más opciones, más estabilidad para tu familia. Entonces, llámanos. 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
0: Y para la gente que se pregunta, oye, ¿cómo refinanciar mi casa? O sea, ¿cómo le hago?
2: 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Ellos te hacen todo el proceso. Tarda como unas 2 semanas. Para la gente que nos está escuchando y se preguntan, pues, ¿qué se ocupa? Pues, nomás tienes que tener trabajo, ya sea si trabajas por tu cuenta o te pagan cheque. Eso es una, ¿no? El ingreso. Luego, el crédito. Si tienes un crédito de 600 para arriba, ya calificas. Si estás cerca de ahí, te podemos arreglar el crédito. No hay problema. Por eso es lo más fácil, yo creo, de la transacción, arreglar el crédito. Eso nomás ocupas crédito y trabajo. Entonces, si es algo que tú tienes trabajo y tienes crédito,
0: sí, no, pues sí.
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0: 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A lo mejor el ahorita hablo, para ti es algo constante. Pero ese ahorita hablo en 2 días cambia muchísimo el panorama.
2: Sí, tienes que tomar acción porque las casas están subiendo. Ahorita miré que en Arizona, aquí en Phoenix, la venta de casas ha subido 8%. Eso ya está. Mucha gente está comprando.
0: Y luego es gente que viene de otras partes. Sí, saludos para los que vienen de otras partes. Saludos. Pero estamos primero, llegamos
2: sí,
0: primero.
2: Sí, pues, y uno por esperar se estás perdiendo oportunidades. Puede llegar el momento de que hay competencia otra vez, que la misma casa que tú quieres la quieren otras 5. Entonces no se esperen que ahorita es el mejor momento, que todavía hay chance, ¿no? Pero no se esperen, esperar cuesta dinero.
0: A ver, espérate, vamos a contestar una llamada. Bueno. Hola. Ah, me colgó. Ah, bueno.
2: Ese sí se animó de volar.
0: Ya sé, güey, sí, pero era para el otro. Bueno. ¿Qué pasó?
3: Ya acabó la promoción de la boleta.
0: No, güey, pero mándame mensaje.
3: Dale.
0: A ver, pues.
2: Márquenos.
0: Bueno.
4: Bueno. Bueno, ¿cómo estás, Rufián?
0: Bien, aquí, mire, echando chisme.
4: Sí, yo también estoy oyendo el chisme. Ya hablé ahorita para que me dieran información.
0: ¿Qué te dijo? Ah, mira, Elena, le habló Elena.
2: ¿Cómo se llama, oiga?
0: Elena.
4: Elena. Elena Bustamante.
2: Usted también, Elena Bustamante, mucho gusto.
0: Y también está comprometida, fíjate.
2: Sí, pues díganos, ¿qué preguntas tiene? Para probablemente la pregunta que tenga usted, pues muchos de los que nos escuchan también la tengan. Entonces, a ver, díganos cuáles son sus dudas.
4: No, mi pregunta era que en lugar de comprar una casa, si podía comprar, yo siempre he tenido la visión, como dijo hace rato, de unos apartamentos. Ya ves que a veces venden 2 o 3, vives en uno y los otros dos. Sí. Puedes rentar, entonces eso quería, es lo que le estaba preguntando a la muchacha, que si eso se podía hacer en lugar de una casa, pues unos apartamentos.
2: Sí, eso es algo muy muy inteligente pues de su parte pensar así. También hay opciones, ¿no?, de casas que tienen una casita atrás y la también. Mentalidad es de que esta propiedad me va a producir dinero, me va a producir ingreso. Esa casita de atrás se puede rentar 1,200, 1,300, 1,000, lo que sea, pero tu propiedad te está generando, ¿no? Entonces, también en el caso de usted, si son de 1 a 4 unidades, usted todavía puede usar asistencia de enganche. So, todavía le cubre el enganche. Usted vive en una unidad y renta las otras. Y aunque vamos a decir que usted califique, no sé, para 350, vamos a suponerle, ¿no? Si los departamentos cuestan más, 400, 450, lo que sea, se usa la misma evaluación que nos diga, ok, esta unidad se rentaría en tanto, entonces el banco puede usar eso como ingreso para que usted califique para esa propiedad. Entonces, porque en realidad, pues una casa es algo que te puede producir ingresos, ¿no? Entonces el banco lo mira de esa manera. Tienes 3 otras unidades que las vas a rentar y pues te van a ayudar a pagar la casa. Entonces
4: el pago, ajá.
2: Ajá. Entonces, Elena Bustamante, ahorita yo le voy a mandar mensaje personalmente y podemos pues hacer la aplicación y decirle qué es lo que tiene que hacer y pues buscar. De esa manera está muy suave porque con el tiempo, al rato usted compra otra casa y renta todas las unidades. Entonces,
4: sí, eso es algo que siempre me ha estado en mi pensamiento hacer.
1: Sí, Elena estaba pensando en comprar unos apartamentos así con 4 unidades o menos o con más.
4: No, pues empezar con los que haya. No, es que algo sea muy codicioso, ¿verdad? Pero pues con algo que se pueda pagar y que quedes bien, pero que a la vez en el futuro pues te dé para más.
2: Sí, porque hay de 2 unidades, 3 unidades, 4, pero sí, Le vamos a ayudar con eso, si se puede. Está muy fácil, como le digo, pues hasta puede agarrar asistencia de enganche. Es lo mismo, pero pues está usted pensando como inversionista. Entonces,
0: tenemos
2: pues,
0: 20 si segundos para despedirnos.
1: Quiero decir algo rápido. Si es de inversión, no puedes usar asistencia de enganche, al menos que vas a vivir en una de las unidades. Si es comercial, de 4 unidades, hay préstamos DSCR, donde nomás pones el 20% de enganche y no te vamos a pedir realísticamente nada de ingreso.
0: Nos escuchamos la próxima semana.
2: Ahí estamos. Okay, vamos.
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0: muy buenas tardes. Este es el show de Erasmo y la Chocolata. Pues nada más quería decirte, Garbanzo, guarda silencio. Tú también, Doggy, tú también, Erasmo. El día de hoy quiero desearles un feliz martes. Hoy que es el día del tiburón. Y les quiero mandar un saludo a los chicos que me cuidan mis mascotas en mi casa. Yo sé que muchos de ustedes tienen pececitos amarillos, naranjas, ahí se emocionan con eso. Pero bueno, yo tengo mis delfines.
1: ¿Qué vas a andar?
0: Tengo mis... Perdón. Todos guardan silencio y tú no. Venga, Garbanzo, ¿quieres decir algo?
1: No, perdón, es que...
0: Gracias. Bueno, entonces quería mandarle un saludo a los chicos que me cuidan a mis animalitos. Y que, bueno, también tengo por ahí un par de monos.
2: Oye, Choco, yo quería decir algo.
0: O sea, usted no entiende qué es callarse, ¿verdad?
2: No, por el bien del Garbanzo, o sea, güey, guárdate.
1: Güey, ¿cómo
2: es? Hay que guardarse porque ya ni la risa, ya es puro gargajo.
0: Entonces decía yo de que, pues el día de hoy es el día del tiburón, ¿verdad? Y los nacos ven a un tiburón y lo ven como si fuera un ceviche, ¿no? El naco suele ver a un pececito en lugar de disfrutarlo. Dicen, agárralo, güey, vamos a hacerlo en aceite, ¿no? Imagínate un ceviche. O sea, el naco ha sido, pues, salvaje, ¿no? O sea, el naco no puede ver un pajarito por ahí volando porque sacan la resortera, sacan un arma y lo desaparecen. De hecho, posan con él. El naco suele destruir el animal, ¿no? Y yo no sé, se deberían de comunicar entre ustedes, pero es muy raro. Ver un tiburón y decir, mira nada más, de la aleta para abajo es donde sale bueno la tostada. No me estén levantando la mano.
3: Es que tengo una pregunta, ¿quién es?
1: No, güey, te van a regañar como a mí.
0: Entonces, lo importante aquí es que hoy que es el día del tiburón, cuidemos a nuestras especies, ¿verdad? Hay que dejarlos libres.
3: Oye, tú tienes uno encerrado.
1: No, tienes dos.
0: Permítanme tantito.
1: ¿Y el chino tiburón?
0: Cuando ustedes les digo que yo tengo un tiburón, ¿ustedes qué se imaginan? ¿Una pecera como ustedes? O sea, los nacos se están imaginando cuando yo digo que tengo un tiburón, es de que yo lo tengo en una pecera. Si ustedes nunca han tenido parte del mar y parte de una isla, no son dueños de nada de eso, cierren el pico, estúpidos.
1: ¿Cómo se llama el tiburón?
0: O sea, ¿tú qué idioma hablas, Garbanzo?
1: No,
0: o sea, sabemos que estás metido con los extraterrestres, tienen otro idioma, no. Pero el no diga nada es no. Aquí no es nada, ¿ok?
1: Más que
0: ustedes, entonces, y no tengo solo un tiburón.
1: Ay, hija.
0: Tengo dos.
1: Ah.
0: ¿Ok? Chale. Ahora sí, vamos. Por partes. Primero tú, Garbanzo. Primero las niñas. Venga.
1: Gracias, Choco. ¿Cómo se llaman los tiburones?
0: Alejandro.
1: Ah.
0: Se llama uno.
1: ¿Cómo se va a llamar Alejandro?
0: Porque cuando era un bebé me visitó Alejandro Fernández y estuvimos ahí. Le dije, en tu honor te lo voy a poner así.
1: ¿Y el otro?
0: Se llama Nube Viajera.
1: ¿Nube? ¿Cómo?
2: Ah, ¿una de las canciones?
0: Nube Viajera, porque ¿cómo? Era un atardecer muy padre, pero bueno.
1: Yo pensé que porque tocaba en banda Cuisillos.
0: Ok. Oh. Bueno, tú puedes pensar todo eso, Garbanzo. Ya te dije, tú sigues, Erasmo.
1: No me viajé.
3: Oye, Choco, bueno, pues primero que todo, felicidades a ti que tienes un tiburón o dos tiburones, a Nube Viajera y Alejandro.
1: Nube Viajera.
3: También por tu isla y tu mar. Neta, eso está chido. Y sí, yo sí tengo que decir, Choco, que nosotros tenemos un pescado, una rana, Choco, una rana no la comemos. Pero nosotros a veces no tenemos
1: que comer.
0: Ok, bueno, ya, ahorita lloras junto con el diablito, que le encanta llorar por todo.
1: Cuando lo zumbas.
0: Doggy, ¿te toca?
2: No, nada más decirte, Choco, de que, pues, qué bueno que cuides la especie. ¿Qué es lo que comen los tiburones?
0: Bueno, agarramos ahí otros animales, focas, agarramos cosas así que son para que coman, ¿no?
2: Decías que hay que cuidar los animales, ¿no? Pero, sin embargo, le echas focas a tus tiburones. ¿Qué más le echas?
1: ¿Echas a las mamás de las focas?
0: No.
1: ¿Cómo sería?
0: Necesitamos focas para que reproduzcan más focas.
1: Ah, pero...
3: Las mamás de las focas, así se llaman, güey.
2: ¿Y en inglés?
3: Es ma... No, luego se van a la Choco.
0: Ok, bueno, entonces... Pues bueno, hoy día del tiburón, quería decir eso. Diablito, ¿cómo estás?
1: Felicidades por tus tiburones.
0: Tú también eres de los nacos que creo que cuando tengo tiburones es en una pecera y toda vieja. Que los niños naquitos siempre andan, quiero un pez, quiero un pez. Ah, no, perdón, dicen, quiero un pescado. O sea, no saben lo que es un pez y un pescado, ¿no? O sea, el pez es el que está en el agua, el pescado es el que ya fritas, han pescado. El
4: que comes.
0: Ok, y dicen, quiero un pescadito, quiero un pescado.
5: Son niños.
0: O sea, exacto. No, ¿y quién los, de quién, hijos de quién? Sí. De la mamá y del papá naco como ustedes.
4: Pues también te
0: esponja. Ok, entonces yo no tengo a mis sharks en un lugar como o un estanque. ¿Qué naco los de SeaWorld? ¿No los tiene ahí en una alberca? Qué mala onda, de verdad.
4: ¿Y cómo los tienes tú?
0: Ah, bienvenido al show.
2: Que tiene una isla.
1: Gracias, güey.

0: Perdón.
1: Hoy es el día del chimpancé y también del tiburón, y quería aprovechar para mandarle saludos a mis tiburones, Alejandro y a Nube Viajera, que son mis tiburones que tengo en una isla. No les voy a decir dónde porque van a estar buscando ahí. Así que, bueno, pues el día de hoy que cumple, bueno, es el día del tiburón y del chimpancé. ¿Tú hiciste una pregunta en las encuestas?
2: Hice una pregunta: ¿qué te gustaría tener como mascota, un tiburón o un chimpancé, Garbanzo?
0: Ah, un tiburón, mil veces.
2: ¿Tú, Choco?
1: Bueno, yo tengo los dos, pero pues los dos están padres. ¿Doggy?
3: Yo creo que un chimpancé. Chimpancé. Y ya. ¿Por qué se les das pura banana y ya? ¿Qué andas allá pescando raza?
1: Bueno, pues el día de hoy... A ver, ¿esa canción qué?
0: Despacito, pescando raza.
2: Oye, Choco, pues esta es la rola, la china, la original.
1: Ah, no, ¿no me dijiste que era la de quién es Terminador o cómo se llaman?
2: Ah, la del grupo Exterminador.
4: Y cuando empecé a bailar,
5: que llego yo el tiburón y que te le empiezo a bajar.
1: O sea, a ver, este es lo más naco que yo he escuchado en mi vida. Una canción de por sí ya naca, hecha en merengue, que la hagan ahora en regional mexicano y que venga un señor y haga la voz como, a ver, ¿cómo hizo la voz?
4: Y cuando empecé a bailar,
5: que llego yo el tiburón y que te le empiezo a bajar.
1: O sea, a ver, ¿qué notas de raro ahí, Garbanzo?
0: Que habla así como si fuera así.
1: O sea, el Garbanzo para él fue lo raro como hablaba el tiburón. O sea, no fue que el tiburón fue a sacar a la chica.
0: Es que sí pasa, Choco.
2: No, Choco, es que dice que el tiburón habla de un güey que se anda bajando todas las viejas.
1: No. Aquí ustedes están imaginando que es un tiburón. Y el Garbanzo no le llama la atención que el tiburón vaya a un baile. O sea, que estacione su carro, que se... Que...

0: se pone a bajarle las mujeres a los hombres.
1: Es que lo que pasa es que no sabes, pero el tiburón llega en una pecera.
0: Ok, digamos que llega en la pecera y luego que se baja.
1: Pues sí. Pero
0: se baja el tiburón, entra al antro, al nightclub, ahí donde van ustedes de mala muerte, donde huele siempre como a cerveza vieja. Oh. En, ahí donde está la barra. A ver.
2: Y cuando empecé a bailar,
3: que llegó el tiburón y que se le empiezo a bajar.
0: Ahora ya, vamos a decir que sí llega el tiburón. ¿Quién les dijo que los tiburones hablaban así? O sea, que tienen la voz así.
4: Es una voz de un gandaya. Imagínate un choco caminando con las aletas de atrás. Y la espalda viene siendo como un güey que hace ejercicio. Y viene así, y viene...
3: Y que viene el tiburón y que me lo vuelve a bajar.
1: Y viene, o sea, bien peinado y con unas cadenas acá.
0: No tienen cabello, estúpido.
1: Ese güey sí.
0: No.
1: ¡Oh!

0: Oye, escuchen esta canción, la estuve analizando. La llevo. Me la mandó Erasmo y digo, ¿podemos poner esta canción por hoy día del tiburón? Escuchen esto, la nacada de que un tiburón llega a bajarle una mujer a otro en el baile.
1: No paren, sigue, sigue. No paren, no paren.
0: O sea, ¿qué gente se prestó para hacer el coro de esta canción? ¿Esa gente deberían de estar avergonzados de ellos? ¿Qué año la grabaron?
2: Por ahí en el 98, yo creo. Entre el 98 y el 2000. Es en ese año.
0: Digamos que esta gente tenía 30. Ya tienen 56. Ya tienen unos 60 años. Deberían de estar avergonzados y que sus nietos no escuchen esto, de verdad.
3: Ay, Choco, no seas tan amargada. Pues ese momento es lo que sonaba, perro.
0: ¿Hay más de esta canción?
2: Ya no hay.
0: Claro que hay. Escuchemos la nacada. ¿Cuándo entrevistamos a estos chicos?
4: Nunca los hemos tenido aquí.
2: Allá viven en Fresno, Choco. El grupo de Exterminador, todos, Choco, todos los de Exterminador son fans del show.
0: No lo dudo. La verdad no lo dudo ni tantito. Escuchen más de esta canción, Naka, ¿ok?
5: Okay. Encontré a otra chica que está...
0: O sea, el tiburón le dice que si bailan y escuchen la voz del tiburón. ¿Alcanzan a escuchar?
3: Bailamos, mi reina, dice, ¿no?
0: O sea, ¿quién graba esto? O sea, ¿se meten al estudio y no entienden que se oye más la música que lo que habla el hombre? Ponlo de nuevo. Escuche nada más.
3: Es muy analítica, ¿eh?
0: O sea, dice bailamos y la música a todo.
5: Encontré a otra chica que estaba mejor. Bailamos tres cumbias.
0: O sea, el hombre al que le baja la chica, la chica a la que le baja el tiburón, la chica, él dice que va y saca a otra chica mejor, ¿no?
5: Okay.

0: pregunto.
1: O sea, Chis Bum Bum, ella preguntó, ¿quién fregas Chis Bum Bum? Me lleva la fre... ¿Qué es Chis Bum Bum?
0: Así conversamos, Chis Bum Bum, ella preguntó.
2: Es que es como el chisme, Choco, y empieza el chisme acá, machín.
1: Chis Bum Bum, ok, nada más les digo.
0: Así conversamos, Chis Bum Bum, ella preguntó.
3: Oye, ¿tienes novia?
0: Yo dije no, me quité el anillo, lo guardé en el bolsillo.
1: O sea, el hombre primero va y la saca a bailar y ya están, ya fueron a conversar, ya fueron por un trago, ya fueron por todo esto. ¿La chica está ciega o qué? Porque él ya cuando dice, me quité el anillo. O sea, las chicas vemos cuando alguien trae un anillo desde la primera vez, a pesar de chuchimbus, chisbumbu, ¿no? Lo que traigan. O sea, de verdad, o sea, todo lo que hicieron y al último se quita el anillo.

0: el anillo.
1: O sea, imagínate, yo estoy contigo, Armanzo, y te digo, oye, tienes novia, y me dice, ah, no, y te quitas el anillo.
2: Pero él es de mentira.
3: Él tiene razón, no tiene novia, tiene esposa.
2: O sea, no hay por dónde.
1: Una ¡ah!
0: Lo guardé en el bolsillo.
1: O sea, este hombre da detalle hasta dónde se lo guardó, ¿no? Me lo metí en el bolsillo derecho del pantalón Levi's que compré ahí en la pulga de Pomona, ¿o qué va a decir también?
2: ¿Pero y es hombre o tiburón?
1: Cállate que estoy analizando.
2: Puta.

0: esté plasmado y enseguida.
1: O sea, ¿a qué tipos de antros van? O sea, ¿qué tipos de antros van donde las chicas tan ciegas, donde siempre el tibu se las anda bajando a todos?
2: Me vas a comer, tibu, le dijo.
1: Y es una descarada porque dice, y me va, o sea, ven a bailar, le dice, pero me vas a comer. Si no, para no ir.
0: Y me dijo,
3: presta para la orquesta, esta morra es para Miguelito.
4: ¿Me vas a comer, tío?
0: Me quedé plasmado y enseguida.
1: O sea, él contesta en inglés, ¿no?
4: ¿Me vas a comer, tío?
1: Sure, baby. ¿Cuánta gente entendió el sure, baby?
2: Apenas ahorita.
5: Es que pensaba que era como desodorante, porque era como con sure, sin sure.
0: De plasmado y enseguida se la llevó de mi lado. Oh my god, ese tiburón. Que siga la música con el grupo Exterminador.
1: No, y si no queda la frase, no lo graben. O sea, ya soy medio trabado. Exterminador. Parecen las canciones que hace el Diablito.
0: De ese tiburón. Que siga la música con el grupo Exterminador.
1: Bueno, ya. Una vergüenza, Exterminador. Una vergüenza de música. Qué lástima por los tiburones que viven el día de hoy, Día Internacional del Tiburón.
6: ¿Y por qué no has hablado de los monos, de los chimpancés, de los changos?
1: Garbanzo, que nos platique más de eso.
2: ¿Y yo por qué, Choco, me puedes decir eso?
1: Se acabó el tiempo, qué lástima que no hay explicación para ti.
2: Seguramente andas en tus días, pero andas brava.
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0: A ver, Erasno, tú que eres amante del fútbol, ahorita te voy a hacer una pregunta, Brody.
1: A ver, ¿qué, maestro?
2: Arrímate bien.
0: Es lo mismo, dicen que hay que dar sin recibir a cambio, ¿no? Hay que dar sin esperar nada a cambio.
1: Así tiene que ser, maestro, de corazón. Hay que ayudar y sin esperar nada a cambio. Gracias por su espacio. Gracias, soy Erasno. Síganme en Erasno y la Chocolata, en todas las plataformas y en mi podcast.
0: Qué bueno que vengas a dar publicidad. Garbanzo, yo creo que es lo que hemos escuchado todos, especialmente desde niños. Hay que dar sin recibir nada o esperar recibir nada a cambio. Y yo veo, por ejemplo, la raza de Venezuela. Nos ha tocado vivir terremotos, temblores, Katrina, el huracán Alejandro. Hemos oído, pues, estas devastaciones, desastres naturales. Hemos visto, pues, gente que ha sufrido y decimos, hey, hay que dar. Aquí hemos hecho el famoso Radiotón, donde se ha recaudado mucho, y decimos, sin esperar nada a cambio, ¿no? Y la verdad es nada más un mito. Hoy vengo a destrozarles el maldito mito de que no hay que esperar nada a cambio. Y si yo doy a alguien, número uno, sí espero algo al cambio.
2: Oígame eso,
0: la satisfacción personal es un intercambio. O sea, yo doy y hay una satisfacción tuya. No esperemos nada a cambio, se oye muy noble, muy humilde. Felicidades a los que son bien humildes. Pero hay una realidad. Y si lo queremos borrar de esas cosas que hacemos de corazón y ayudamos a la señora a cruzar la calle, y decimos, yo voy a ayudar a la señora a cruzar la calle sin esperar nada a cambio, eso es verdad. Pero si hay una satisfacción o no.
2: 100%.
0: ¿No?
2: Sí.
0: Ahora, imagínate que yo cruzara a una viejita, me causara estrés, una sensación de vacío, de miedo o de coraje, una sensación no bonita. Yo no lo haría, pero sabemos que te causa una sensación bonita y ese es esperar algo a cambio. Ahora, si nos vamos y ayudo económicamente a Venezuela, a México, a Katrina en Estados Unidos, un país tan millonario, primer mundo, y nosotros haciendo colectas, imagínense, Brody, ¿de qué te ríes, Brody?
2: Ese sarcasmo es genial, maestro.
0: Pues
2: genial,
0: es que, Brody, genial. Estamos en primer mundo y haciendo colectas, ¿qué por qué?
2: El mismo gobierno haciendo.
0: Sí. Pero bueno, también no voy a esperar que la gente de Katrina o del huracán o del temblor se recupere para que le diga, yo doné, ¿qué onda? ¿Cuándo me van a dar algo de regreso? O sea, eso no funciona así y no creo que esperemos nada a cambio ahí, ¿no? Pero, ¿qué tal, señores, si de repente yo tengo una novia, una esposa, y la amo y le doy amor? ¿Tengo que esperar amor o no, de regreso?
2: Pues la lógica sería que sí.
0: Ah, ¿no que no hay que esperar nada a cambio? ¿O es que no funciona esa frase para todo?
2: Ah,
0: regresamos. Caímos.

0: bien, saludos a todos los españoles que ya están en la final también del Mundial. Allá nuestro amigo José de Málaga, ¿no? De Málaga. Nuestro amigo Joaquín de Sevilla, que conocimos cuando estuvimos allá haciendo el premio, el Grammy Latino desde Sevilla, ya el buen... Se llama Joaquín, ¿no?
1: Sí, sí, y también Don Juan, también, saludos ahí, quiere mucho el show.
0: Don Juan, el de la barra.
1: Sí. Sí. Y el Chiquis, el más reciente que conocimos.
0: Ah, el papá de un jugador de España, ¿no?
1: Sí, sí, sí.
0: Pues bueno, sí, señores, España está en la final, Mbappé se quedó con 8 goles. Y se despide del Mundial.
1: Ay, Infantino.
0: Oigan, pues estamos hablando sobre el dar sin esperar nada a cambio. Y los que me siguen siempre son mis verdaderos alumnos, saben por qué lo estoy mencionando. Y es que hoy publiqué algo de eso ahí en mis redes sociales. ¿Qué pasó?
1: Es que me quedé todavía con la duda y tal vez va a llegar a ese punto, pero si da un amor, espera uno amor. ¿O no? ¿O es una...
0: Acabo de decir, si estoy hablando de eso es porque mis alumnos que de veras me siguen saben que publiqué este día sobre que si das amor, pues tienes que recibirlo, ¿no? Y de eso se trató, dar sin esperar nada a cambio, no se aplica para una relación de pareja. Una relación sana, lo que das y lo que recibes debe estar en el mismo equilibrio, ¿ok? O sea, no inventen aquí, ¿no? He escuchado gente muy... Pues pobrecitos, también hay que ver que gente no tuvo amor, ¿no? Y a veces hay gente viva. Que dice, yo no tuve amor, pues tampoco no soy tan güey. A mí me tienen que dar amor cuando estoy en mi pareja, ¿no? Porque pareciera que esa es la regla. Es, oye, maestro, ¿y por qué estos güeyes son tan sumisos y los hacen popó y los brodis no piden nada a cambio? Y la respuesta natural es de que estos güeyes no tuvieron amor. Entonces están acostumbrados, ta, ta, ta. Pero hay muchos que no han tenido amor. Y no permiten que alguien les dé menos de lo que ellos dan. O sea, también vean ese lado, ¿no? Porque es como aquel, oye, ¿y por qué fumas? Es que mi papá fumaba desde que yo era niño. Y al otro, ¿y tú por qué no fumas? Porque mi papá fumaba desde que yo era niño. O sea, la misma respuesta, pero diferente acción, ¿no? Oye, ¿por qué no le metes a la cocaína? Es que mi papá, cuando yo era niño, él era drogadicto. Oye, ¿por qué le metes a la cocaína? Porque yo desde niño lo que vi, mi papá se le metía. O sea... Les digo yo, a los 18 para adelante, nada más depende de nosotros. Y pues bueno, eso publicaba yo y decía, si das respeto, esperas el mismo respeto o menos.
1: Por lo menos lo mismo, ¿no?
0: Por lo menos lo mismo. Si das tiempo, esperas el mismo tiempo o menos.
1: Debería ser igual.
0: Si das apoyo, esperas apoyo o menos.
1: Bueno, ahí sí no.
0: Ahí sí no. Sí. Tú tienes que dar más apoyo. Tú tienes que dar más apoyo.
1: Debería ser equitativo, pero yo, pues también depende a quién le das apoyo.
0: ¿Ya escucharon? No hay, andan muchos garbanzos sueltos. Por eso andan mandándole dinero a la novia, a la mamá de la novia, al papá de la novia, hasta los tíos, las tías, primos, sobrinos. Porque, güey, yo tengo. Pues qué bueno. Qué bueno, pero es que no se trata de eso porque ya están comprando una relación. ¿Qué, Garbanzo? Pero vas a aprender aquí poco a poco. Ya ves que el día de ayer te venías muy agresivo y hoy cuando te estás así tranquilito te ves menos menso. Ya regresamos.
1: Oiga, pero ¿por qué tiene que ofenderme?
0: ¿Eso te ofende?
1: Pues sí, ya iba a decir yo.
0: Tus acciones te ofenden más.
1: Es que recapacité.
0: Tus acciones te ofenden más.
1: ¿Y usted?
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0: chido.
1: Está enamorado, Choco.
2: O sea, el garbanzo se enamoró de un luchador que se llama Neón.
1: De Neón.
3: ¿Qué tiene, güey? No se puede enamorar de sus ídolos.
1: Oye, Choco, el garbanzo siempre me anda chuleando mi cuerpo. Y luego, cuando se grabó en la Ciudad de México, había un luchador que se llama Neón.
3: Es que
1: está, está bien jovencito, así con un cuerpo bien marcado. Y el Brody, todos los días, oye, güey, vamos a ver a Neón a la lucha libre. Brody.
3: Y como no pudimos, nada más me aventé los videos en YouTube. Chale.
2: Bueno, los videos están en YouTube de Heraldo, lo chido del mundial. Están muy padres. De hecho, siguen subiendo videos. Vi que subieron uno de unas cantinas por allá de Monterrey y todo eso. Vayan a YouTube. Erasno y la Chocolata. Erasno, tienes que atender a un señor, un licenciado que nos está llamando.
3: ¿Licenciado?
1: Ah, neta, primo, buenas tardes.
4: Perro. Buenas tardes, primo.
1: Buenas tardes.
2: Oye, ¿en qué trabajas tú?
4: Aquí en el Field de Napa, en los viñedos, Choco, mamacita.
2: O sea, ¿tú eres dueño de un viñedo o qué haces?
4: No, hombre, tú trabajas en la buena. No, somos aquí tractoristas de aquí de...
2: No.
1: Choco, no te pases de lanza.
2: ¿Saben qué? Yo me voy. Me voy. No, ¿qué van a decir mis amigas? Ahorita andan todas tristes mis amigas. Me llamaron.
1: Ah, caray, ¿por qué?
3: ¿De qué hablas?
2: Pues que perdió Francia y que tenemos que ir un viaje a Mónaco para que se les quite el estrés.
1: Oye, mis ex, cálmense. Bueno, señores, tenemos aquí a mi compa que se llama Rodrigo, primo Rodrigo, de Napa, California. Es tractorista y por las noches se acuesta escuchando el podcast de Erasmo y la Chocolata. Primo, ¿qué parodia quieres?
4: Era Erasmo. ¿Te acuerdas del periodista argentino que habló mal de los mexicanos?
1: Sí, ¿cómo no?
4: Entonces la parodia es que el doctor Yayo tiene su clínica y tiene a su mano derecha, que es el Seleno Biribiribamba, que ¡hala! Es el que aplica la dosis.
1: ¡Ay, gracias! Entonces,
4: antes era la Ardolín. 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
4: Que se arden porque le ganaron a Ecuador. Ok, esa será la...
1: Ay.
3: Me lo llevo puesto.
1: Qué satisfacción traigo. El garmanzo dice que se lo lleva puesto. Dice, oiga, ¿qué no lo acaba de poner uno? Se me había olvidado.
3: No es para llevar, me lo llevo puesto, por favor.
4: El garmanzo del torto recibir.
3: Oiga, don Ortolín, ¿y usted de dónde es?
4: De Bucaneo, Michoacán, municipio de Sinapepuro, mamacita.
1: Mamacita. Puro, ¿qué estás diciendo, mamacita?
4: ¡Hola tú, besos crueles!
1: Vámonos pues, este es el Laboratorio Yayo, aquí vendiendo Ordolín. 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
3: No, pues yo la verdad, dudaba de que fuera la verdad, suavecito y que funcionara, pero yo me lo puse y la verdad, se fue como si fuera, pues, el mundial, rápido.
1: Eso fue lo que dijo el garbanzo. 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El garbanzo siempre se le va como si nada. 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Le preguntamos a Rodrigo que por qué se lo había puesto, que si él le había ardido algo, y él dijo que no, que era nada más por puro gusto. Esto es lo que nos dijo Rodrigo.
2: ¡Dinos algo, güey!
4: ¡Sale! No, oh, sí, yo así como cuando me imaginé el asiento del Erasmo, del pendejo, del garbanzo, yo dije, no, pues tengo que probar el Ortolín, no porque me arda de Argentina o Ecuador, pero pues dije, pues yo quiero probarlo, y así lo probé.
1: ¡Más! 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
0: Hola, ¿cómo están? 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Les saluda Seleno. 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Y dice, no importa el fútbol, tú pónmelo.
1: 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Gracias y hasta la próxima, amigos, y a todos los que están manejando, un saludo.
3: ¿A dónde lo ordeno? En Amazon, van a decir.
2: Ah, maldito garbanzo. Oye, primo Rodrigo, pues ahí estamos. Saludos a todos los que andan trabajando ahí en la uva.
4: Sí, saludos. ¿Puedo mandar un saludo, Arano?
2: Simón, ¿para quién?
4: Ok, era para mi carnal El Veneno, mi carnal Juli, mi carnal Lucas, mi carnal Gary, mi carnal Mocho, mi carnal Omar, Maguey, y pues para mi vieja y para mis hijos.
2: Oye, ¿sí son tus hermanos todos?
4: Pues dicen.
2: Familia michoacana, primo.
4: Pues la mera neta, porque pues no nos parecemos ninguno, pero pues en la casa nos dijeron que éramos carnales, pues ni modo que no querernos.
3: ¡Soy michoacano!
2: ¡Órale, primo! ¡Pues ahí estamos, señores! ¡Soy michoacano!

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13: ¡Ay, ay, ay, señores! Ustedes ya lo han escuchado. Él es Cristian Nodal. Y hoy aquí en el show de Erazno y la Chocolata, aquí lo tenemos con nosotros, Choco.
14: Claro que no.
13: No, lo tenemos en la conversación.
15: En nuestros pensamientos.
14: Bueno, en la plática, sí, claro. Bueno, el día de hoy escuchamos ahí algo que el papá de Cristian Nodal es el dueño del nombre de Cristian Nodal. Hay que recordar que es un nombre artístico y que dice él empezó con él, él invirtió en él. Y ahora, pues, mucha gente no sabía que si Cristian Nodal quiere irse y trabajar sin su padre, pues le va a costar algo. Vamos a escuchar un poquito de lo que hablaba el señor y ahorita vamos con la abogada Elisa Ramírez, que nos va a hablar un poquito de cómo funciona esto de la propiedad intelectual Y lo hacemos también porque sé que nos escucha mucha gente que empieza como artistas, que empiezan un negocio, que empiezan algo. Y hay muchas cosas detrás de todo esto de los artistas que muchos, pues, no sabemos.
15: Pero es que usted tiene buena comunicación con él, habla con él. Entonces, claro, también porque se dice, claro, que se habían distanciado, que hasta por dinero.
16: No, pues, de dinero yo siempre he pagado desde que lo hice, ¿no? Desde cero y...
14: El papá dice, yo siempre le he pagado desde que lo hice, lo cual quiere decir como que el papá maneja el dinero, cobra y mueve todo ese rollo. Cristian se dedica a lo que hace y luego... pues ya ahí él está pagando y por ahí resultó que se queda con dinero y él dice que nada que ver.
15: ¿Los derechos del nombre? ¿Qué pasó con los derechos?
16: Los derechos del nombre siempre los he tenido yo porque yo soy el inversionista y soy el creador de la carrera y Cristian siempre lo ha sabido eso.
17: ¿Que terminaría en 20, bueno, 30?
16: Bueno, tenemos...
14: O sea, él dice, Cristian sabe que yo soy el inversionista, pues lo llevaba de niño aquí, allá, a grabar, a hacer todo esto... Y le dicen ya se acabó ese contrato porque eso era cuando él era menor de edad, ahora ya es adulto y que si ya se acabó el contrato.
16: Tenemos un contrato, pero pues mis abogados, no, yo no puedo hablar, mis abogados se encargan de eso y nada, estamos tranquilos.
17: Se dice que Cristian se quiere liberar de ese contrato.
16: Pues que me marque y nos nivelamos cuando él quiera, yo no tengo ningún problema, la verdad.
14: O sea, quiere decir que sí, existe un contrato con él y su padre, de hecho él dice que me llame. Y lo liberamos cuando quiera. Tenemos ya a la abogada que muy amablemente nos da un poquito de su tiempo. Abogada Elisa Ramírez, desde la Ciudad de México, de Pymes. Muy buenas tardes, ¿cómo está, abogada?
18: Venga, abogada.
19: Hola, buenas tardes, ¿cómo están?
18: Bien.
14: Muy bien, abogada. Pues gracias, más o menos escuchó algo aquí. Y voy a poner como ejemplo, abogada, para empezar con esta pregunta. Garbanzo, que es una de las personas que nos acompaña aquí en el programa... Él, antes de entrar a este programa, se llamaba, le decían el perrón de la mañana. Cuando llega aquí al programa, se le bautiza como el Garbanzo. Y ahora Garbanzo ya no se le conoce en otro lugar en el mundo, ya ni su nombre, ya lo conocen como el Garbanzo. Aquí nunca se ha registrado nada. Si el Garbanzo decide decir, este es mi nombre, me pertenece a mí, y de repente dice, aquí te hicimos, aquí te bautizamos, ese nombre nos pertenece a nosotros. ¿Ahí cómo funcionaría, abogada? Buenas tardes de nuevo.
19: Ay, bueno, pues el tema del registro de la marca, sí es importante que las personas que usen una marca, pues la registren, porque en el tema de marcas, el que registra primero es el que tiene el derecho, ¿no?, sobre las personas que no lo hagan. Entonces, por ejemplo, en el caso de Garbanzo, si ustedes como empresa registran el nombre de Garbanzo, pues entonces ahí él ya no va a poder usar el día que salga del programa.
14: No me lo quiten.
19: Ustedes le podrán poner Garbanzo a quien ustedes gusten porque el nombre sería suyo.
18: Wow.
14: Muy bien, ahora, ¿qué pasa? ¿Qué pasa si alguien más viene y registra el nombre de Garbanzo y nosotros decimos, no, aquí lo hemos tenido y le decimos a usted, a la abogada, que nos representa, aquí están las pruebas de que Garbanzo pertenecía a este programa desde hace 20 años?
19: Ah, bueno, en México sí hay una posibilidad de hacer una defensa cuando tú ya estás haciendo uso de una marca, ¿no? Pues si tú tienes 20 años usando la marca y alguien más registra tu marca, entonces tienes, la ley te da hasta 5 años para que tú vayas al INPI en México, se llama el Instituto Mexicano de Propiedad Industrial, y le demuestres que ya venías usando la marca con anterioridad y por lo tanto ya tienes un derecho adquirido, digámoslo así. Y pues lo que puedes hacer es hacer que el INPI nulifique ese registro de marca que otorgó porque tú ya tenías un derecho previo.
18: De hecho, Choco, también aquí funciona así en Estados Unidos, porque si alguien quiere registrar Garbanzo ya too late.
14: Bueno, ahora vamos con lo de Cristian Nodal. Tengo un hijo, se llama Cristian Nodal. Yo estoy invirtiendo en él, en su carrera, lo llevo a entrevistas, lo llevo al estudio a grabar, lo llevo aquí y allá, y él está consciente de esto y digo, bueno, hijo, tu nombre me pertenece, tu carrera hasta ahorita, no sé cuánto haya sido el porcentaje que se arregló Cristian Nodal y el papá. En este caso también puedes hacer algo así.
19: En su momento, a lo mejor el papá registró la marca, ¿no? Y el papá va a tener el derecho de uso de esa marca. Sin embargo, como es un nombre propio, es que es un poco diferente, porque en el caso de Garbanzo es un nombre como inventado, como Apple.
14: Claro.
19: Pero en el caso Cristian, me parece que es parte de su nombre propio. Entonces, al final del día, él sí puede pelear. De hecho, ahorita, justo cuando nos comentaron que nos iban a llamar, hicimos una búsqueda rápida en los archivos del INPI, que son públicos, que también tienen que saber los radioescuchas, que cuando tú presentas una solicitud de marca, todo eso es información pública que puede ver cualquier persona que se meta a internet y que que sepa revisar la plataforma del INPI, puede revisar exactamente qué onda con las marcas. Entonces, yo lo que encuentro en esta revisión es que hay varias marcas que se llaman Cristian Nodal y que están a nombre de los dos, de hecho. Tienen registros de marca para cerveza, para restaurante, pero para, obviamente, servicios en la clase 41, que son servicios de cantantes, ¿no?, o servicios de producción de espectáculos. Y en los diversos registros que hay algunos que están a nombre del padre, pero hay algunos que también están a nombre de el hijo, que están a nombre de los dos. Y si nos vamos como que un poquito más hacia adentro, también nos podemos dar cuenta que aquí en el INPI hay unas reglas de uso que normalmente se tienen que presentar cuando hay dos marcas, se presentan marcas por dos personas, se tienen que presentar unas reglas de uso. Y en las reglas de uso que encontramos en la plataforma están al 50%.
13: Los dos están ahí en el nombre.
19: Sí, ese es el super chisme. Los dos están ahí en el nombre, ¿no?, de las diferentes clasificaciones que hay en el INPI de una marca. Y también, de hecho, encontramos que existe una reserva de derechos al uso exclusivo, que es una figura especial, y es sí es la única que está a nombre de el papá, que está al 100%.
13: Y para los que no entendimos, ¿qué es eso? ¿Qué es eso?

0: vender o de usar esos nombres, el nombre del personaje de la Chilindrina. Lo mismo pasa aquí. Aquí el papá registró Cristian Nodal como un nombre artístico ante el INDAUTOR en México. Ese registro, de hecho, lo encuentras aquí en el INPI, ¿no? En el archivo del INPI. Y pues además tienen diferentes marcas en los que están a nombre de los dos. Entonces, en realidad es que si Cristian Nodal quisiera pelear algo, pues tiene muchas posibilidades de defenderlo, porque para empezar es el nombre de él. ¿No? Entonces ahí pues sí tiene muchas posibilidades de defenderlo.
1: Claro, y bueno, a nosotros no hablamos en este programa mucho de chismes y escándalos, mejor hablamos de, yo lo veo más como una noticia, una nota, y yo creo que mucha gente quiere y ama la música de Nodal, y hablar de este tipo de cosas como de cómo funciona lo del nombre va más allá de un chisme, y sí me gustaría, entonces, es cosa entonces de ellos nada más arreglarse, papá, yo ya quiero ser 100% independiente, ya no quiero que estés ligado a mí, y es como dice el papá, ven conmigo. Y pues nada más me das mi parte que me tocaría a mí y tú haz lo que quieras con tu nombre y tu regalo y pues tu carrera, ¿no?
2: Wow.
0: Sí. O sea, en realidad es que si Nodal o Cristian Jesús González Nodal quisiera pelear su marca, sí tendría posibilidades. Pero obviamente si llegan a un acuerdo, pues nada más es cuestión de legalizar ese acuerdo a través de Limpia, avisarle, mira, ¿sabes qué? Antes éramos los dos y a partir de ahora nada más voy a ser yo el titular del registro de la marca.
2: Choco, yo por eso no quise ser artista, para evitarme problemas con mi papá, así nos llevamos chido.
1: Sí, no, qué padre, Garbanzo, te estás ahorrando mucho, ¿eh?
2: Ay, ¿para qué quitarle a él?
1: Sí, te quitaste dolores de cabeza de eso, pero digo, tienes problemas de renta y de todo lo demás, pero
2: feliz con mi papá. Tú, sí. ¿Qué problemas va a tener el Garbanzo de renta? Oye, Choco, nada más como reflexión, y esto es mi manera de pensar, y de verdad se los digo, esto no es un juego. Vi la película de Michael Jackson y todos están en contra del papá, pero el papá fue quien se partió la madre siempre al inicio. Veo la historia de Abraham Quintanilla con Selena y lo mismo, y vean el documental, su mismo hijo dice, sin nuestro padre no hubiéramos ido. Luis Miguel, que todo este rollo. Oigan, de veras, hay que ser agradecidos con estos que te inician y quien te meten tiempo y te meten todo este rollo, porque veo mucha gente muy mal agradecida, como que todo lo dan por hecho. O sea, todo lo que les llega, creen, pues que era mi papá, ¿qué era esto? Y a los que los abandonan, esos papás no.
1: A ver, bueno.
3: ¿Y la explotación?
2: ¿Qué explotación?
3: Oye, de morrito los tienes en friega, no juegan, no
2: salen. ¿Qué prefieres, que traigan de friega de morrito o de grande, que andes ahí en friega?
3: Bonita infancia, bonitos recuerdos, malditos
2: Garbanzo,
3: padres.
2: Garbanzo.
3: Malos padres.
1: Bueno, abogada, bueno, esta ya es discusión acá entre estas chicas, perdón, entre estas personas. Y a la abogada Elisa Ramírez de Pymes, está en Ciudad de México, 15 años de experiencia. Y muchísimas gracias por aclararnos un poquito más sobre este tema.
0: Claro que sí. Muchísimas gracias a ustedes y pues cualquier cosa ya saben que me pueden encontrar en redes sociales como abogada Elisa Ramírez.
2: En las redes sociales, abogada Elisa Ramírez, y cuando esté Cristian Nodal en la Ciudad de México, por ahí en el auditorio, que esté por ahí en el GNP o esté en la Plaza de Toros, yo la voy a invitar, abogada.
0: Venga.
2: Eso, para estar yo y usted con un trago y decir, adiós amor, me voy. Uy, no. De ti y esta vez para siempre.
3: Choco, cálmate, no, calma tu gente.
1: Pena con la abogada, de veras. Ya regresamos con más aquí en Erazno y la Chocolata.

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9: Muy bien, nos vamos con el chocolatazo a Cancún y tenemos a Mario, le va a hacer el chocolatazo a su esposa Magali. Ellos tienen 18 años de casados, pero hace 3 años que no la ves en persona, Mario, a Magali. ¿Por qué le vas a hacer el chocolatazo?
10: Pues escucho siempre en la radio y yo pienso que los chocolates me los va a mandar a mí.
9: ¿Tú estás 100% seguro, Mario, que ella te va a mandar los chocolates a ti? Y entonces, me imagino, pero hay una pequeña duda, ¿no?
10: Pues no, en realidad no tengo ninguna duda, pero pienso que ella me los va a mandar a mí.
9: Bueno, igual si no tienes ninguna duda, Mario, ¿para qué hacemos el chocolatazo? Mejor así lo dejamos, ¿no?
10: No sé.
9: O simplemente te da pena decir que sí dudas de tu esposa, porque es obvio, por eso estamos haciendo esto.
10: Ok, bueno, sí, sí tengo una pequeña duda.
9: Ustedes tienen un hijo en común, tienes 3 años que no la ves en persona, y bueno, me imagino la mantienes, ¿no?
10: Sí.
9: Hola, ¿con Magali?
11: ¿De parte de?
9: Bueno, mi nombre es Carla Magali, te llamo de una compañía de chocolates. Tenemos una promoción, es algo muy simple. Nosotros le mandamos unos chocolates en forma de corazón a alguien especial que tú tengas. Es totalmente gratis, tú no pagas nada, Magali, ni la persona que va a recibir los chocolates. No sé si tú tienes a alguien especial a quien te gustaría que se los enviemos. Igual si no tiene la dirección ahorita, igual te puedo marcar en otra ocasión.
11: Ay, no, no le mandaré chocolates ahorita a nadie.
9: ¿En serio, Magali? O sea, que ahorita no tienes a nadie especial, no hay nadie ahí en tu corazoncito, alguien a quien tú quieras.
11: No creo.
9: Ok, Magali, entonces no le mandamos chocolates a nadie porque no tienes a nadie especial.
11: Yo creo que ahí la dejamos porque no la habrá mucho.
9: Ok, ahí la dejamos. Entonces, Magali, te llamo de parte de Mario porque Mario él pensaba que él era especial para ti. De hecho, él estaba 100% seguro que tú le mandarías los chocolates a él, pero no lo mencionaste. Dices que no tienes a nadie especial. Adelante, Mario.
10: Bueno, bueno.
11: Bueno.
10: ¿Qué pasó? ¿Cómo estás?
11: No, no estoy bien. A ver, es que yo que salí donde estoy. ¿Mario?
10: Sí, soy yo.
11: ¿Qué haces ahí, amor?
10: Nada, pensé que era especial. Pensé que me ibas a mandar a mí los chocolates.
11: Ah, ya.
10: Está bien. Nada, está bien. Yo pensé que sí era alguien muy especial, pero ya no sé.
11: No seas así, no me juegues esas bromas, así, amor.
10: No sé qué pasó. Me preguntaron que si quería y yo dije,
11: amor, no, me yo quiero que van para mal. Mí.
10: Yo pensé que era alguien muy especial y ya no sé ahora.
11: Mario, mire, pues, ¿qué para nada. Mí lo sabes?
10: Pues ahorita ya yo lo pensé que lo sabía.
11: Ay, Mario, pero bueno. Quiero sentir mal, yo no sé. Mario. Por favor, vos? Para broma, esto no es bonito.
10: Pues sí, no es bonito, lo sé, pero bueno.
11: Mario, ¿por qué haces, papito? ¿Por qué haces esto?
9: Lo que pasó, Magali, es de que él nos llamó muy seguro de que tú le ibas a mandar los chocolates a él porque según él era muy especial para ti, pero dijiste que no tenías a nadie y pues eso es lo que pasó, ¿no?
11: Pues no, le voy a mandar chocolates a nadie.
12: A nadie, ni siquiera a Mario.
10: No, te
11: Mario,
10: escucho.
11: Porfa.
10: Nada, está bien, no pasa nada.
11: No manches, Mario.
10: Nada, nada más pensé, pero bueno. Nada, está bien, cuídate.
11: No sé quién es la otra persona, no lo sé, papi. Márcame o te marco, papá.
10: Sí, luego del rato te marco. Cuando termines, yo sé lo que estás haciendo. ¿Oíste?
11: Sí, está bien. Ya no, ya me voy a mi casa, me voy a la casa, papá. Ya no tengo ganas de hacer nada.
10: No pasa Bye. Nada, no pasa nada.
11: Adiós,
10: termina
11: pa.
10: Lo que estás haciendo.
11: Sí, adiós, papito. No te preocupes, hijo, y lo siento. No, a mí no entendí, no escuché aquí. ¿A quién le voy a mandar?
10: Está bien, no pasa nada.
11: Papi, lo siento, mi amor.
10: No, ¿por qué lo tienes que sentir?
11: ¿Cómo está la situación aquí, te dicen?
10: Está bien. Cuídate, ¿viste?
11: Ay, amor, lo siento, te defraudé,
10: no
11: te sentí mal.
10: No, no es cierto.
11: Te defraudé, tú esperabas
10: no.
11: otra cosa y...
10: No,
11: sí, pa.
10: No, para nada.
11: No, pa, al contrario, te lo juro que me estás haciendo sentir mal.
10: No, no pasa nada, no tienes por qué sentirte mal, era una broma.
11: Pues sí, porque yo también me sentiría mal si yo te hubiera hecho lo vos. Si yo estuviera en tu posición, también me sentiría mal. Pero no escuchaba
10: ya.
11: Nada, tú tienes razón.
10: Ya, no pasa
11: quiero
10: nada.
11: Mucho, pero...
10: Yo también, cálmate, tranquilízate, ¿te viste?
11: Está bien.
10: Cuídate, te bye. Quiero. Bye, bye.
11: Sí, está bien. Bye. Bye.
10: Sí, cuídate.
11: Bye.
10: Bueno.
9: Bueno, Mario, aquí estamos. Entonces, ¿cuál es tu conclusión?
10: Ay, no lo sé.
12: A ver, Choco, pero ella empezó a llorar y lo convenció rápido.
10: Sí, sí me convenció. Soy fácil de convencer. Es un amor de persona, así que...
9: Ella es un amor de persona. ¿Te digo algo, Mario?
10: Sí, dime.
9: Yo creo que ella es buena mujer y creo que no dio información o dijo que no tenía nadie por, tú sabes, la inseguridad y eso, pero se escucha que es una buena mujer. De hecho, te pidió perdón, dijo, perdón, sé que te defraudé, tal vez yo hubiera sentido lo mismo, la verdad, la oí honesta, no sé.
10: Yo igual eso pienso. Sí. Y si no me los mandó, bueno, la seguridad en Cancún está un poquito fea y a lo mejor... Pero no, todo está muy bien, muchas gracias por ayudarme en esto, por esta broma, por lo que haya sido, muchas gracias. Y es un bonito programa, siempre lo escucho cuando salgo de hacer unas cosas, siempre lo escuchamos.
9: Gracias por escucharnos, Mario, y bueno, llámale para que no esté con el pendiente, pobrecita, y cuídate mucho.
10: Igualmente, hasta luego, gracias.
12: Lo convenció con el lloriqueo, qué bárbaro.
10: Me convenció con el lloriqueo.
12: No, qué bárbaro.
9: Bueno, cuídate, bye bye.
10: Hasta luego, bye.
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0: está en la final del Mundial. Y mira que hace unos días estábamos hablando de que ya se viene el Mundial, tío. Es que hemos llegado al final y que nos hemos quedado con tres equipos ahora. Mañana juega Argentina contra Inglaterra. Y que mira, que de ahí sale uno y nada más nos quedan dos. Como la canción de los cuatro perritos que me quedaban, solo me quedan dos.
1: De los cuatro perritos.
0: Ya se acabó.
1: Ya se acabó. Bye bye.
0: Muy bien, tenemos ya en la línea, tenemos en la línea a don José Ramón.
1: José Ramón va a venir. Ah, caray.
2: ¿Cómo estás, tío? Un placer estar con vosotros desde aquí de Madrid, que en decibeles se ha vuelto loco, especialmente en Cataluña, ya que el equipo está conformado con puro catalán. Saludos a todos, tío. Acá en zonas 4 de la mañana, 3 de la mañana.
0: Muy bien, ¿alguna pregunta, don Garbanzo, para nuestro amigo español que ya está en la final, el José Ramón?
1: Oiga, pregunta, ¿cómo celebran, qué comen para darle la bienvenida a esta final otra vez a la selección española?
2: Bueno, es que no hay nada que celebrar todavía porque no hemos ganado nada, hemos pasado una final y que estamos celebrando, sí, el pase, pero no hemos celebrado como que tú digas, hombre, hemos ganado la copa, no hemos ganado nada, tío. Estamos celebrando con jamón ibérico, tenemos aquí un poquito de cerveza Estrella de Galicia, tenemos vino de La Rioja y tenemos queso manchego, tío.
1: ¿Manchego? ¿No tienen queso Oaxaca?
2: No conocemos el queso Oaxaca, pero sería un placer que tú me invitaras un día, me mandaran un quesillo Oaxaca, yo me lo como con mucho gusto.
1: Muchas gracias.
0: Oiga, José Ramón, España eliminó a Francia 2-0.
2: Mira, que ustedes tienen como vecino a Estados Unidos, nosotros tenemos de vecino a Francia. Han sido rivales por muchos años y que ya les ganamos en la Eurocopa y les hemos ganado dos veces. Entonces, no para decirles que le van haciendo.
0: ¡Bueno, tío! ¡Ya! ¡Joder! No entendí lo último, José Ramón, pero el Diablito le tiene una pregunta. Diablito le tiene una pregunta. Él es de aquí, de Estados Unidos. Adelante, Diablito.
3: Yes, Mr. Fernandez. How are you doing today?
2: Tío, es que me tienes que hablar español. Yo no hablo inglés, tío.
3: But you're playing here in America, sir.
2: En es español, yo estoy en España, yo estoy en Madrid. No sé de qué estás hablando, tío. Yo no estoy en tu puto país, hombre.
0: Tranquilo.
2: Nosotros somos europeos. No hay nada que pedirle a Estados Unidos. Que ahí la gente se muere de estrés, tío.
3: ¿Cómo ve? ¿Qué va a hacer para mantener si van al final con Messi?
2: Caray. Bueno, lo que entendí de Messi, yo a mí cuando me dicen de Messi, háblame de Infantino, es que va a ser Infantino, así que esperemos que gane Inglaterra para que gane el fútbol, pero el que sea, hombre, que España ahorita no creemos de nadie, llamar, mira, que como dijo aquel, si tiene mi teléfono me tiene que llamar.
3: Llamar, I got it.
2: Y este tío, ¿por qué le da por hablar inglés, hombre, joder? Oye, que tengo que irme porque me están llamando de otro lugar. Me están llamando de otro programa porque me están entrevistando todos.
1: Ah, ¿sí? ¿De dónde le están llamando?
2: Es de cosas que a ti no te interesa, hombre. Me cago en la leche y en tus muertos, tío. Adiós.
0: Señores, el partido no estuvo tan emocionante.
1: No estuvo nada emocionante.
0: Ese es Francia, ese era España, no hubo ninguna sorpresa de cómo se iba a jugar, sabíamos que iba a tocar el balón Francia, que los iba a encerrar, y tenemos a un Francia que la neta, el día que se den cuenta que cuando ellos quieran jugar como equipo, ese día es Francia va a llegar más lejos. Ya fue el campeón en el 2018, 2022 pierde la final, aquí pierde una semifinal. Y pues eso es lo que quedó para Francia. Hay partidos que pierdes y hay partidos que te ganan. Hoy perdió Francia, güey.
1: Y
0: la neta.
1: Sí, 100% perdió Francia, no hizo nada. Pero tiene la oportunidad de que en el juego de la medalla de bronce te saque lo que pueda sacar, ¿no?
0: Qué hueva, yo no sé para qué hacen ese maldito juego. Esa es una estupidez, güey. Bueno, señores, mañana juega... bueno, eso está chido. El entrenador de España, como muchos, fue criticado, ¿verdad? El entrenador de España fue criticado porque llevó puro jugador que eran de de Barcelona. Llevó como 7, ¿no? Y le dicen a Luis de la Fuente, oye, güey, ¿por qué haces esto? Y él dijo, pues es mi equipo, yo lo voy a llevar, ¿no? Ese equipo que él tiene, él lo trabajó desde niños, conoce a muchos desde niños, ¿no? Entonces, hay algo muy chido que nosotros siempre nos preguntamos, nosotros que somos creyentes de Dios. Si yo le pido a Dios por ganar y el otro entrenador le pide a Dios por ganar, ¿qué equipo va a ganar?
1: Yo creo que es como que cuando juntas piedritas en un bote, el que más piedritas le echó al bote es el que va a ganar.
0: No entendiste. Los dos le echaron igual.
1: Ah, igual. Nah, pues está difícil para Diosito, ¿no?
0: Este señor tiene una respuesta que yo nunca había escuchado, muchachos. Si dos equipos le piden a Dios igual o le piden a Dios, ¿quién gana? Escuchen la respuesta, vatos, de Luis de la Puente. Esto, güey, es para ponerlo en un... Ah, bueno, es que él ya tiene un libro. Esto es lo que dice el entrenador de España.
4: Le quería preguntar, porque usted es un hombre que se ha mostrado abiertamente muy religioso, creyente, lleva los valores de la fe y la disciplina por bandera. Luis de la Fuente está rezando mucho durante este Mundial. ¿Qué le pide usted a Dios de cara al partido de mañana? Muchas gracias.
5: Yo es que rezo todos los días, pero no porque estoy en un Mundial... Ni pretendo sacar un resultado. Yo le doy gracias todos los días, cada día que me levanto, de que estoy bien. Me miro y digo, otro día más, que puedo disfrutar de la vida. Yo doy gracias por esos detalles. Y rezo porque rezo todos los días, no para que me ayude más, ni creo que sería injusto pedirle para que me ayude a mí y no ayude al rival. Yo en mis convicciones, pues pido... otras cosas, salud especialmente, y lo demás que me dé opciones a seguir peleando, es lo que quiero. Con salud no tengo problema para pelear, soy un guerrero y peleo todo, pero con salud. Si no tuviera salud, pues entonces ahí habría algún problema.
4: Gracias, Luis.
5: Muchas gracias. Sí, gracias.
0: Señores, wow. Diosito, yo no te pido que gane mañana, yo te pido que me tengas con salud y con eso vamos para el frente. Como dijo aquel, no me des, ponme donde hay. Y eso está chido, es lo que dice el entrenador. Pues eso, también habló Yamin Yamal, que cumplió años el día...
1: No trae nada la mil, ¿eh?
0: La Yamin Yamal cumplió años el día de ayer, hoy ya 19 años, imagínate, güey.
1: ¡Wow!
0: Oye, Yamil, ya estás viejo, güey, ya tienes 19 años.
1: No vengan con...
0: Yamal le preguntan de que si les iban a tener miedo a Francia, porque Francia venía con todo, y él dijo que nos tengan miedo los franceses, tío. Nosotros no.
6: Que tienen que tener miedo, que sean ellos. Quería que explicaras un poco esta declaración y si te ha sorprendido que se haya interpretado así.
7: No me ha sorprendido, ya conozco. No se ha malinterpretado. Al final me preguntaron a mí si me daba miedo Francia y yo dije que no, obviamente no. Somos los campeones de Europa y no nos da miedo ningún partido. Entonces, obviamente, como ha dicho Koundé, el fútbol se lo toman como lo que es y ya está.
6: Alfredo.
8: Buenas noches, Lamín, Alfredo Martínez, en directo para Radio Estadio, en Noche de Onda Cero. El otro día nos decías también, dice, tengo ganas de que llegue el partido, ya llega el momento, ese momento de las grandes figuras.
0: ¿Cómo? Bueno, señores, ahí está Yamal, que bueno, ya que ganó. Y pasó, metió un gol, pero se lo cobraron fuera de lugar. Y así quedó lo que es este Mundial de esa llave. El mejor de todos de esa llave fue España. Ahora vámonos con otra llave, quedan dos, Inglaterra, Argentina. ¿Sabes por qué es más que un partido? Porque los ingleses masacraron a jóvenes de la Armada Argentina hace muchos años. Y en el 86, cuando Maradona se lleva medio equipo inglés y mete el gol con la mano, ese partido era una revancha, según él, por lo que pasó en las Malvinas, donde murieron 649 argentinos.
1: ¡Ay, güey!
0: Pero ellos llegaron de sorpresa, güey. Llegaron y mataron a 255 ingleses, y es cuando responde la armada inglesa y matan a estos morros que muchos dicen eran jovencitos, no tenían experiencia, y entonces llegan, los masacran a los argentinos y dicen que el culpable era el presidente de ese tiempo. ¿Qué hizo? Para desviar la atención de lo que pasaba en Argentina, este güey dice, ¡vamos por las Malvinas! Se les ocurrió, güey. Dijo, ¡che, vamos por las Malvinas! Se les ocurrió. porque las Malvinas las ocupaba Inglaterra, dicen, a la brava. Así como Estados Unidos ocupa California o Texas, que se los agarró a la brava, ¿no? Y los que no sepan la historia, ahorita no se me enojen, pero ahí está. Es como si de repente ahorita, güey, hay pedos en México para desviar la atención, dice Sean Bound, hey, vamos a recuperar Texas. Y haz el army, ya sabes, de aquí ya cómo es. La revancha, dicen ellos, va de nuevo. Ya ganó Argentina. Le pidió a la FIFA, Argentina, usar el mismo uniforme que usaron en el 1986 contra los argentinos. 1986.
1: ¿O la azulita?
0: El azul, ajá, ese que supuestamente es de Tepito. Señores, lo chido del mundial. ¿Quién ganará mañana?
1: Ahí ya están las redes. Todo el mundo sabe.
0: Las redes sociales.

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14: Bien, señores, buenas tardes y gracias a todos los que están escuchando. Ya lo habíamos dicho temprano, saludos a los que han, pues España ya está en la final, a los españoles y a los que no son españoles, que se creen españoles, también les mandamos un saludo porque, pues, todos tienen su favorito después de que pierde su equipo, dicen, ¿dónde me acomodo? Y es lo bonito del Mundial. Bueno, hablaba yo sobre el esperar lo mismo de tu pareja a la hora de tener novia o novio. Bueno, a ellas que nos escuchan. Veníamos hablando de en qué
15: momento... Eso es de verdad.
14: ¿Qué tiene de malo?
15: Avienta cuchillazos como los del circo. ¡Sa, sa, sa!
14: O decir, ellas se te hace ofensivo.
15: No, yo nunca dije eso.
14: ¿Ofensivo para alguien?
15: Yo nunca dije nada.
14: Ok, perfecto.
15: Nada más estoy...
14: Yo menso, no entendí tu expresión. A ver, ¿a quién le tiré el cuchillazo?
15: Yo no dije eso, maestro.
14: Acabas de decir, tiro cuchillazos, ¿a quién le tiré?
15: ¿Sabe qué? Disculpe que lo haya interrumpido, maestro, pero es usted un bárbaro. Lo único que puede
14: ser. A ver, espérame, ¿tienes miedo? Espérame. Ni modo, es lo que tenemos, imagínense. Garbanzo, nunca vas a tener una relación porque no creo que la puedas manejar.
15: La única relación que yo quisiera es con usted, maestro. Lo demás no me importa.
14: Perfecto. Pues bien, señores, tenemos algo que publiqué en Los Pensamientos del Doggy esta mañana y les voy a dar el horario exacto. Yo sé que esto puede incomodar a muchos, que sea a las 9:12 de la mañana. Me levanté muy tarde, como a las 6. Fui al gimnasio a correr y ya muy tarde tuve que escribir esto, ¿qué?
15: ¿A las 6 es tarde? No, más, tampoco se pase.
14: ¿Es temprano?
15: Tempranísimo.
14: Bueno, depende para quién, ¿no?
15: Ah.
14: Bueno, un buen hombre no solo exige a sus hijos, también se exige a sí mismo. Le enseña con el ejemplo, les pone límites y les recuerda que en la vida hay que esforzarse porque educar no es consentir, es preparar. Pero hay hombres que se enojan porque un futbolista falló un gol o porque un deportista no dio el máximo. Y eso mismo jamás se exige a ellos ni les piden disciplina a sus propios hijos. Es muy fácil criticar desde el sillón y muy difícil formar carácter dentro de la casa. Antes de exigir excelencia a los demás, empieza por exigirte a ti. Tus hijos aprenderán más de lo que haces que lo que dices. Y escribí esto, veía hablar a Yamal. Yamal cumplió 19 años apenas, ¿no? Es un chico que apenas cumplió 19 años.
15: Ayer, antier, sí.
14: Y luego ahí está otro que tiene 18 años, creo, se llama Cubarsi. Son teens, todavía no tienen los 20. Estos brodies y muchos más son morros que andan ahí, huercos, como decimos en Monterrey. Y muchas veces el padre desde el sofá le mienta a su madre, un futbolista, al otro, pero él está ahí. Y aquí estamos hablando, ese segmento es para decir, güeyes, vamos a pedir una buena mujer, vamos a pedir una buena relación, pero todo empieza en nosotros. Y van a ver, cuando ustedes los vean muy fregones, que los vean ustedes haciendo cosas bien, que se vean bien, automáticamente es como si formaran un escudo contra el cochinero de mujeres que hay afuera. ¿Sí entienden? O sea, es como cuando una mujer se da a respetar, que una mujer se viste bien, que una mujer no anda enseñando en redes, automáticamente todos esos calenturientos, brodies que andan ahí calenturientos en las redes, no la siguen. Dicen, ¿esta qué le voy a ver? Está muy educada, es muy respetuosa, ¿para qué la sigo? ¿A esta para qué le mando fotos de mí acá? Y se los digo porque conozco mujeres muy bonitas, muy guapas, y me han dicho, mira qué fotos me mandan. Y brody, tienen ahí, y yo digo, número uno, ¿por qué no bloquean mensajes de gente que no conoce? Número dos, ¿por qué no tienen privadas sus redes? Pero nada más les digo cómo funciona. Estas mujeres que se dan a respetar desde cómo se visten, desde cómo actúan, lo que hablan, ellas automáticamente, sin decir nada, hay hombres que ya no dicen, aquí no, güey, ¿qué hago aquí? ¿No? O sea, no es el mismo que sigue a la... Hay una que se llama Kareli Ruiz, ¿no? De estas...
15: Sí, de esas influencers famosas.
14: A la Jailin Ojeda, todo eso. Estos güeyes que siguen todo ese cochinero. Estos brodies no van a seguir una mujer que vista bien, que se vea bien, que se cuide bien, que no ande enseñando, que no esté operada, porque no ven oportunidad. Y eso es, ¿no? Y yo no quiero decir que esas mujeres sean lo mejor o lo que sí les quiero decir es de que automáticamente tu ser, tu forma, va a hacer que se alejen ciertas cosas. Si tú, brody, andas pisteando y traes un carro ahí alto, rines cromados y traes tus cadenas de oro y tu... ¿Cómo le llaman ahorita? ¿Clemfish o cómo le llaman? De unas hojitas ahí, ¿cómo le llaman?
15: Ah, que son bien caras, ¿no? Sé, delgaditas, no sé, pero sé cuál le dicen.
14: Sí, entonces sí. Se ponen de moda y muchos, aunque ya no la pueden comprar la original, la compran hasta pirata. Entonces, todo este tipo de cosas, lo único que van a atraer ustedes, brody, son pura buchona, vividoras, viejas que quieren andar en los antros, viejas que quieren andar, como decía yo, como garrapatas, chupando. Y lo dicen, güey, esta vieja nomás quiere que le dé, güey, es lo que tú ofrecías, eso. Entonces, está en nosotros, muchachos, no está allá afuera, ¿eh? Regresamos.

0: maestro! ¡Bravo, gran líder!
1: Hay cosas que se hablan en la sociedad que si las volteamos ya no suenan tan chido. Y les voy a decir una de ellas. ¿Has visto cuando una mujer le dice a otra, pues yo no quiero que mi esposo ande ahí entre esas mujeres? Y, oye, pero es que tu esposo o tu novio, pues debería de respetarte. Sí, pero es que ya sabes, cuando hay mujeres y al hombre, pues, como dice, ¿no? El hombre llega hasta donde la mujer quiere y esas viejas son bien ofrecidas, ¿no? ¿Y a qué hombre le van a dar y no va a querer? Y si le ponen ahí las nachotas y están bonitas, ni modo que no van a querer, ¿verdad? Y dice, ah, sí, es que los hombres así son, lo que se les ponga por enfrente, mientras la mujer quiera, ellos le van a dar. ¿Y qué tal si lo ponemos al revés? ¿Cómo sería, Garbanzo?
2: Que los hombres empiecen a enseñar sus partes íntimas, así, ¿de eso habla, maestro?
1: Al revés sería que el hombre enseñara su pecho y que ande enseñando pantalones apretaditos. No,
2: estarían en la cárcel todos.
1: No. No digo que enseñen sus partes, pero que se vistan con el pantalón así ajustado, que casi les vea ahí el manojo, ¿verdad? Ese sería como que lo igual, ¿verdad? Sí, pues, bueno. Pero como al hombre le atrae el físico de la mujer, le atrae ese tipo de cosas, a la mujer no le atrae el físico del hombre. A la mujer no le atraen los huevos de fuera. A la mujer no le atrae el brody con los pantalones apretados. ¿Qué crees que le atrae?
2: El billetín, ¿no?
1: Gracias. Entonces, olvidémonos de eso. Por eso los hombres quieren traer un camionetón. Por eso los hombres quieren traer cosas de marca. Por eso quieren traer una Louis Vuitton, una chamarra Louis Vuitton, una camisa con la L y la B grandotas aquí, o Gucci, o Prada, o Chanel. Por eso los brodies las llevan a un restaurante caro o las llevan a un concierto en primera fila, un privado. Por eso. Porque ellos... Estos brody, los que te hablo, son esto. Lo que ofrecen ellas es eso. No es una carrera, no es su inteligencia, es sus nachas. Por eso ves en redes eso. Entonces, y yo no vengo a decir que sí o no, es lo que es, ¿ok? El rollo aquí, Garbanzo.

0: sexo es de lo que yo te describí ahorita, cómo cada quien encuentra lo que anda buscando y van a decirle a una mujer, oye, pero es que tu hija anda con un señor, sí, le paga el departamento, le tiene su carro y la trae bien vestida. ¿A quién no le dan? ¿A quién le va a decir eso que no? Es el mismo descaro que muchos hombres, pero ellas de otra forma.
1: ¿Sabe qué, maestro? El otro día vi un post, una muchacha que se ve como que alguien la está arrastrando, así como que atravesando la sala, y dice, aquí está el only jalándome porque estoy llena de deudas, y como yéndose, ¿no?, para el otro lado. Pero con todo lo que usted dice, maestro, yo creo que en realidad el problema no son las mujeres, ¿no? O sea, porque ellas simplemente se van a lo que saben que van a consumir los hombres, o sea... Y ya para acabar, veo de repente posts ahí de los comentarios, últimamente he leído muchos comentarios, y dicen los comentarios a mujeres que de verdad, no quiero ser mal educado, pero que no traen nada, pero dicen, oye, yo soy soltera, no tengo nada de amigos y ta, ta, ta, y hay un chorro de güeyes ahí aventándose. El problema son los hombres que estamos consumiendo esa mala calidad de posts. Y de mensajes. Entonces el problema son en realidad los hombres, porque la mujer en realidad simplemente ve algo que el hombre va a consumir y se van por ahí.
0: Te acabo de decir, Garbanzo, y te expliqué bien despacito de que somos el problema los dos. El hombre queriendo impresionar a cualquier basura y mujeres exhibiéndose para que llegue cualquier basura a ofrecerles. Eso es un problema de los dos en la sociedad. Okay.
1: Pero creo que eso es más parte del hombre de esa educación que usted,
0: no.
1: Usted habla.
0: Cuando ya estamos hablando de que un hombre venga a quejarse de una mujer así, ahí es donde sí hablamos de que el culpable es él por andar con una mujer así. ¿Entiendes? Y cuando una mujer venga y diga, es que él ya no me lleva aquí, no me lleva allá. ¿Y qué? ¿Que no lo querías por él? ¿O nada más lo querías porque te llevara aquí y allá? La culpable es ella. ¿Entiendes? O sea, yo lo que estoy diciendo aquí es describiendo estos dos mundos, qué ofrece cada uno de lo que hablamos aquí, y cómo es que ninguno debería de quejarse. Ahora, si no quieren quejarse de todo eso, aléjense de ese tipo de mujeres. Dejen de querer impresionar ese cochinero. Y mujeres, si ustedes se quejan de que los hombres no son caballerosos y que no sé qué, dejen de enseñar las nalgas. Dejen, a través de qué espejo están viendo el mundo, ¿de la buchona o de una chava decente? Porque de que te van a llegar güeyes que no, pues sí, pero menos. Y ustedes, bro, dice que les pueda tocar a una mujer que sea así avariciosa e interesada, aunque se vista bonito, pero es menos probabilidades que agarres eso que anda ahí. El otro día le dijo un brody, oye, ¿y tu mujer sigue ahí? Vi que un compa estaba viendo su teléfono y estaba chateando con tu vieja. O, ¿ya no andas con ella? Dijo, no, sí. Dice, perdón. Dijo, ya la regué. Dijo, no. Pero pues un día le dije que pues ella dejara eso y me dijo, así me conociste, que yo chateaba con gente. ¿Entiendes? Entonces el brody, en lugar de dejarla, dice, güey, pues ya, de modo así la conocí, pero trae su buchona él, bien feliz.

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0: Bueno, señores, soy el Maestro Doggy. Me pueden seguir en mis redes sociales como el Maestro Doggy y también como pues en mi podcast, el Maestro Doggy. Gracias, Chucho, que me está pasando algunos videos de lo que yo hablo aquí para que vayan a las redes y lo compartan. Pónganlo en sus historias ahí lo que tenemos de el Maestro Doggy. Y pues ya saben, el Maestro Doggy. Muy pronto voy a dar esas medallas. Tenemos ahí esas medallas. Vamos a ver a quién se las quieren regalar. Yo veo más bien esas medallas para que ustedes se las regalen a alguien. Alguien que sea fan del Maestro Doggy. Alguien que sea, que tú digas, Maestro Doggy, mi esposo, mi novio o mi compa se merece esa medalla. Y ahí la vamos a colocar, la vamos a poner, porque yo creo que, Garbanzo, ¿ves la medalla esta?
1: Sí, maestro, ¿cómo no?
0: Muy bien. Esa medalla, Brody, esta medalla que está aquí, ni Michael Phelps la tiene. Y te voy a decir algo. Tú te mereces de esta medalla tal vez un hilo con lo que se cuelga.
1: ¿Cómo que
0: maldito
1: nada más?
0: Maldito mandilón. Señores.
1: Oye, pero es mi decisión.
0: Sí, claro. Sí, está en tus asesinos inesperados. Es la decisión de ellos, ¿no? ¿No se lo vamos a celebrar o sí?
1: Pues sí.
0: Drop the mic. Me estás haciendo enojar, Garbanzo.
1: Oiga, pues
0: me estás haciendo enojar otra vez.
1: Oye, ¿por qué?
0: Lo que acabas de decir, por eso el mundo está así. Es que es mi decisión. ¿Y ya? Imagínate en corte. Usted hizo esto y... Juez, pero es mi decisión. Ah, sí, cierto, déjenlo ir. Maestro, es lo que buscas, ¿no?
1: A ver, maestro, y voy a hablar muy, muy sinceramente ahorita. Usted habla lo que habla porque es una persona muy segura, pero creo que su cuerpo, que está muy marcado, tiene su abdomen marcado, es un hombre musculoso, se cuida su piel, o sea, muy metrosexual.
0: Ahí viene usted. El golpe.
1: No, espérese, déjeme termino. Y de verdad es un halago chido. O sea, usted es una persona que pues puede atraer la verdad a cualquier mujer. Esa es la verdad, ¿no? Y yo lo he visto, que se le avientan y usted hasta las hace un lado porque hay que decir lo que es. Es usted muy guapo, muy atractivo. Pero hay hombres que son totalmente lo contrario a usted, 100%. Y aún así son limpios, se bañan, se asean, pero pues no son agraciados como usted. Viven solos, están tristes, no tienen amigos, no tienen la iniciativa de poder iniciar una conversación, son tímidos de naciencia. Esas personas son los que pagan por las plataformas de OnlyFans, los que pagan con hablar con alguien, porque es la mejor manera que ellos encontraron, porque ellos van a estar mal. Es la capacidad, de su capacidad es muy diferente a la de ellos. Y creo que los juzga usted de pobres güeyes, estúpidos.
0: Te tengo algo regresando. Lo que acabas de decir es lo mejor que has hecho en 20 años. Ahorita regresando.
1: Pero porque tiene que insultar. Nada más diga.
0: No digo que no has hecho nada bueno. Digo, es lo mejor, lo cual está bien. ¿Qué quieres? Ay, trabajar con doñas está difícil. ¿Estás en la menopausia ya o qué?
1: Andropausia, señor.
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1: Bueno, usted si le acaba de cambiar, el garbanzo dijo algo mágico. Resúmelo, garbanzo, lo que me dijiste.
2: Los hombres que no son agraciados no pueden tener las mismas oportunidades que los hombres guapos. Punto.
1: No, pero eso no fue lo más interesante. ¿Saben qué dijo el garbanzo? Maestro, si estos brodies nacieron en este mundo, ellos no conocen el mundo del que usted habla, ¿cómo exigirle a estos brodies que sean diferentes si no han tenido una guía para decirles, güey, eso está mal, ¿verdad?
2: Claro, claro.
1: Te tengo noticias. La primera, ¿ok? Esos brodies de los que tú hablas, de los cuales sientes mucho por ellos, no me escuchan. ¿Ok? Permíteme. No me escuchan. Y si hay los otros que sí me escuchan y les he dicho, ¿qué opinión tienes de ellos?
2: Al final del día, su libre albedrío, que decidan lo que es mejor para cada quien.
1: Entonces, punto. ¿Tenemos que preocuparnos de los que no me escuchan? Muy difícil, porque no me escuchan. ¿Y de los que me escuchan les valió? ¿Qué hacemos?
2: Ahora, ese es el punto en el que yo le he comentado. Si esa es la felicidad que les da a ellos, déjelos. ¿Por qué tiene que estarlos señalando?
1: Exacto. Y entonces hay personas a quien les da una felicidad cada cosa, ¿no?
2: Sí. Pues
1: por ejemplo, a mí me da felicidad hablar de esto y sé que uno que cambia el día, con eso me siento satisfecho. Esa es mi felicidad.
2: Y lo ha logrado. Yo he sido testigo de entonces, gente
1: ¿y
2: que
1: para dónde va la plática?
2: Obviamente a que pues, usted no esté equivocado y los que quieran seguir su rebaño, pues van por buen camino.
1: ¿Y luego?
2: El punto que yo quería hacer es que usted exige algo en un lugar donde, pues si ellos quieren...
1: Yo no exijo, yo les digo aquí, les repito de qué se trata esto, para estar más cerca, yo creo que todos queremos ser felices, ¿no? Lo que esté más cerca de la felicidad.
2: En una relación sana, de alguna manera creo que también se gasta en cosas que no deberían de gastar, que viene siendo prácticamente lo mismo de otros hombres que están gastando en mujeres.
1: Ah, bueno, ya estamos en otro tema, ¿no?
2: No, pero...
1: ahora es que cambiamos de que ahora vamos, las relaciones están bien, también en la relación hay brodes que van y compran una botella carísima de tequila y luego hay mujeres que van y compran una bolsa carísima o cosas así, ¿a eso te refieres, no?
2: Pues sí, entonces, ¿su enseñanza no va también a eso?
1: Pues es que no es el tema, Brody. No,
2: pero eso no es una pregunta.
1: Ah, pues lo tocamos para mañana. Lo tocamos para mañana. El tema, ¿cómo se llama? En relaciones sanas también se gasta a lo menso.
2: Exacto.
1: Muy bien, hablamos de eso. Garbanzo, yo me imagino que cuando tienes un plato de comida, eres de los que revuelve todo, ¿no?
2: Ahí viene el golpe.
1: Eres de los que revuelve todo.
2: Es mala educación revolver. O sea,
1: siento que el garbanzo tiene el plato. Tiene pollo, tiene frijoles y arroz, y ese está bien como que va ahí, y de repente ves la gelatina de postre, se la echa. Maldita sea, ya regresa.
2: El día todo se va a revolver la panza.
1: Ya imagino tu podcast Contacto 13, va a estar hablando, y venía el avión, ay, se cayó la señora. No.
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2: Bueno, llegamos a una conclusión. Dice el diablito que el hombre, de verdad, si se. O sea, al caminar, al hablar, siempre el hombre está muy tenso, quiere mostrar hombría. Quiere estar siempre en ese papel del hombre.
3: Tenso.
2: Y el diablito dice, ¿qué dices, diablito?
3: Que el hombre siempre, si ve un hombre, vean un hombre caminando y lo ven bien tenso, así siempre así como que tiene que demostrar que es macho. Así, pero si el hombre se suelta un poco, miren cómo cambia el cuerpo, mira. Hola.
4: Es como, mira,
2: bueno, tienen que verlo, eso. Yo creo que Chucho lo va a subir ahí a las redes. Qué bárbaro, diablito, ¿eh?
3: Pero es cierto, tiene sentido.
4: Choco, el otro día le estaba mi tío pisteando, ¿verdad? Estábamos ahí en Santa María y dijo, mira, uno siempre tiene que ser uno, pero si tú eres muy pendejo, pues sé otro.
5: Me gusta eso, me gustó.
2: Muy bien, bueno, muchachos, bájenle a sus cositas. Tenemos un mensaje bien padre. ¿Han escuchado ustedes de los perdones 601 y 601A?
5: No, yo no, la verdad no.
2: Bueno, pues espero, porque de eso ha hablado la abogada y el día de hoy nos va a hacer un examen sobre eso y además vamos a aprender sobre eso. Y el perdón, yo creo que es muy importante para muchas personas y pueden estar legalmente aquí.
4: ¡Perdóname! ¡Perdóname!
2: Muy bien, así que abogada, pues vamos con lo de los perdones, ¿no?
6: Sí, quiero platicar de los perdones migratorios porque hay personas que tienen una manchita en su historial migratorio criminal y luego dicen, no, pues mejor ni aplico para la residencia porque me la van a negar. Pero por eso existen los perdones migratorios, para que aún así puedas obtener la residencia. Pero es muy importante saber quién califica, qué tipo de evidencia se tiene que mandar y también hacerlo con un abogado para que tengas una alta probabilidad de éxito en tu perdón. Así que no se autodescalifiquen porque existen estos perdones migratorios.
2: Muy bien, bueno, pues vamos con verdadero o falso. Empezamos con el primero para mí. Primero las damas, las chicas de aquí.
6: Dale. Ok, Choco, a ver, ¿esto qué será? ¿Verdadero o falso? Que una persona puede pedir el perdón 601A estando dentro de los Estados Unidos sin tener que salir primero, ¿qué será?
2: Creo que sí, no tienen que salir y lo pueden pedir el perdón desde acá sin dejar el país. ¿Verdadero?
6: Sí, bravo, es verdadero. ¡Ah!
4: Abogada, aquí todo sabe.
0: Sí sabe, sí sabe, sí sabe, sí sabe.
6: Este perdón 601A es precisamente para personas que entran de manera ilegal. La idea es que tienes que pedirlo adentro de los Estados Unidos y solamente si te lo aprueban, entonces ya puedes salir porque vas a tener esa seguridad de que vas a poder regresar después de tu entrevista en el consulado. Porque si no pides este perdón y te sales de los Estados Unidos, vas a tener un castigo de 10 años. Y hay muchas personas que por falta de información, por falta de ir con un abogado, tienen una petición familiar aprobada, hacen la entrevista en el consulado y luego resulta que ya no pueden regresar por 10 años porque nunca pidieron este perdón. Se llama el perdón 601A.
4: Choco, Choco, muchos lo hacen porque no saben y otros lo hacen por lo mismo.
2: Ah, caray, ¿cómo?
4: Sí, mira. Mi compa Jorge está en Guadalajara. Su esposa está aquí. Y él fue con la abogada de migración. Le dijo esto, pide perdón si no te vas a tener que salir del país. Y él pues vive en Guadalajara. Y estaba con su mujer aquí, ya no la aguantaba. Dijo, ¿y cómo cuánto tengo que salir? Le dijeron, como unos 3 años. Dijo, pues que me castiguen para que se me quite lo menso. Ya está viviendo, está bien a gusto ahorita.
5: Oye, pero se ve bien feliz, bien risueño, Choco.
4: Yo lo veo más feliz.
2: ¡Qué barbaridad! Ustedes quemando a la gente. Bueno, la segunda para Erasno, ¿verdadero o falso? Estamos hablando de perdones 601 y 601A.
6: Ok, a ver, Erasno, ¿qué será? ¿Verdadero o falso?
4: Sí, ¡falso! Este ¡falso!
2: Perdón. ¡Ey, cálmate!
5: ¡Cállate, güey! ¡Espérate!
6: Es verdadero o falso que si se aprueba este perdón, automáticamente se arregla cualquier tipo de problema legal o criminal que tenga una persona. ¿Dijiste falso?
4: Sí, dije falso porque ¿cómo es eso que se te va a arreglar lo criminal? Para eso hay que hablarle a Gonzalo. Arreglamos primero lo criminal y después lo otro.
6: Bueno, es falso, pero no por esa razón.
5: Ande, güey. Eres un imbécil.
6: Porque de hecho, sí, existen perdones a través del 601 que puede ser para delitos. A veces, si yo digo, ¿sabes qué? Ahorita como está el clima migratorio, o tal vez no tienes mucha evidencia para comprobar que eres una persona de buen carácter moral, sí te voy a recomendar que vayas con Gonzalo. Pero si yo veo que este delito que ahora te está descalificando sucedió hace mucho tiempo, ya no has tomado, ya eres una persona que participa en su comunidad y se ha rehabilitado, entonces te puedo decir, ¿sabes qué? Mejor pide este perdón a través del 601 para que aún así puedas obtener la residencia sin tener que limpiar tu récord criminal. Cada caso es diferente y por eso tienen que hablar con un abogado para saber si calificarían para el perdón o que vayan con Gonzalo. Pero obviamente esto es falso porque un perdón no automáticamente te arregla todos los problemas.
2: Muy bien, vamos con la número 3 para Garbanzo, verdadero o falso, pero primero déjenme decirles que hay un número de teléfono y está súper, súper facilito. 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Ahora sí, venga, abogada, para con Garbanzo.
6: Ok, Garbanzo, a ver, ¿es verdadero o falso que para ganar este caso las familias tienen que demostrar que el ciudadano o residente sufriría un gran dolor si se separaran o si los llegaran a deportar? ¿Qué se te hace?
5: Me da las más fáciles, abogada. Todo el mundo sabe que eso es falso.
6: No, esto es verdadero.
7: Se fue de la barra.
5: ¿Cómo? A ver, explíqueme.
6: Sí, porque para los perdones no lo pides por ti mismo. Si yo, por ejemplo, tengo una entrada ilegal, cometí algún tipo de fraude o un delito, no pido el perdón por mí, lo tengo que pedir por uno de mis familiares calificados. Los familiares calificados típicamente son los cónyuges o mamá o papá que tenga la residencia o la ciudadanía. Tienes que demostrarle a inmigración que si te llegara a deportar, tu familiar que tiene la residencia o la ciudadanía va a sufrir una dificultad extrema. Esta persona no puede vivir en los Estados Unidos sin ti. Por eso tienes que mandar muchísima evidencia de ese sufrimiento extremo, ya que cuando puedas comprobar eso, entonces sí te pueden aprobar el perdón.
5: Mira,
4: no pueden vivir sin ti.
5: Bueno, perdóname.
2: Vamos con la siguiente pregunta para el Doggy. Obviamente va a contestar mal, ¿no?
5: Sí.
6: A ver, Doggy, ¿es verdadero o falso que solamente los que tienen esposos o esposas pueden calificar a los seres queridos para un 601A? ¿Qué será, verdadero o falso?
5: Uy, uy, uy, eso sí está difícil. Creo que no presté atención, pero voy a decir que no. Creo que es falso.
6: Sí, es falso.
4: Chiripán no se vale nada.
5: Se está haciendo que no sabe y eso no me gusta.
8: Les voy a decir algo. En la psicología, cuando estudio psicología, Choco, en la pregunta está la respuesta. En la forma que ella pregunta, dice, ¿a poco nada más es eso? No, hay más. Chequen la pregunta otra vez. Se puede analizar aquí. Yo también estudié para ser Highway Patrol y también estudié para ser migra.
2: Deja de estar alucinando. A ver, abogada, platíquenos de
6: eso,
2: ¿cómo es?
6: Bueno, le iba a decir, maestro, que yo había dicho la respuesta antes de hacerle la pregunta. Había dicho que las personas que pueden calificar para los perdones son los que tienen cónyuges y también mamá o papá que tenga la residencia o la ciudadanía. Esos son los familiares calificados que pueden solicitar un perdón por uno para que puedan salir a hacer el proceso consular y no tener ese castigo de 10 años.
5: Fíjate.
4: Te doy de ya lo perdonaron.
2: Bueno, vamos por la última. Estamos con la abogada Leticia Valencia de la Liga Defensora. 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Vamos con la última pregunta, abogada, adelante.
6: Ok, por último, ¿es verdadero o falso que si inmigración te niega este perdón a una persona ya nunca más podrá intentar de arreglar sus papeles? ¿Qué será, verdadero o falso?
2: Yo digo que es falso.
6: Sí, Choco, totalmente falso.
5: Pero la Choco sí sabe.
4: Es que tú ya eres como de esas, de las de allí, del lugar ese.
5: ¿Por qué no aplicas para que seas ahí para legal, Choco?
2: Voy a aplicar pero voy a aplicarte un golpe.
5: ¡No!
4: ¡Levántelo!
6: Sí, pues he dicho varias veces que una denegación no significa que ya es el final. Puedes hacer una apelación donde puedes mandar más evidencia o si tal vez inmigración cometió un error, también puedes alegar que ellos pues no aplicaron la ley correctamente, o incluso si te la negaron hace mucho tiempo, pero ahora ya la vida te cambió, las circunstancias han cambiado y ahora tienes una vida diferente, donde puedes comprobar que tienes a un familiar calificado que va a sufrir, entonces puedes aplicar para un perdón de nuevo.
4: Mira, ya está ahí, Choco. Entonces, todos los que han hecho algo, entonces nomás es cosa de pedir perdón, Choco.
2: Bueno, ya lo escucharon. Si a usted no le quedó bien claro, pueden llamarle a la abogada. ¿Dónde le llaman, abogada?
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4: No usan WhatsApp, así que ya saben, llegan ustedes con el de la migra y le dicen...
9: De por ahí, tú me tienes que creer a mí. Te lo juro que yo no fui.
4: Ay, ay, ay, regresamos, señores. España ya está en la final del Mundial. ¿A quién se va a enfrentar? A Argentina. Mañana se viene el robo.
9: Vienen a contar cositas malas de...
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